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3: Jumbo.
4: Originarios de Monterrey, Nuevo León, Jumbo comenzó su historia en 1997 y se convirtió en una de las bandas fundamentales de la llamada Avanzada Regia, movimiento que marcó la escena del rock mexicano a finales de los 90.
3: Con un sonido que mezcla rock alternativo, pop y distintas influencias, la banda ha dejado canciones que se volvieron parte de la historia del rock mexicano, como Siento Que y Fotografías, además de discos como Restaurant y Ponle Play y Teleparque.
4: Después de más de una década sin publicar música inédita, este 2026, Jumbo regresa con Música Mágica, un álbum de 11 canciones que incluye colaboraciones con Jimena Sariñana, Caloncho y Karim León, lo que marca una nueva etapa para la agrupación.
3: ¡Hola! Aquí en la cabina de Jesse Cervantes, Cenexa, Jumbo.
5: Está con nosotros y me da muchísimo gusto saludar a Jumbo. Venga, el aplauso.
6: ¡Yeah! ¡Vamos,
5: aplausos! ¡Por estar junto con nosotros, señoras y señores! ¡Sí! ¡Tiren los celulares! Porque aquí está Jumbo en vivo y eso vale mucho más. ¿Cómo están? ¡Qué gusto saludarlos!
6: Muy bien.
7: Igualmente.
5: Qué buena Primero onda. Me da gusto que creo que tengan venido dos veces.
6: ¿Sí?
7: Sí.
5: ¡Qué bueno, carajo!
6: Sí, pues con el Música Mágica, obviamente, a promover, a promocionar.
5: Y esta es su casa siempre, además, me encanta.
6: Muchas Lo sabemos, gracias. Muchas gracias.
5: Me encanta que estén acá, me encanta que vengan. Aquí los queremos todos. Y pues qué bueno. Y traen una rola muy buena, cuéntenme.
6: Pues Adiós Inocencia es creo que ya el cuarto, si no es que el quinto, single de Música Mágica. Lo que sí sé es que es la cuarta, el cuarto feature, la cuarta colaboración. Hemos tenido a Jimena, hemos tenido a Caloncho, a Enjambre y ahora a Karim. Es una canción donde Karim León se suma realmente antes de que estuviera grabado el álbum. Había una preproducción, unos demos, le enseño el disco y se superprende y dice, si hay algo en lo que quieran que colabore, escojo esa rola. O sea, esa rola para mí es como la que más me movió. Me gusta todo el disco, pero esa es la rola que escogería. Entonces nosotros pues fue inmediato así, ya es tuya.
5: Oye, ¿y saben qué? Me no sé por qué, cuando vi el video dije, no, a mí se me hace que el Karim era fan de Jumbo o escuchó a Jumbo de Morro o de o sea, no de Morro, pues, pero más pequeño.
7: No, sí, la verdad, sí.
5: Me dio como esa impresión por la alegría con la que grabó.
7: Era algo que también como que nos habían contado y la verdad no pensábamos que a lo mejor no tanto, sí, pero pues resulta que sí. O sea, entonces nos empiezan a invitar, por ejemplo, a un cumpleaños de él, para que fuéramos a tocar, porque pues le gustaba mucho la banda, ¿eh? Y fuimos, y ahí fue como que también donde empezamos a conectar mucho más con el güey. Y pues se nota, o sea, está bien, digo, ya como quiera él, lo artístico y la manera, la musicalidad que tiene, pues blendea en cualquier, pues ya está más que demostrado con un chorro de otros actos, ¿no? Pero en el caso, por ejemplo, de Jumbo, sí es bien, bien notorio cómo le entró perfectamente y sin nada. O sea, se siente bien natural y pues eso está bien, bien padre de escuchar el resultado, ¿no?
3: Jumbo.
0: Regresamos.

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1: Jumbo.
2: Y luego la promoción, ¿no? Porque tienes una rola con Karim que ahora está súper caliente. Acaba de pasar lo de la esfera. Todo lo que toca pareciera que es como un rey Midas, porque cuánta rola saca. Entonces hay que darle un cariñito, ¿no?
1: No, la verdad es que nos sentimos bien afortunados y es como una gran responsabilidad el timing, porque está obviamente sonando en todo el mundo, está de gira, viene regresando de Japón, ahorita está en Estados Unidos, ha estado haciendo cosas activamente en los últimos años en Europa, en toda Latinoamérica. De repente llega una promoción de fans, un club de fans de Argentina, órale, haciendo una campaña de Adiós Inocencia en todas las calles de varias ciudades de Argentina y nosotros madres, o sea, y sí, es una, por un lado, pues nos hace sentir muy, muy bien, muy orgullosos, y por otro lado es un buen paquete, una responsabilidad de poder salir a defender esa bandera, de decir, este disco verdaderamente vale la pena, escúchenlo, denle una oportunidad, y bueno, pues, qué mejor que con Karim.
2: ¿La escuchamos?
1: Sí, claro.
2: Porque la gente debe estar diciendo, ay, chiles, déjanos escuchar la rola, ¿no? Porque créanme, de verdad, y dense la oportunidad de ir a las plataformas digitales y escucharla, está muy buena, de verdad.
3: Qué chido.

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2: Jumbo.
3: Oye, pues ¿con qué cerramos?
4: Pues podemos cerrar si quieres con algo justo de restaurante, que es este clásico fotografía.
3: Venga.
4: Sí.
3: Oh, adelante, seguro. Maravilloso. Ah.

0: Un clasicazazazo del rock en español. Clemente Carlos, gracias por estar acá.
1: Gracias.
0: Muchísimas gracias. De verdad, gracias. Jumbo, suerte con la canción de Karim, y cuando tengan lo que tengan, ya saben que esta es su casa. De verdad, muchas gracias, Jumbo, gracias. Por estar acá.
2: Hombre, gracias.
0: Gracias.

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18: Un día como hoy, pero de 1997, nació Maximiliano Verstappen, Max Emilian. Max Verstappen, piloto de automovilismo neerlandés, nacido en Bélgica. Pero déjenme decirles algo, es una leyenda del automovilismo ya. Él es Max Verstappen y aquí su radiografía.
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19: Inició su carrera a la edad de 4 años. Aún sin tener su licencia de conducir, ya era parte de la Fórmula 1 e increíblemente llegó a ocupar el número 21 del mundo dentro del modo de juego de la FIFA Ultimate Team. Él es Max

0: Inició su carrera en el mundo del automovilismo a la edad de 4 años, manejando karting con el apoyo de sus padres. A sus 7 años, ya competía y ganaba carreras.
1: Ya, Max, felicidades, me referís contra él.
2: Ya, don Trump.
0: En el año 2014, Max Verstappen fue fichado por la escudería Toro Rosso cuando tenía 16 años y al firmar con ellos aún no contaba con licencia de conducir, ya que en Bélgica a esa edad es ilegal manejar un coche. Su debut en las pistas se daría en el año 2015, con 17 años de edad. Y gracias a Verstappen, se creó una ley en Fórmula 1 donde los pilotos deben tener por lo menos 18 años antes de competir.
3: Max Verstappen goes past Lewis Hamilton. ¡Oh! ¡And it's Max Verstappen!
0: Además del automovilismo, Max es fanático de los videojuegos y, para sorpresa de propios y extraños, su nombre apareció en 2019 en las estadísticas de FIFA, ya que el piloto llegó a ocupar el puesto número 21 en el mundo en el juego FIFA Ultimate Team.
3: Max Verstappen on the main straight, leading this race, now out of this race.
0: Max Verstappen se integró a la escudería Red Bull en mayo de 2016 y ganó el Gran Premio de España e hizo historia al ser el piloto más joven en llevarse una victoria en Fórmula 1 a la edad de 17 años.
3: Max Verstappen, for the first time in his career, takes victory in Italy.
0: A pesar de ser belga, Max compite en Fórmula 1 con licencia de Holanda, esto gracias al origen de su padre. El contrato de Verstappen con Red Bull es hasta finales de 2028 y se estima que ganará entre 44 y 55 millones de dólares anuales, lo que convierte al piloto en uno de los mejores pagados de la categoría.
3: Champion.
0: Un deportista que ha demostrado su poderío dentro

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2: Bienvenido, ¿qué nos cuentas, Gilillo?
3: Mi Jesse, pues ya estamos aquí prácticamente bien contentos con esta segunda de espectáculos. Que cómo se han presentado cosas, la verdad. Oye, ¿qué onda con este tema de la mamá de Abelito y toda esta controversia tan dolorosa, tan lamentable, que se ha suscitado? Abelito hizo una fiesta para festejar su cumpleaños. Y en esta fiesta, pues prácticamente se presentó un acto vergonzoso por parte de un tipejo que se llama Naim Darrechi, que pues en este afán de hacerse el payasito empezó a bailar, y en este baile empezó a acosar de una manera vulgar a la mamá de Abelito. En este tema de hacerse los chistositos, pues tuvo un comportamiento verdaderamente inapropiado, y con la señora Cristina Romero. Le estuvieron bailando y estuvieron haciendo ciertas obscenidades tanto Naim como Agustín Fernández, y esto pues se ha derivado en una serie de situaciones verdaderamente vergonzosas, tanto que pues la familia de Abelito y Abelito pues evidentemente empezarán ya a tomar cartas en el asunto. Entiendo que Abelito pedía por ahí una disculpa pública, pero se sabe que pues el tema no se va a quedar aterrizado ahí nada más en la disculpa, porque este tipejo Naim pues aparentemente pues ya mandó un video diciendo: no, pues es que las cosas no fueron así, no se vieron con morbo, no sé. Una cantidad de estupideces que reflejan pues propiamente que lo que tiene Naim en el cerebro en materia gris pues es propiamente escaso, ¿no? Entre él y Agustín Fernández pues se dedicaron a hacer una cantidad de obscenidades que tienen que ser señaladas y que tienen que ser castigadas, porque nada justifica la falta de respeto a una mujer, evidentemente a nadie, y la manera tan obscena en la que ellos se hicieron pues evidentemente tiene que ser señalada. Aparentemente es acoso por lo que se estará tomando acciones en contra de este tipejo. Y bueno, pues decían que estaba bailando muy pegado y que lo estaban haciendo de una manera muy simpática, y al final pues lo único que te demuestra es que estos cuates tienen pues dos manís, ¿no? Dos cacahuates, uno de un lado y el otro lado del cerebro, y ojalá y efectivamente haya algún acto jurídico alrededor de estos tipejos que le faltaron al respeto. Abelito puso un comunicado en sus redes sociales en donde él decía que no aprobaba este tipo de situaciones en donde le están faltando el respeto a su familia, pero pues aquí a su mamá, y evidentemente que si él estaba haciendo una fiesta, pues era para que todos estuvieran tranquilos y no para que estos cuates perdieran la proporción de las cosas producto de las estupideces que traen en la cabeza. Entonces, sí considero que es verdaderamente lamentable lo que está pasando. Ojalá y haya alguna acción alrededor de esto, y evidentemente que se señale que no por ser la mamá de Abelito le da una se tiene que consignar, sino por faltarle el respeto a la manera tan vulgar como se comportaron estos dos, mi querido Jesse.
2: Muchas gracias, mi querido Gilgilillo, Gilgilillo, Gilgilín.

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1: La segunda de deportes con Ponchito Vera Prendes, conocido como Jürgen el Goyito, el Goyo Vera, señoras. O como dicen por ahí, Legoye.
2: Legoye. Legoye. Lo dices tú, pero es, oh, eso tengo, con eso tengo.
1: Le Fons.
2: Oye, Millen, platicamos en la primera de la selección nacional que empata 1-1 contra Perú. Creo que fue un buen partido de preparación.
1: No ha ganado Márquez, ¿no?
2: No, lleva dos empates, pero bueno, contra Colombia es un muy buen rival. Perú, pues, es un rival serio. Y creo que el hecho de moverle tanto a la alineación puede sacar provecho, me parece, de estos partidos amistosos. Pero bueno, actividad del fútbol. Destacar un poquito lo que sucedió ayer ya en la UEFA Nations League. Hablando precisamente de Francia, le gana 1-0 a Bélgica, buen resultado para los franceses. Inglaterra 2-0 a la República Checa. Oye, y España, qué bien está, de veras, 4-1 a Croacia.
1: Ah, es una demoledora.
2: Yamil está hecho una fiera, anota dos goles, muy confiado. A muchos les cae mal que un chamaco de su edad pues diga que merece el Balón de Oro, ¿no? Lo entrevistan después y dice, oye, con dos goles esto te tiene que afanciar más para la carrera por Balón de Oro. Y dice, bueno, pues una muestra de más. O sea, el cuate como que lo acepta y lo dice. A muchos les molesta. Yo no lo veo mal, ¿eh? Digo, mientras no le falta respeto a nadie.
1: Dando resultados, pues, claro.
2: Caray.
1: No está diciendo mentiras. No, muy bien.
2: Y lo malo es que dijera estas cosas si en la cancha fuera un petardo, ¿no? Pero no lo es.
1: Todo lo contrario.
2: Realmente debe, si no es él, Rafinha o alguien más, el mejor jugador del mundo hoy en día, debe ser uno de los tres.
1: Sí, Mbappé.
2: Oh, Kylian Mbappé.
1: Completamente de acuerdo, Miguel.
2: Así que sí, no hay ni qué hablar. Oye, Ponchito, perdóname, en la pasada estabas comentando que le dieron la confianza a Pochettino para seguir con la selección de Estados Unidos.
1: Sí.
2: Eso es continuidad.
1: Eso es continuidad, sí, claro.
2: Polémico, la selección estadounidense como que tuvo diferentes caras en la pasada Copa, ¿no? Arranca goleando y luego sí dejó un poquito que desear, me parece. Luego también, ¿te acuerdas, no? Cuando se mete Trump para decir que le quiten una tarjeta.
1: Todo lo que tú me digas, lo
2: pero la continuidad.
1: Bueno, o sea, check. Sí. Hicieron esto mal, hicieron todo mal. Pero estamos hablando de continuidad, sí, en un proyecto.
2: De acuerdo.
1: Que tenían que haber calificado más, que tenían que haber avanzado. Perfecto, pero le van a dar continuidad al proyecto de Pochettino.
2: Sí, de
1: que
2: acuerdo.
1: Hasta ahorita ha resultado.
2: Sí, y no está fácil el partido, ¿eh?
1: No. Entonces,
2: contra México, de
1: quizá
2: acuerdo.
1: Quizá es uno de los ejemplos que debemos tomar para los procesos largos que se necesitan.
2: Seguir
1: para
2: proyectos, ¿no?
1: Dar buenos resultados.
2: Y morirte con la tuya, ¿no? Ya que arrancas algo, pues, no irte nada más por un resultado, sino ver un poquito más allá. Completamente de acuerdo. Italia 4-1 a Turquía. Fíjate que Alemania perdió contra Grecia en la era Klopp, ¿no? Mal resultado para los alemanes. De volada el béisbol de las grandes ligas. Esto es a 2-3. Ya ganaron los Bravos. Ganaron, a Filadelfia. Los White Sox, las medias blancas, le pegaron a los Astros 6-3. Los Yankees 9-0 a los Red Sox. 9-0, le hicieron pedazos. Y los Padres destrozaron a los Cubs 8-0. Así que hoy se pueden ya definir más candidatos para obtener el banderín de las grandes ligas. Se confirma que la próxima pelea del Canelo será el día 31 de octubre. Había dudas dónde iba a ser, cuándo iba a ser, pero ya se confirmó. Canelo Álvarez contra el francés Billy. Esto será el 31 de octubre allá en Saudi Arabia, en Arabia Saudita. Por otra parte, y ya para concluir, se confirma, fíjate, la antorcha olímpica para los Juegos Olímpicos de Los Ángeles 2028 va a recorrer los 50 estados,
1: órale,
2: de la Unión Americana. O sea, va a pasar por todo el país. Una locura, ¿eh?
1: Sí,
2: la verdad, de un país tan grande, de los más grandes del planeta como Estados Unidos. Pero me parece un acierto, ¿no? El involucrar a todo el país con el espíritu olímpico, que creo que es lo que necesita este mundo.
1: Sí, bueno, muy bien. Muchito, gracias.

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0: 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Nos despedimos. Muchas gracias por escucharnos en Exa FM. Excelente miércoles. Adiós.
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5: Muy, pero muy buenas tardes. Tengan todos ustedes, sean cordialmente bienvenidos a este show cómico, mágico, musical llamado Mente de Mentes. Yo soy Jorge Go y afortunadamente tú no lo eres. Oigan, y les comento que este programa contiene información noticiosa y opiniones propias del conductor y de sus invitados. Estamos iniciando Mente de Mentes cuando son las 6 de la tarde con un minuto. 6 de la tarde con un minuto. Señoras y señores, del otro lado tenemos nada más y nada menos que... ¡Ah, caray! ¿Quién es? ¿Quién es el que anda ahí?
6: ¡Ah, caray!
5: Señoras y señores, Al Capone se encuentra esta tardecita con nosotros, el buen Fercho, piloteando la nave intergaláctica en 30 de septiembre. Señoras y señores, se acabó septiembre, se acabó lo que se vendía, a guardar el pozole, a guardar las tostadas, las flautitas, la birria, la pancita de agosto, de septiembre, de octubre, del mes que la tengan ahí, hay que guardarla. Y ya estamos a nada, empezamos octubre, el día de mañana ya estaremos iniciando un nuevo mes. Por lo pronto, el día de hoy es el Día Internacional del Derecho a la Blasfemia, una fecha creada para defender la libertad de expresión y la crítica a los dogmas religiosos, porque es pues, aquello de ser blasfemo, ¿verdad? ¿Qué es ser blasfemo para empezar? O sea, se refiere a una persona, bueno, como lo explica la Real Academia Española y como decían el sufijo, prefijo, mefijo, una persona o una expresión que contiene o profiere blasfemia, es decir, un ultraje, un insulto, una falta de respeto grave contra Dios, las cosas sagradas o la religión. Eso es ser blasfemo. Entonces, el día de hoy, pues, es el Día Internacional del Derecho a la Blasfemia. Todo aquel que quiera increpar o que quiera externar sus opiniones con respecto a... Así es que hasta para eso hay día, fíjate, hasta para eso. Todo el cónclave, aquel que anda buscando que hoy, ¿qué día vamos a hacer? Oye, pues tú eres medio blasfemo, ¿no? ¿Tienes día? No, pues no tengo día. Hay que hacer el Día de la Blasfemia. Será el 30 de septiembre. Ahí está, aprobado. Todos aplaudimos. Nos echamos un whiskito. Arre, ya lo tenemos. También el día de hoy es el Día Mundial de untarse la cara con arcilla. ¡Con arcilla, mi estimado Fercho! No ponértela en la silla. No, es una jornada popular dedicada al cuidado de la piel y las mascarillas de barro. ¿Te has puesto una mascarilla en alguna ocasión, mi estimado Fercho? No. Nunca. Ni la de ni la de Pierrot. Esa mascarilla es la del enmascarado de la... ¡No, ya! los. Así abre una canción de Alex Lora, que venía en el disco, Hoyos en la Bolsa. Venía la canción del Enmascarado de Látex. Ah, qué buena canción del señor Alex Lora. Un día de estos la vamos a poner en Rock en Exa, van a ver. Bueno, pero el día de hoy es el Día Mundial de Untarse la Cara con Arcilla. Pues para la piel y las mascarillas de barro y todo ese rollo. El día de hoy también es el día de regalar carritos Hot Wheels. Eso sí me gustan. Así es que, señoras y señores, por acá estamos esperando, ¿verdad? Pues que nos manden algún Hot Wheels, por supuesto. Tenemos mensajes tempraneros. Pues claro que tenemos mensajes tempraneros. Pues porque salieron corriendo de ya sé dónde. Pero bueno, dice por acá, ¿qué? Nos está mandando Uriel un mensaje que dice que si ya ganó para el juego de los pelícanos. No, de hecho, todavía no hacemos ninguna dinámica, pero de entrada te digo que no has ganado, mi estimado Uriel. Dice por acá el buen Rivas: buenas tardes, Jorgito, por favor bloquea a Gerardo de una vez para que no empiece con sus chistecitos. ¡Saludos! Fíjate que lleva como 4 mensajes borrados el güey. Entonces, sí ha estado mandando, pero creo que recapacita y dice, no lo voy a mandar. Y lo borra. Y otra vez lo vuelve a grabar y otra vez lo borra. Entonces, lleva como 5 mensajes grabados y borrados. Entonces, está entrando en ese territorio pandesco. Anda así, pero tocando la puerta para convertirse en un territorio panda. Diego también nos manda mensaje y dice, ¿qué pasó, Negros Nieves? ¿Cómo están? Un abrazo, Jorge Bears. No, mi hermano. Bueno, jugaron muy bien, ¿eh? La verdad es que jugaron muy bien los Bears este fin de semana. El lunes, de hecho, también por acá, Gentes de Mentes. Mi estimado Fercho, por favor, me haces el favor. Ahí está, muchísimas gracias. Ahora sí, ¿por qué andan de pierrot? Suena raro. Y dice por acá, saludos, tío George, ¿a qué hora repartes los ¡El hocico! Más al ratito vamos a estar repartiéndolos con todo el gusto y con todo el amor del mundo. ¿Sabes qué día también es? El Día Mundial de la Leche Escolar. Chispas, no lo tenía considerado y me saca de onda que pongan este tipo de días raros. No sé. Te echo un mensaje por si hay algún otro día raro de esta índole, pues para prepararnos, Fercho, porque está complicado el asunto. Pero vámonos con música. Y es que un día de hoy, justamente un día como hoy, pero un 30 de septiembre del 2016, los Pixies publicaron el Head Courier, su sexto álbum de estudio y el segundo material de la banda después de su reunión. El disco fue grabado en Londres con el productor Tom Dalgett y marcó además la incorporación oficial de Paz Lechun en el bajo. Así es que vamos a escuchar algo de los Pixies. Esto es Where Is My Mind. Lo escuchas en Mente de Mentes en XFM.
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1: El reloj sigue su marcha y son las 6 de la tarde con 15 minutos. 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Después de haber escuchado este par de perros rolones con los que iniciamos el programa, mi estimado Fercho, qué bárbaro. Ya les echaste croquetas a ese par de rolones. Ya limpiamos también hasta sus heces, porque tienen heces más firmes últimamente este par de perros rolones. Y salimos con nuestra bolsita, porque cómo hay vecinos que dejan nada más a los perros que salgan, que tiren el cake y ahí la dejan. Entonces, no, estos sí están bien cuidaditos. Salimos con su correa y limpiamos también los desechos que dejan este par de perros rolones con los que iniciamos el día de hoy. No sé si sea tan rico, mi estimado Fercho. No es de ese cake. No es necesariamente de ese cake. Pero bueno, mi estimado Gerardo por acá manda mensaje después de como 20 que borró y dice: señor Bello Go, me levanté hoy algo enfermo. Me siento superior a los demás y tengo ganas de decir, ódiame más. ¿Qué hago? Arriba el Temach, abajo el América. No, sí, pero si está mal. Mi estimado, duérmete un ratito. Es puro sueño el que

traes, Gerardo? ¡Puro sueño! Sí, por favor, yo creo que ese es el primero, ¿no? El telocico. Tómate ¿qué? Dos pastillas de... No, de esas no. Unas gotitas, ya, telocico. Dice por acá, Diego, hay otros perros. Oye, sí, qué buen perro. No, Diego, compórtate, por favor. De ese perro no, de ese perro no estamos hablando. Pero bueno, señoras y señores, nosotros en estos momentos estamos entrando a ciencia pop. Y es que el día de hoy yo quiero platicar contigo sobre la relación más tóxica que tienes últimamente, ¿sí? Actualmente tenemos todos una relación muy, muy tóxica y además cargamos en la bolsa. Y no estoy hablando de tu ex, no, estoy hablando de tu celular. Justamente porque el teléfono ya no solamente te dice la hora, te lleva el GPS o como dice aquel, el GPS, te toma fotos, te contesta preguntas y te recuerda que tienes una reunión. Ahora también puede decirte cuánto tiempo llevas desperdiciando tu existencia viendo videos de gente que ni conoces. Y lo más incómodo es que el dato aparece clarísimo. Horas de pantalla, aplicaciones que más utilizas, cuántas veces desbloqueas el teléfono. Es como tener un contador de calorías, pero de atención. Y ahí viene la pregunta del día de hoy. ¿Cuánto tiempo del día estás eligiendo conscientemente y cuánto simplemente estás deslizando con el dedo? ¿A ustedes les pasa que de repente, no sé, hasta están viendo una película, pero, caray, ¿dónde dejé mi teléfono? Mi teléfono, por eso han cambiado también hasta las formas en las que los escritores de películas te tienen que contar la historia, porque estamos con el scroll constante y perdemos atención de muchos detalles. Antes era, digamos que el inicio, iniciaba la trama, venía el nudo, la secuencia, el desenlace, y ahorita te tienen que poner como 3 o 4 puntos de recordatorio de lo que está pasando, porque nos sentimos incompletos al no utilizar el teléfono. ¿Cuánto ha sido lo más que has pasado por semana con el uso de tu dispositivo? Y el mismo dispositivo también te dice, oye, esta semana aumentaste, no sé, 1 hora o 2 horas más el tiempo de uso de la pantalla y estuviste en tal y tal y tal aplicación. ¿Se han dado cuenta de eso? ¿Lo han hecho consciente? ¿Se han puesto a leerlo, inclusive? No sé, es algo que ha ido transformando con el tiempo. Pero bueno, ¿ustedes qué opinan al respecto? ¿Cuánto tiempo han pasado con su teléfono en la pantalla? Compártelo con nosotros, 624-192-1039. Nos vamos con música. Esto es Peter Gabriel. La canción es In Your Eyes. Lo escuchas aquí en Mente de Mentes, en XFM.

Esto es In Your Eyes, esto es con Peter Gabriel. Y ahora sí, vamos a corte comercial y regresamos. Esto es Mente de Mentes en Exa FM.

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2: Y continuamos con nuestro programa Mente de Mentes y vamos en este momento con No Doubt y esto que es Just a Girl en Mente de Mentes.

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2: Ya son las 6:31 PM. 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Después de haber escuchado este par de mega rolones, mi estimado Fercho. ¡Qué bárbaro! Andas con Tokio el día de hoy, ¿eh? Andas, pero sí, dándole con todo a las buenas rolas. Y tenemos mensajes que nos llegan al 6241921039. Terminación 8850, que nos dice que es Maffer. Entonces yo creo que vamos a guardar a Maffer en este momento, porque nos ha estado mandando varios mensajes. Entonces guardamos a Maffer en este momento, así como Maffer, porque aparte nos manda un mensajito en el que nos pide, dice: hola, buenas tardes, soy Maffer. Me ayudan con un saludo. Me ayudan con un saludo para su fan número uno. Él es Alec, de 7 años. Yo lo que no entiendo es por qué tienen a alguien de 7 años escuchando a Mente de Mentes, mi estimado Percho. Yo creo que es lo más irresponsable que pudieran hacer, cosa que agradecemos infinitamente, pero en la mitad del programa seguramente no lo entiende. Pero bueno, te mandamos un abrazo, mi estimado Alec, de 7 años. Hoy fue su primer día en su nueva escuela, y si me ayudan con una canción de Michael Jackson sería genial. Claro que sí, vamos a buscar algo de Michael Jackson con todo gusto, y un saludo para el buen Alec. Y también para ti, mi queridísima Maffer, ahí te va este saludote. Tenemos también por acá a Gerardo, que nos manda un mensaje. Vamos a ver, me da miedo poner su mensaje de Gerardo, mi estimado Fercho. No vaya a salir con un chiste de esos que acostumbra. Es el Chetín 2. Es el Chetín 2, el buen Gerardo, y dice:
3: señor Go, es que...
2: dígamelo.
3: Estaba platicando con alguien. Ajá. Me entró unas llamadas y pues...
2: ¿Y si te entró, qué hacemos? O sea, ¿qué, ¿cómo evitamos?
3: Que, pues yo no sé por qué antes me salía La Casa de los Famosos ahí en mi noticia siempre. Pues,
2: ¿por qué?
3: Siempre que yo entraba a La Casa de los Famosos.
2: Porque le vas a la América, papá, por eso.
3: Me empezó a denunciar y me lo empezó a quitar. Y ya me empezó a dar lo que me interesa de verdad.
2: Ok. Pero
3: una de Casa de los Famosos que yo decía, ¿qué? ¿Y a mí qué?
2: Pues sí.
3: ¿Por qué?
2: Pues porque te la pasas diciendo ódiame más, por eso. A los que dicen ódiame más, dice: ah, perfecto, entonces le gusta La Casa de los Famosos. Tenemos más por acá. Dice: tío George, ponte la rola de September de September End, please. Me imagino que la de Green Day. Vamos a checar si tenemos por acá la cancioncita de Wake Me Up When September End de Green Day. Y también por acá, mi estimado, el coach Gabrielito. El coach Gabrielito nos mandó una historia. Tenemos de esa música triste, mi estimado Fercho, algo triste por ahí para escuchar. El lamento del coach Gabrielito, que nos dice:
4: qué onda, señor Jorge?
2: ¿Qué pasó, señorón? ¡Qué milagro!
4: Oye, te cuento una anécdota rápido acá.
2: A ver, rápido.
4: Tengo una semana invitando a la sociedad, mandando la invitación o pasándole la publicación de una hamburguesa. Ajá. Famosa de Estrella.
2: Ok.
4: De que no se olvide este día, que hay una promo.
2: Hay una promo por el día de la hamburguesa.
4: Y y total.
2: Sí.
4: Pues yo me preparé según para ir por mi promo y todo.
2: Ok.
4: Para unas 10 hamburguesas, porque pues es mi hamburguesa favorita.
2: Para ir por 10, dice. ¿Qué creo?
4: No alcancé.
2: Ay, coach.
4: Resulta resalta que llego bien emocionado. Ajá. Y compré mi coquita.
2: ¿Tú qué? Perdón.
4: Todo. Y pues dije, voy a irme a regresarme a la casa. Ajá. Entré una peli y todo. Y tómalas. Quedé como el payasito. O como el chinito mirando. Ay, nomás te digo.
2: Mi estimado coach Gabrielito, mira, cada que dices arriba el América, quedas como payaso, mi hermano. Pero en este caso, por andar haciéndole promoción a todos los que les invitaste o que les dijiste que fueran por la hamburguesa, pues se agandallaron. Y es que aparte, no vas por una, no vas por dos, vas por 10. O sea, tú si no ibas por hambre, ya la traías, papá. Pero bueno, ahí está la triste historia del coach, que por acá anda llorando por los pasillos. Dice: ¿qué onda con el stand-up? Sí, se aventó dos mensajes el brother. Pero bueno, aunque es un chapulinzote, pero lo queremos, lo estimamos al buen Gabrielito. Oigan, el día de hoy es el Día Internacional del Podcast. Aprovechando de los mensajes tan largos del estimado coach, el día de hoy es el Día Internacional del Podcast. La radio todavía funciona como podcast. simplemente cambió de camiseta. ¿Cómo está el rollo? Hoy se celebra el Día Internacional del Podcast, una fecha que reconoce el crecimiento de este formato y su impacto en comunicación, entretenimiento y educación. Pero, ¿qué pasa? Tenemos que una excusa perfecta para algo que nos toca directamente. ¿La radio va a desaparecer? Yo no lo creo, ¿eh? Después, ¿la televisión va a desaparecer? Tampoco. ¿El periódico va a desaparecer? No lo ha hecho. Bueno, poco a poco se ha transformado más bien. Y ahora resulta que todo el mundo tiene un podcast. ¡Todo el mundo! ¡Hay que hacer un podcast! ¡Ah, sí! ¡Soy bien divertido! ¡Soy bien! ¡Sí! ¡Vamos a! Uno, dos y dejan de hacerlo. O sea, aquí el tema es ese, ¿no? El restaurante tiene un podcast. Tu primo terminó una relación y tiene un podcast. Y ojo, el podcast no necesariamente vino a matar la radio. Lo que hizo fue cambiar la manera en que consumimos radio. Antes tú tenías que estar frente al aparato a una hora determinada. Ahora dices, lo escucho cuando pueda. Y ahí es precisamente la diferencia. La radio vive en el momento. El podcast vive cuando tú lo decides. Pero los dos tienen algo que ninguna inteligencia artificial puede sustituir fácilmente: la voz humana hablando de otra persona. Tú dime qué prefieres. ¿Prefieres la radio en vivo o prefieres el podcast bajo demanda? Por lo pronto, vámonos con algo de Michael Jackson. Esto es Smooth Criminal. Lo escuchas aquí en Mente de Mentes, en Exa FM.

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Y esto fue Green Day, Wake Me Up When September Ends. Lo escuchas aquí en Mente de Mentes. Vamos a corte comercial, regresamos en un momento.

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7: Y de esta forma es que continuamos con nuestro programa. Esto es Mente de Mentes aquí en Exa FM 103.9. Oigan, y yo les tengo una recomendación el día de hoy, señoras y señores, porque el lunes mi estimada Miranda Osuna tuvo una entrevista con una de las organizadoras de este gran torneo, Reina Calafia. Del 2 al 4 de octubre se llevará a cabo Reina Calafia. Reina Calafia 2026 en Playa La Fortuna. Esto en el East Cape de Los Cabos, un torneo de surf femenil que reúne a atletas locales, nacionales e internacionales en distancia en distintas categorías. Además de la competencia, habrá mercado local y actividades para disfrutar en familia. La invitación está abierta para todos. Vengan a conocer y apoyar el surf femenil y a disfrutar de un gran fin de semana en Playa La Fortuna. ¡Los esperamos! Ahí está este gran torneo de Reina Calafia, señoras y señores. Oigan, y yo les tengo también, yo les tengo sorpresas porque tenemos pase doble para el juego de pelícanos del próximo viernes. Pase doble para el juego de pelícanos del próximo viernes. ¿Cómo te lo puedes llevar? Mándame un mensaje de audio en donde me digas qué significa para ti la radio, qué significa para ti el seguir escuchándonos en tu aparato, en tu dispositivo, en el carro, en donde estés. Vamos, el podcast es una extraordinaria forma también de escuchar y de comunicarte. Pero el radio sigue teniendo ese feeling que no puede competir contra otra cosa. Entonces, mándame un mensaje de audio en donde me digas para ti qué significa la radio y que me digas, obviamente, que quieres tu pase doble para el partido de Pelícanos del próximo viernes. ¡Próximo viernes! Estará jugando Pelícanos aquí en San José del Cabo y tú puedes llevarte este boleto. Seguimos leyendo los mensajes. Dice por acá, mi estimado Rivas, Jorgito, con la anécdota del coach me acordé de las historias de Norberto. Así de chafas estaban las historias del Norberto. También por acá dice 3513. Excelente, tío George. No puedo creer que ya sea un clásico. Qué recuerdos, gracias. Con esta canción de Green Day. Buena rola, buena baladita. Honestamente a mí me gusta un poquito más el Nucky. el disco Ducky, en donde venía todavía mucho más punk originalmente de los señores de Green Day, pero es una gran canción. Por acá también el coach Gabrielito nos dice: la radio es un conjunto de mi trabajo y de mi día a día. Felicidades por ser parte de la radio y hacernos nuestras tardes tan divertidas con tantas payasadas. Se te aprecia por ese talento y elegir transmitirnos a través de los micrófonos tu voz, ronca pero agradable. Si algo he de salvar, que sea la radio, que desde los 7 años escucho la radio. Ahí está, muchísimas gracias, mi estimado coach. También te aprecio, te admiro, aunque le vayas a la América. Dice por acá mi queridísima Mafer: es que es la hora en la que sale de la escuela, entonces por eso lo sometemos a esta a esta tortura de escuchar Mente de Mentes. Dice Santiago: saludos Jorge Go, Jorgito Go. Sin duda la radio es mejor, y lejos de dejar de existir con la magia del internet, se ha revolucionado, ya que incluso hasta el celular puedes escucharla. Muchísimas gracias, mi queridísimo Santiago. Gerardo dice: bueno, pues ahí va un chiste. No, ya que te lo sigo, estimado Gerardo. Ay pa el jueves. ¿Qué hace un tamal en el hospital? Tamalito. ¡No, ya! ¡Te lo siento! No puedo más. No, Alberto por acá manda su sonrisa rápidamente. Nos vamos con el Trending Topic, mi estimado Fercho, rápidamente. ¿Qué tenemos en el Trending Topic el día de hoy, señoras y señores? En el número 9 tenemos Premios Elliot 2026. En el número 8 tenemos Hordage, Cara de Bebé. En el número 7, número 6 tenemos el Día Mundial del Turismo. Número 5, Miguel Galván. Y es que una de las la directora de educación para ¿cómo se llama? El CONAPRED. ¿Le han encontrado cierto parecido a Miguel Galván? No lo sé. Número 4, Convoy en Chilango. Número 3, Aldo Viz Engage. Número 2, Ernesto Rufo llega a su casa, sale de la cárcel y llega a su casa. Y en el número 1 tenemos a Rubén Alberto Curiel Tejeda. Es el número 1 y es lo que la gente está buscando actualmente en los Trending Topics. ¿Y qué hacemos? Nos vamos con la canción, nos vamos con la rola de mente. ¡Vámonos con la rola de mente!
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7: Y bueno, señoras y señores, la rola de mente del día de hoy es una canción extraordinaria, es una de mis favoritas, es una canción que a mí en lo personal me gusta mucho. Y como hoy estamos hablando de comunicación, de radio, de podcast, vamos con una canción que tiene precisamente ese concepto de fondo. Tiene ese suspiro que muchas veces dice más que una conversación. Y esto es Badly Draw Boy de Silent Side, una canción que formó parte de la película About a Boy, la película que protagoniza Hugh Grant y que además llegó al número 16 en las listas británicas en el año 2002. Así que hay cosas que uno no dice, pero suspira, y hay comunicación. Así que esto es Silent Side, lo escuchas aquí en Mente de Mentes, en Exa FM.

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3: Ya son las 7:02. 7:02. Estás escuchando Mente de Mentes aquí en XFM 103.9. Y nosotros le damos la más cordial de las bienvenidas a toda la banda chapulinesca que en estos momentos está brincando de estación en estación. Ya no le cambies, quédate aquí en el 103.9. Aquí tenemos la chandera completa. Y anda por acá el buen Beto, nuestro coach laboral. Que el día de hoy vamos a platicar un tema que había quedado medio... lo habíamos medio tocado, pero mucha gente nos dijo: oigan, es que sí me interesaría hablar de ello. Entonces vamos a hablar de toda la gente que está trabajando por honorarios. ¿Cuáles son las ventajas, desventajas, entre muchas otras cosas? Vamos a platicar de eso. También vamos a seguir hablando acerca de ¿tú qué prefieres? ¿Prefieres la radio o prefieres el podcast? ¿Cuáles son las ventajas? ¿Qué podcast recomiendas? ¿Cuáles te gustan? Y te recuerdo que tenemos pase doble para ir a ver a Pelícanos este viernes 2 de octubre aquí en San José del Cabo. Pelícanos, viernes 2 de octubre, mándame un mensaje de audio en donde me digas qué significa para ti la radio y te lo puedes llevar fácil y rápido. Dice por acá, mi George, me quedé con la duda del coach y Rayito, ¿son el mismo? No, no son el... ¿Cuál Rayito? ¿Cuál Rayito, mi estimado? No tengo idea quién Rayito. O sea, si es medio Rayito, se pone Rayitos, es que le va a la América. Entonces, ese es parte de sus defectos del buen coach, pero le sabe, y le sabe muy bien al tema laboral y al tema deportivo, excepto en la Liga MX, porque hasta en la Liga Europea le sabe muy bien el coach. Pero no es Rayito, no sé cuál Rayito me hablas, mi hermano. Oigan, y comentarles, ¿cuál es el podcast que ustedes están escuchando actualmente? ¿Cuál recomiendan? ¿Cuál dirían ustedes? Por ejemplo, a mí me gusta mucho un podcast con el buen Oso Traba, que es como... De desarrollo mental, desarrollo coach laboral también. Tiene buenos tips, hay cosas interesantes. Hay podcast también de música, en los cuales, bueno, el bueno Layo Rubio, que sigue siendo uno de los grandes maestros del micrófono. Entonces, por ahí lo escuchamos. Pero, obviamente, pues esto ya es algo que queda grabado y que tienes la oportunidad de escucharlo en el momento en que tú elijas. La radio es lo que está pasando en el momento, en el día a día, en tiempo real, y nosotros podemos estar leyendo los mensajes que ustedes nos mandan al 624-192-1039. Podemos escuchar al buen Alberto, que por acá se ríe de sus historias macabras, que más bien estaban medio chafonas, pero podemos escucharlas también, entre muchas otras cosas. Dice por acá, el podcast de Inquebrantables es buena. No lo he escuchado, pero ¿dónde sale? ¿En qué plataforma está, mi estimado Diego? Para poder checarlo. También hay muchos podcasts deportivos, los cuales hay uno que se llama Gritante, que está en la plataforma de Convoy, que hablan de fútbol y se avientan unos agarrones que qué te cuento. Hay algunos otros de fútbol americano que también soy muy fan. Dice que está en Spotify. Pues ahí está, ventajas y desventajas que podemos encontrar dentro del radio. Y una de las ventajas que podemos encontrar en el radio es que podemos poner la música que nos soliciten o que esté en estos momentos como de aniversario. Y es que en esta segunda hora de Mente de Mente, señoras y señores, nos vamos que el 30 de septiembre de 1997, ese día U2 llegó a Tel Aviv en Israel como parte de su gigantesca gira del Pop Mart. Y aquí es un dato bastante interesante. Aquel concierto, Ayarcon Park, fue la primera y única presentación de U2 en Israel. El registro oficial de YouTube documenta el concierto y su set list, que incluyó canciones como Mofo, I Will Follow, One, With or Without You, Where the Streets Have No Name, entre muchas otras. Y el concierto reunió a más de 31,566 personas y fue una auténtica producción el Pop Mart. Pantallas gigantes, una escenografía monumental y el famoso concepto visual de la gira. Y para arrancar esta segunda hora, nos vamos con algo para recordar precisamente una de las etapas más importantes de U2, la del disco de 1984, que los llevó hacia un sonido mucho más atmosférico y experimental, el Unforgettable Fire. Y con esta canción justamente nos vamos. Nos vamos, y esto es Mente de Mentes en XFM.

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1: Ya son las 7 de la noche con 17 minutos. 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Después de haber escuchado este par de perros rolones también, ¡qué bárbaro! Escuchamos The Unforgettable Fire con U2 y después escuchamos al maestro, al señor, al Lord, al señor Phil Collins, a mi suegro. Ay, no, bueno, no, ya no tanto. Pero bueno, el señor Phil Collins con esta gran canción. Y señoras y señores, por acá tenemos más mensajes que nos llegan al 624-192-1039. Nos preguntaban si el coach es el mismo que el coach Gabrielito. No es el mismo. El coach Gabrielito es un coach de cultura física y el coach Alberto Carrera es el coach de mente. Él es el que nos acompaña aquí. Los dos le van al América, tienen pésimo gusto en el fútbol, pero de ahí en fuera son muy buenos en lo que hacen. Dice por acá un podcast muy bueno, es el de Historia para Tontos con Iker y Teca. Ok, muchísimas gracias, mi queridísimo César. Dice por acá, oye, Jorge, entonces al coach le patina la reversa. La respuesta es sí. La respuesta es sí, definitivamente, a cualquiera de los dos. ¿Qué más tenemos? A Briz, que también nos dice, me gustan mucho los podcasts de Marco Antonio Regil y las chicas de 6 de Copa. Saludos, chiquillos. Muchísimas gracias, mi queridísima Briz. Gerardo manda un podcast de 30 segundos y dice, ¿cómo no? ¡Suegrazo! El buen Diego. Pues sí, también algo hay de eso. Pero, señoras y señores, el día de hoy tenemos al coach Alberto Carrera presente para platicar un poco acerca de todos los que están trabajando y que cobran por honorarios. Mi estimado coach, ¿cómo estás? Buenas noches.
2: ¿Qué tal, mi estimado Jorge? Pues aquí muy contento de estar otra vez contigo un miércoles más con todo tu público. Y sí, nos quedamos muy pendentillos la semana pasada con este tema. Pues sabemos que hay contratos diferentes, ¿no? El contrato que estás dado de alta con la empresa, como lo decíamos, el de destajo, que ya no se maneja tanto, solo muchas veces en las obras o en temas de sistemas, y el pago de honorarios, que es muy similar al destajo, ¿no?
1: Ok.
2: Pero sí es importantísimo tener algunos datos ahí. Algo importantísimo para el que trabaja por honorarios, pues es que no está dado de alta en ninguna prestación, ¿no? No tiene seguro, no cuenta nada, y es justamente por lo que las empresas lo hacen, para evitarse estos gastos de impuestos, estos de alta y baja ante el seguro, el pago del seguro. Entonces seguramente reducen muchísimos gastos y es por eso que contratan a estos planes de honorarios, ¿no?
1: Ok, por ejemplo, ¿qué responsabilidades tiene una persona que trabaja por honorarios ante el SAT y cuáles corresponden a la empresa que lo contrata?
2: Mira, sí hay un contrato de por medio, uh-huh. Sí se hace un contrato de por medio, pero el contrato va totalmente deslindando que tienes prestaciones, que tienes el seguro, que tienes un aguinaldo, que tienes todo lo que es prestación por ley, y se deslinda de darte de alta ante el seguro. Otra cosa que también se deslinda la empresa es que en el contrato no te puede asignar un horario, no te puede asignar un jefe en específico, porque eso ya se empieza a malinterpretar como, oye, pues sí me estás contratando, pero me quieres pagar por honorarios para que yo haga todo por fuera. Y como persona honoraria, que tienes que darte de alta ante el SAT. O hay una aplicación que se llama Reciko, ¿no? Que es uh-huh. una aplicación donde se dan de alta las empresas pequeñas o los grandes empresarios que van iniciando, donde pagan este impuesto menor del 1 al 2.5%, que también está asociado al SAT y que te ayuda muchísimo para que tú puedas sacar ahí tu CDFI, para que tú puedas darle a la empresa tu recibo de honorario.
1: Ok. ¿Todo el que trabaja por honorarios está obligado a entregarle algún tipo de recibo a la empresa con la cual justifica el pago que está generando, ¿no?
2: Exactamente, es correcto. Y siempre y cuando la empresa no te quite ese impuesto, tú ya no estás obligado a dárselo a la empresa, ¿no? Hay empresas que dicen, oye, ¿sabes qué? Yo me encargo del impuesto, tú nomás sí declara tú haces tu declaración mensual y tú haces tu declaración anual. Porque los de honorarios tienen que hacerlo mensualmente, cada mes tienen que hacer su comprobación ante el SAT dentro de del portal con su contraseña, con su e-firma y anualmente, ¿no? Anualmente es donde tienen que hacer. Ellos pueden hacer deducciones de impuestos con gasolinas, a lo mejor con gastos que hacen ellos dentro de sus labores, como a lo mejor una oficina o están rentando un espacio, los celulares, las impresoras, el internet, la luz, todo eso es deducible de impuestos para un recibo honorario.
1: Oye, bueno, vamos con música, pero me gustaría dejarte esta pregunta en el aire, mi estimado Beto. Si trabajas por honorarios, pero tienes horario fijo, jefe, actividades permanentes y recibes órdenes como cualquier empleado, ¿qué señales indican que podría existir una relación laboral? ¿Va?
2: Perfecto, buenísima, y pasa mucho, mucho eso, ¿eh?
1: Ahí está, entonces, vamos con música, regresamos en un momento más. 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
13: Ya son las 7 de la noche con 30 minutos. Estás escuchando Mente de Mentes aquí en Exa FM 103.9. Y ahora sí, ya tenemos al... ya tenemos al coach aquí con los audífonos bien puestos. Para seguir platicando de el tema del día de hoy, que está bastante, bastante interesante, y es justamente el tema de los que trabajan por honorarios. Tenemos mensajes también por aquí. 4802 nos dice: saludos a esa super dupla, les mando un gran abrazo. Gracias, mi queridísima Pau, por acá anda presente siempre. Y la pregunta que habíamos dejado en el aire, mi estimado Beto, si trabajas por honorarios, pero tienes horario fijo, jefe, actividades permanentes, recibes órdenes como cualquier empleado, ¿qué señales indican que podría existir una relación laboral? Cuéntamelo.
14: Fíjate que es una pregunta buenísima y desafortunadamente hay muchas empresas que van iniciando, que son empresas pequeñas o que sí son empresas grandes y quieren empezar a deducir muchos gastos por ahí. Y se le llama simulación laboral, justamente tiene ese nombre, simulación laboral, que entra ya dentro del código legal, donde si tú tienes un horario, tienes un jefe y ya te empieza a ver más orden, oye, es que tienes que presentarte a tal hora de 8 a 9, o te empieza a ver un checador, o empieza a ver cosas distintas, cuando tú ya estás contratado, eso ya es un tema legal. Ahí es una empresa que... pues realmente te quiere tener como un empleado, pero quiere ahorrarse todos los gastos que conlleva, ¿no?
13: Ok.
14: Entonces sí hay que tener mucho cuidado. Eso es un tema donde puedes ir a conciliación y puedes demandar a la empresa, fíjate, ¿no?
13: Qué tema tan interesante, porque entonces si yo estoy por honorarios, yo no estoy obligado a seguir un horario.
14: Tú no estás obligado, es como el destajo, ¿no? Es como, tú no estás obligado a tener un horario, tú no estás obligado a tener a un jefe directo, o sea, puedes tener órdenes porque al final existe un trabajo y existe un resultado, ¿no? Y por eso te van a pagar. Pero por eso desde el principio se hace un contrato previo donde ahí vienen tus actividades principales, los tiempos que vas a entregar el trabajo.
13: Es una obra definida, ¿no?
14: Una obra definida, ¿no? Un mes, dos meses, tres meses, seis meses, depende, ¿no? Entonces sí tiene que ver muchísimo eso y por eso no puede haber este tipo de temas ya más, más formales, ¿no? Hay que tener mucho cuidado también cuando leen el contrato que realmente no venga ninguna cláusula ahí donde venga, oye, tienes que cubrir este horario de tal a tal, ocho horas. La ventaja de ser honorarios, y por mucho, muchos lo hacen por eso, es porque no tienen que tener un horario fijo, no tienen que tener una ubicación física, y no tienen que tener un jefe directo que le dé órdenes.
13: Oye, fíjate que te dijeran, no estás cumpliendo con tus 45 horas o con tus 40 horas. Oye, pues es que no estoy obligado a hacerlo.
14: Sí, no, tú estás obligado a entregar el trabajo en el tiempo que se estipuló en el contrato. Es igual que en el destajo. A mí me pagan por lo que yo hago. Si yo trabajo 5 o 6 horas o trabajo en 8 horas y quiero entregar todo en un mes o en una semana, pues es lo que te van a pagar, ¿no?
13: Ok.
14: Es igual en honorarios. Por eso existe ese contrato. Tengan mucho cuidado. Fíjense muy bien lo que firman. Sí debe de haber un contrato. No crean que porque es por honorarios, no tengo que firmar nada. No, sí. Tiene que haber un acuerdo entre el jefe o el que te contrata, el contratista, con el empleador.
13: Oye, ¿y quién debe hacerse responsable de herramientas de trabajo, gastos, vacaciones, aguinaldo, seguridad social o incapacidades cuando alguien trabaja bajo ese esquema?
14: No hay, o sea, ese tema no existe. Como lo decimos, no hay prestaciones, no tienes un aguinaldo, okay. Tú no tienes vacaciones, tú no tienes prima vacacional, tú eres tu propio jefe, tú puedes determinar si la obra la tengo que entregar en un mes. Después te puedes ir de vacaciones, pero no existen estas prestaciones tal cual como honorarios y todos los gastos van hacia ti. Tú correcto. Te haces responsable de todos los gastos, de tus herramientas, de trabajo, de todo. En cambio, en el destajo, a lo mejor sí puedes solicitar ciertas herramientas para que te ayuden a tu trabajo y a lo mejor te las pueden dar. O en tu contrato de jornadas reducidas, pues también ya ahí ya entras como un contrato. Entonces ahí sí tienes que tener las herramientas sí o sí necesarias, ¿no?
13: Por ejemplo, tú estás ofreciendo tus servicios profesionales, tú tienes el equipo, tú tienes la herramienta y tú dices, ¿cuál es el objetivo? Yo sé cómo puedo hacer para cubrirte, ¿no? O sea, que voy a llevar tus redes sociales, no te preocupes, yo tengo mi computadora, yo tengo mi teléfono, tú nada más me pagas por llevarte lo que tú necesitas y yo te entrego resultados, pero podemos hacer ese contrato de obra determinada.
14: Es correcto, así lo dices perfectamente y aparte, todo eso que tú tienes de gastos de luz, de internet, de celular, de herramientas, lo puedes meter dentro de tus deducibles de impuestos para que tú puedas cada mes estar declarando esos gastos mensuales que son fijos, ¿no?
13: Mi estimado Beto, y por último, ¿qué debería revisar una persona antes de aceptar un trabajo por honorarios para evitar terminar haciendo funciones de empleado, pero sin las prestaciones de un empleado?
14: Justamente eso, que no venga ninguna cláusula donde tiene que tener un horario fijo, donde que tiene que tener un jefe directo, que el contrato venga con un determinado tiempo, o sea, que realmente venga por el mes, por los dos meses, que realmente se estipuló desde un principio, que el trabajo que tengas que hacer tú, que te va a responsabilizar a ti, tengas, no te den de más, ¿no? Oye, pues lo haces muy bien, aquí te va otra tareita más, no, o sí, pero otro contrato nuevo, okay. con un nuevo proceso, con un nuevo todo, ¿no? Entonces tienen que tener mucho cuidado en eso, las letras chiquitas siempre hay que leerlas. Yo veo que mucha gente va a firmar contrato, todos los días veo contratos de mínimo 15, 20 personas. Ajá. De esas 15, 20 personas que firman contrato, solo uno o dos leen su contrato. Entonces tengan mucho cuidado, porque al final también sales raspado y luego quieres ir a conciliación y luego tienes, pero pues todo está estipulado.
13: Y todo está firmado,
14: ¿no? Desafortunadamente.
13: Oye, y desafortunadamente también la necesidad te lleva a muchas veces aceptar trabajos en los que abusan, ¿no?
14: Sí, totalmente. Entonces, Hay que ser muy cuidadosos con lo que leemos, con lo que, con los acuerdos que se hacen desde un inicio con el jefe directo, ya sea por honorarios, contrato como proveedor, como tú quieras. Siempre hay que leer los contratos, para eso están, para eso se estipulan, porque ahí se hacen todas las cláusulas donde tú puedes determinar si sí o si no. Oye, si en ese momento no te parece ese contrato y hay algo que cambiar en el momento, comentárselo al jefe. Yo no voy a firmar hasta que tú me cambies esta cláusula porque no la habíamos platicado. Ajá. ¿No? Entonces es válido que tú lo puedas leer en ese momento y en ese momento se pueda hacer el cambio del contrato.
13: Oye, mi estimado Beto, ya para terminar, película o serie, ¿tuviste oportunidad de ver la serie que te recomendé?
14: Buenísima, buenísima, Habilidad Física 100. Ajá. Yo creo que la mayoría ya la vio porque se ha sido muy nombrada y últimamente ha salido mucho en las redes sociales, pero qué impresionante cómo la mente manda todo, ¿no?
13: Es justamente lo que te quería preguntar. Tú que manejas el tema de la psicología del deporte, ¿hasta dónde te lleva tu cuerpo y hasta dónde tu mente es donde dice hasta aquí? ¿Qué análisis puedes hacer de esto?
14: Que es la parte más sabia, ¿no? Muchas veces creemos que por fortalecer el cuerpo, por tener el cuerpo musculoso, que uh-huh. todos los días lo ejercitamos, muchas veces el cerebro lo dejamos de ejercitar. Entonces es importantísimo trabajar la mente, saber hasta dónde podemos, porque el cuerpo te puede decir que ya, hasta ahí, porque ya se reventó, es un músculo, ¿no? Ajá. Pero el cerebro te puede dar mucho más allá y te puede dar esa oportunidad de hacer cosas impresionantes y llegar a metas que nunca te lo vas a creer o que nunca crees posible llegar a esta meta, ¿no? Y el trabajo de ego, o sea, ¿no? Ajá. El trabajo de ego, o sea, hay que trabajar muchísimo eso, hay que saber trabajar en equipo, hay que saber trabajar esa parte de que puede ser que seas el mejor del mundo, pero también en algún momento vas a caer.
13: La estrategia y la inteligencia. De repente veíamos a alguien que elegía a alguien mucho, mucho superior a él en cuestión física, pero la habilidad que podía manejar era otra. Entonces, muchos decían, escogiste la opción errónea. Y él dijo, no. Y la estrategia que manejó fue diferente. Entonces, híjole, una serie que te ayuda a reflexionar muchas cosas, ¿no?
14: Sí, totalmente. Y que sobre todo no solo son deportistas de alto rendimiento, ¿no? Uh-huh. Existen también profesiones, ¿no? Sí. El bombero, el militar, el policía.
13: El albañil,
14: que son personas que trabajan, pues, por la necesidad muchas veces o por... Es impresionante cómo esa mentalidad cambia totalmente cuando tienes un objetivo bien claro, ¿no? El militar solito se la llevaba la pelotita y wow, ¿no? Y el que estaba de fisicoculturista a las 10, 20 vueltas, pum, cayó, ¿no? Entonces...
13: La soberbia.
14: Sí, la soberbia, el trabajo de mente, creo que es buenísimo. Por eso siempre les digo, acérquense a alguien, platiquen sus barreras, platiquen esas emociones escondidas o esas emociones que nunca a veces queremos sacarlas o que nos da pena. Todo hay que sacarlo para que la mente esté libre, esté amplia y acérquense a un profesional, siempre les va a ayudar muchísimo. Y nunca dejen de pensar que todo tiene un límite, pero ese límite lo pones tú nada más, okay. No alguien más.
13: Buenísimo. Mi estimado Beto, ¿dónde te podemos encontrar?
14: En coach.demente, en TikTok, ahí me tienen, ahí podemos hablar de lo que ustedes gusten y ahí los esperamos con mucho gusto y el próximo miércoles nos vemos por acá.
13: Perfecto.
14: Si la lluvia nos lo permite.
13: Si la lluvia lo permite, hay que estar muy pendientes de los avisos. Por lo pronto, nos vamos con más música y regresamos. Esto es Mente de Mentes en XFM. Okay.

extraordinaria interpretación de la señora Tina Turner. Y vamos a corte comercial, regresamos en un momento más. 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
10: Y continuamos con nuestro programa. Esto es Mente de Mentes aquí en Exa FM 103.9, cuando son las 7:47. Muchísimas gracias a todos los que han estado mandando mensajitos, a todos los que se comunican con nosotros. Todavía tenemos boleto doble, pase doble para ir a ver a Pelícanos este viernes 2 de octubre en punto de las 8:00 p.m. en el Auditorio Fernando y Cota Sandes allá en San José del Cabo. Mándame un mensajito, mándame un mensaje y dime: quiero ir a ver a Pelícanos, y con eso te llevas el pase doble. En este momento, mándame mensaje para que te puedas llevar este pase doble para ver a Pelícanos, el equipo de básquetbol profesional de Los Cabos. Y yo agradezco infinitamente al buen Fercho, que estuvo piloteando la nave intergaláctica en esta tardecita. Al Capone, nada más, escuchen esa voz que canta y encanta, la voz que repapalotea todo lo repapaloteable, que te mueve las amalgamas al momento de estarlo escuchando, y que todos los domingos en punto de las 6:00 p.m. puedes escucharlo. Domingos con Fercho, que de 6 a 7 es en español, y de 7 a 8 se avienta acá en inglés, porque el señor es muchilingüe, ustedes han de saberlo, y entonces maneja varias lenguas. Entre una de ellas, pues maneja la del Dani, maneja la de Levi, y y muchas veces también ahí la mía. Pero bueno, señoras y señores, el buen Fercho. Pero nosotros nos despedimos agradeciendo, por supuesto, el valor de su compañía, el que hayan elegido aventarse este par de horas con nosotros aquí en Mente de Mentes. 2 horas de pura chandera, ya lo saben. El día de mañana tenemos a Miranda Osuna, la chica de los deportes, que anda que no cree nadie, porque la Ñánguila está en segundo lugar, ni siquiera está en primer lugar, está en segundo lugar, pero está bajo del diablo. Como quieras, como le quieras hacer, está bajo del diablo, tiene el chorizo encima. Entonces, el América ahorita está en segundo lugar. Ya mañana platicaremos de eso. Comienza la semana 4 de la NFL. También estaremos platicando un poquito de eso y más. Yo agradezco infinitamente la presencia de todos ustedes y nos escuchamos el día de mañana. Síganos en redes sociales, ahí estamos como Exa Los Cabos, en el Caralibro, en Instagram estamos como Exa-Los Cabos, en TikTok estamos como Exa Los Cabos. A mí me encuentras como Jorge Go Oficial, ahí estamos en todas las plataformas, subiendo videitos, haciendo chandera y muchos muchas más cosas. Jesús Medrano por acá nos manda mensaje y nos dice:
11: hey, está en segundo lugar porque tiene un partido menos. Ajá. Pero los mismos puntos, así es que el América debe estar en primero porque tiene un partido menos.
10: Mira, de entrada se escucha que ya se cervó dos tomesas, ya se escucha, estamos en segundo lugar porque tiene un partido menos, pero si tuviera todos, de todas formas se tendría el chorizo encima. Así se escucha, mi estimado Jesús Medrano, te mando un abrazo, mi hermano. Seguramente, no, la verdad es que viene jugando bien la ñánguila. Esperemos que no le dé para llegar a más lejos. Siempre estaremos con el chorizo power y en un momento dado hasta con la birria, si es posible. Pero bueno, yo agradezco infinitamente, me despido. Muchísimas gracias, mi estimado Fercho. Nos escuchamos mañana. Recuerda, pórtate mal, cuídate bien, niégalo absolutamente todo. Yo soy Jorge Go y afortunadamente tú no lo eres. Oigan, y yo me despido en este momento comentándoles que este programa contó con espacios comerciales y patrocinios. Así es que me despido. Yo soy Jorge Go, afortunadamente tú no lo eres. Adiós.

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Este programa contó con espacios comerciales y o patrocinados. Y así, queridos dementes, llegamos al final de esta terapia radial. Si sobreviviste, felicidades, ya eres de los nuestros. Y si no, vuélvelo a intentar. Te esperamos en la próxima emisión. Adiós. 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
4: ¿Cómo están? Soy Claudia Mejía, un nuevo episodio de Ya Oíste. Esta vez yo, ahí los que me están escuchando, quiero que se pregunten, ¿hace cuánto no se desparasitan? ¿Hace cuánto no desparasitan a toda la familia, a la mascota? Creo que también es muy importante. Ahí pregúntenselo porque hoy traemos un tema sobre parásitos. Está conmigo el doctor Jesús Manuel Rodríguez Guzmán. ¿Cómo estás, doctor?
5: Hola, ¿cómo estás? Muy bien, muchas gracias.
4: Y yo quiero saber primero, antes que nada, ¿esta parte de la cisticercosis es igual que la tenia que escuchamos por ahí? ¿Qué pasa con esto?
5: De hecho, justamente eso es algo muy interesante, que es con lo que vamos a hablar. O sea, hablar de cisticercosis realmente es hablar de una fase de lo que es propiamente un microorganismo que se llama teniasis, que es un parásito. Taenia, hay dos tipos. Algo que se le llama Taenia solium y Taenia saginata. La que vamos a abordar para hablar de cisticercos es la Taenia solium.
4: Y me remonto al cerdo, ¿no? Porque pues la misma palabra lo dice. Pero tenemos tal vez este mito muy bien arraigado de que el cerdo no bien cocido, ¡pum!, cisticercosis. ¿Es así o no es así?
5: No exactamente. De hecho, justamente es lo que vamos a abordar en este momento. Tendríamos que hablar de lo que es el ciclo o propiamente el ciclo de la cisticercosis y el ciclo de la tenia. Y hablaríamos como tal, tendremos que tener en cuenta dos cosas. El cerdo se le conectaría como un hospedero intermediario y al humano como un hospedero propiamente definitivo. Pero ¿qué pasa realmente aquí? Si hablamos realmente de lo que es el cerdo, ¿qué nos aportaría el cerdo? Realmente hablaríamos de esto. El humano o la cadena de transmisión o el mecanismo de transmisión se llama fecal oral. Y realmente en el humano sí ocasionaría tanto teniasis como cisticercosis. En el cerdito no ocasiona lo que es teniasis. En el cerdito solamente ocasiona lo que es la cisticercosis. En el humano, en el cuerpo humano, tendríamos este gusano. Propiamente la tenia es un gusano plano, tiene una cabeza y se caracteriza porque tiene como cuatro ventosas, es decir, cuatro como hoyitos, por así decirlo, en su cabeza. Y tiene unos ganchos que se van atando al intestino. Esto es lo que hace que realmente se fije al intestino. Pero, ¿cuál es la característica de este gusano? Este gusano es hermafrodito, se reproduce por sí mismo, tiene tanto reproductor masculino como femenino. Y es plano, y cada una de estas cositas planitas adentro alberga huevecillos. Y entonces ahí empieza el ciclo. Entonces, ¿qué pasaría con esto? ¿Sabes una cosa interesante y que me gusta mucho? ¿Sabes cuánto mide este gusano? Mide de 2 hasta 7 metros. ¿Qué? Y eso es muy interesante porque imagínate, en cada una de estas segmentos que se van formando, hay miles de huevos. Entonces, ¿qué pasa justo ahí? Justo ahí lo que hacemos es de que existen prácticas como pueden ser fecalismo a raíz del suelo. Esto es, hago popó, literal, en la tierra, donde ya sea que haya alimentos o incluso un mal manejo de las excretas, ¿no? Como por ejemplo vemos que sí hay un drenaje, pero ¿dónde desfragua esto? ¿Dónde irriga esto? Irriga los vegetales que propiamente se consumen. Y entonces ahí es donde empieza lo interesante, porque entonces sabemos que existen animales que se le llaman de traspatio. Imagínate, las personas hacen popó, literal, está la tierra, y los cerditos, ¿qué hacen? Están todo el tiempo jugando con sus naricitas, consumen esta tierra, los productos que están ahí, los niños salen a jugar, o incluso consumes propiamente algún alimento que haya sido irrigado con esta agua. Pero ¿qué pasa? Que en el cerdito entonces encontramos que ya propiamente en la tierra están estos huevecitos. Estos huevos propiamente la tierra no va a hacer que lleguen a la siguiente fase, que es la cisticercosis. Vamos a diferenciarlo aquí. Entonces el cerdito se lo come, esos huevitos en el cerdo sí van a ocasionar que se desarrollen hasta cisticercos, pero ahí van a quedar, no se van a formar gusanos en el cerdo. Aquí es donde viene lo interesante. El humano come la carne. ¿Y cómo sería realmente que el humano pueda realmente decir, este consumo de la carne pueda ser lo que me origine un alimento mal cocinado? Pero si estamos hablando de que ya el huevo en el cerdo se ocasiona un cisticerco, ¿cómo se puede morir? Con una buena temperatura, con una cocción. ¿Cuánto necesito cocinar la carne de puerco para que realmente no me ocasione la infección? Por 20 minutos a más de 70 grados centígrados. Esto obviamente dependerá mucho, ¿no? Y entonces yo ya me lo como y adivina qué pasaba con estos cisticercos. Estos cisticercos es como si tuvieran una capita alrededor, un montón de cosas que son proteínas. y entonces se desnaturalizan o que se destruyen, por así decirlo, con nuestro ácido clorhídrico. Y volvemos al mismo ciclo. Ahí está el ciclo. Pero esta es la parte interesante, porque yo te dije, de que consumimos el puerco, ya está el cisticerco, pero eclosiona con el ácido clorhídrico. Entonces dices, bueno, voy a formar gusanos. Y ese es un ciclo de gusanos. Entonces, ¿cómo realmente se forma el cisticerco? El cisticerco es, ya no involucro propiamente al puerco, involucro el contacto yo directo humano, lo ingiero, pero ¿qué pasaría entonces ahí? Que estos huevitos se van a ir a través de la sangre.
4: Entonces, ahí sí somos completamente responsables, ya el cerdito no tiene nada que ver, porque no hubo un intermediario, entonces ahí sí, por completo somos responsables porque no tuvimos la higiene adecuada.
5: Correcto.
4: Porque si dices que está en la tierra de las heces, que otra persona fue e hizo ahí, entonces llega mi hijo y empieza a jugar ahí, se lleva las manos a la boca, ahí es donde hay la infección.
5: Correcto. Si yo te hablo de cisticercos, la gente no... Muy poca gente sabe, por ejemplo, que los vegetales también pueden ser una fuente de... Porque realmente, si te hablo de cisticercos, ¿qué te viene a la cabeza? ¿Qué se le viene a la cabeza a todos? Los cerdos. Las verduras, aunque las hayas lavado bien, la garantía está desde un buen cultivo, desde que realmente tienes una buena práctica de esto, o un buen manejo de las excretas.
4: ¿Qué hacer cuando sí nos gustan mucho las fresas, y sí nos gustan mucho las ensaladas? Digo, ya hablamos de la carne de puerco, pero ¿qué sí está en nuestras manos? O sea, ¿qué tipo de medidas?
5: Si queremos consumir... a lo mejor los vegetales, no vamos a meter tanto en frutas, sino en general, todo lo que es desinfección que no sea por calor, uh-huh. Ya sean frutas, verduras, que sean irrigadas por esto, pues sería lavado y desinfección de vegetales. ¿Qué haríamos? Pues disminuiríamos el factor de riesgo, digámoslo. ¿Cómo lo haríamos? Pues sería a lavarlo con agua potable, claramente, o sea, ya utilizar el agua que esté limpia. Y una cosa que sí vemos son diluciones con clorito, con cloro, ¿no? Que son, le llamamos diluciones de hipoclorito de sodio, que coloquialmente lo conocemos como el cloro comercial que tenemos en casa. Después de que los enjuagamos, retiramos la mayor parte de materia orgánica que a veces vemos, ¿no? Tienen tierrita y esto, lo quitamos. Y posteriormente podemos hacer estas diluciones con cloro. ¿Cuánto correspondería? Por un litro, estos incluso envases que tenemos de crema y demás que miden un litro, de agua potable, o sea, no que sea de preferencia agua potable, claramente agua purificada, le ponemos aproximadamente 2 mililitros de cloro. ¿Cuánto sería esto? Media cucharadita cafetera.
4: También me genera duda. Hay personas que después de desinfectar vuelven a enjuagar. Uh-huh. ¿Está bien o mejor no?
5: Depende. Depende cómo me lo digas. Por ejemplo, si la práctica es... lo voy a desinfectar y luego le voy a querer quitar los residuos con agua de la llave. Pues me refiero al agua corriente, pues evidentemente no sería lo correcto. El agua de la llave, aunque esté purificada, sí tiene ciertos ciertos componentes que no lo hacen tan viable, ¿no? Uh-huh. En el contexto, por ejemplo, de que si lo voy a enjuagar, pero con agua de garrafón, con agua que a lo mejor es de filtro, de la que tenemos de la llave, de la que filtramos en casita, uh-huh. De estos purificadores, pues perfecto. Lo correcto sería, y de hecho así lo menciona la mayor parte de las etiquetas, solo escurrimos después de la desinfección sin ya meterlo. Aunque claro, tiene que ser dependiendo del producto que utilizamos.
4: Agradezco mucho que estés aquí para poder brindar esta información. Sí creo que nos quedó muy claro esta parte de la teniasis y la cisticercosis, uh-huh. Que son cosas diferentes, claro. Y que ya hablamos que el pobre cerdito solo está existiendo y no tiene la culpa en sí o directamente. Sí, claro. La higiene de manos, la higiene de tus alimentos, la cocción de tus alimentos son muy importante. Entonces, pues, gracias por quedarte hasta el final. Doctor Jesús, muchas gracias por estar aquí también.
5: Al contrario, gracias por la invitación y pues también invitarlos a que esto sea una práctica habitual, a desparasitación en casa y pues buenas prácticas higiénicas.
4: Yo soy Claudia Mejía, nos vemos en un siguiente episodio. Hasta pronto.

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5: La FGR, son casos presentados, Ana, desde abril de este año. Así que la cifra por el momento sí es de 3, sí. De acuerdo con esta denuncia que presentan, sí. Pero podría incrementarse. Según informó el abogado, en uno de los casos ya se confirmó la presencia de esta bacteria de Klebsiella. De hecho, las familias cuestionaron justamente eso, las diferencias entre las causas de muerte que le fueron informados en cada caso. Uh-huh. Explicaron que sus bebés ingresaron a la unidad por distintos problemas de salud, pero durante su estancia se contagiaron detectaron que fueron infectados por esta bacteria de Klebsiella y Candida. Por ejemplo, en el caso de Anthony Jaciel, él presentaba, Ana, de acuerdo a lo que nos explicó ayer su madre, él presentaba un problema intestinal. Uh-huh. La infección que adquirió impidió que le realizaran una cirugía para reconectar el destino. Uh-huh. En el caso de José Nayib, otro de los bebés por que establece esta carpeta de investigación, la causa de muerte, dice el IMSS, pues fue un microinfarto. Aquí sus papás, Ana, están pidiendo que exhumen el cuerpo porque sostienen que su bebé murió desde el 7 de agosto y el fallecimiento lo está reportando el IMSS hasta el 14 de agosto. Ajá. Su madre, Lorena de Jesús, aseguró que durante esos días el personal médico le hizo creer que el bebé continuaba con vida cuando esto no era así. Así que esta fue su exigencia que ayer compartió ahí afuera justamente de esta sede del IMSS.
6: Sí es doloroso, sí nos duele, nos cuesta trabajo, pero yo pienso que es como un empujoncito, el mismo dolor nos está empujando a que nosotros sigamos con la lucha y no vamos a parar, como dijimos, vamos a darle hasta donde tope y lo principal que queremos es justicia, ahora sí que malamente cortar cabezas. Queremos que haya cancelación de cédulas, destitución de personal, así sean enfermeros, sean doctores, o sea, lo que tenga que ver, que saquen los culpables que tengan que salir, principalmente directivos, porque son los principales, son los que saben cómo está el movimiento, son los que mandan, son los que dan órdenes.
5: Los papás, Ana, solicitaron el cierre temporal de la unidad de cuidados intensivos mientras se determina qué ocurrió. En los padres de este otro tercer niño que se llamaba Elian, aseguran que un médico les informó que el bebé había sufrido un paro cardiorrespiratorio. El certificado de defunción que emite el IMSS, Ana, establece que fue una falla hepática aguda, mientras que la que establece, la que hizo el servicio médico forense advierte que la causa del niño fue una enfermedad pulmonar bacteriana no identificada. Aquí la voz del papá de Elian Mael, quien murió el pasado 30 de agosto.
7: Fue una cadena de negligencia porque nosotros al acudir con el director del hospital, él nos menciona, él sabía del brote, él sabía que tenía un problema y pues no estaban haciendo nada, seguían recibiendo niños, seguían enfermándose niños, seguían muriendo niños. Nos dice que la Secretaría de Salud ya estaba informada de sobre el brote, pero que no puede dejar simplemente de recibir niños.
5: Los padres, Ana, aseguran que durante toda la estancia de sus bebés no hubo medidas adecuadas de higiene en el manejo precisamente de los pacientes. Y ayer por fin ya se pronunció tanto la Secretaría de Salud Federal como el IMSS. ¿Sí? Confirman que en la unidad se identificaron casos de infección de Klebsiella y Cándida, pero no confirmó que estas infecciones hayan sido consecuencia de una negligencia médica, pero sí están reconociendo la presencia de estas dos bacterias.
8: Ajá.
5: Aseguran que ya un equipo nacional de especialistas están revisando caso por caso, así como los procesos de prevención y control de infecciones. Las autoridades federales advierten que sí notificaron a Jalisco de lo que estaba ocurriendo en esta unidad del Seguro Social, pero hay que decir que apenas el martes el propio secretario de Salud, ajá, Héctor Pérez Raúl, pues él dijo que la dependencia no había recibido ninguna notificación,
8: híjole,
5: ni ningún reporte sobre las denuncias relacionadas con las muertes de estos tres bebés, que al menos son por los que existe ya una carpeta de investigación. Pero sí, Ana, dentro de este boletín, pues efectivamente la propia el Instituto Mexicano del Seguro Social y la Secretaría de Salud, por ejemplo, pues no dicen, no dan el número de recién nacidos fallecidos, tampoco da el número de bebés que pudieran estar infectados, no señala cuántos corresponden a esta bacteria que fue la misma que provocó la muerte de bebés allá en Durango, que es la de Klebsiella, cuántos, por ejemplo, pertenecen a Cándida, no establece el origen de las infecciones, que al final es lo que ayer demandaban los papás, ¿no? Claridad y saber exactamente qué fue lo que pasó. Porque pues el propio abogado dice que al menos son 8 casos, pero ayer el papá de Elian dice que cuando estuvieron los hijos, que al final coincidieron los tiempos, Ana, ellos en esa unidad había 12 bebés y de acuerdo con la información que tienen de manera extraoficial, al menos esos 12 bebés sí habrían fallecido.
8: ¿Son 8 casos de bebés infectados o muertos? Perdón, Elsa Marta.
5: Los 8 bebés serían fallecidos de acuerdo a la información que presentó, que nos compartió ayer el abogado. Los papás dice que serían 12, pero oficialmente solamente hay carpeta de investigación por 3 casos.
8: Sí. Eso me queda claro. Pues Elsa Marta, demasiadas preguntas, pocas respuestas, y eso sí, inaceptable el resultado, pues, ¿no? Estas muertes de bebés, sean cuantos sean. Vamos a estar, por supuesto, en ello, y seguramente cualquier cosa regresamos contigo hasta Jalisco, Elsa Marta.
5: Por supuesto, al pendiente, Ana.
8: Te mando un abrazo igualmente. Buen jueves, Elsa Marta Gutiérrez, con esta información grave, la verdad, gravísimo lo que está ocurriendo, y grave también la respuesta de las autoridades, o más bien las no respuestas de las autoridades en estos momentos, no a nosotros, a los padres de familia que están reclamando, pues esto, conocer qué fue lo que pasó con sus bebés. Vamos a estar, por supuesto, en este tema. En Morelos, policías que tendrían que estarlos cuidando, pues más que cuidarlos, los sacaron a estudiantes de la Universidad Autónoma del Estado de Morelos. Estaban protestando por la violencia en contra de la comunidad universitaria. 7 asesinatos, nada más y nada menos, en los últimos meses de estudiantes de la Universidad Autónoma del Estado de Morelos, que había un desfile por el natalicio de José María Morelos en Cuautla, y protestaron en el marco de este desfile, y como ya les digo, en vez de cuidarlos, ¿cuántas veces hemos visto esto con madres buscadoras, con feministas? O sea, en vez de cuidarlos, pues los detienen, los agarran, los retiran a la fuerza. Y repito, son 7 estudiantes los asesinados en los últimos meses allá en la región de Morelos. Esto es parte de lo que ocurrió.
9: ¿Saben cómo está la inseguridad en Cuautla? ¿Saben cómo está la inseguridad en Morelos? Y son unos hipócritas el quejarse de la inseguridad y no hacer nada. Y así como se burlan, ustedes también sufren esa inseguridad. Es injusto que la gente se queja, pero nadie hace nada.
8: Más adelantito vamos a estar platicando justamente con un estudiante sobre estas protestas. Bueno, ayer coincidieron las reapariciones de 2 expresidentes del país. El primero, Andrés Manuel López Obrador, en un mensaje de más de una hora, sentado en una mecedora ahí en su finca en Palenque, Chiapas, presentó su nuevo libro, Pueblo, que le dedicó, por cierto, a la presidenta Sheinbaum. El expresidente defendió, pues bueno, en una hora, ¿qué les digo? Dijo de todo, pues es como sus mañaneras, ¿no? La verdad, sí, nada más que en una mecedora. Defendió los logros de la 4T, dijo que se terminó con la corrupción. ¿Cómo ven? Se terminó con la corrupción. Bueno, después dijo que sí había como pequeñas fallas, ¿no? en el modelo, pero que básicamente la cosa estaba controlada. El mensaje, por supuesto, pues no ocurre en el vacío, ocurre en un momento de muchas tensiones en la propia coalición oficialista por la presentación de los candidatos rumbo a las candidaturas del 2027. Por supuesto, el retiro de la visa de su hijo Andy por parte del gobierno de los Estados Unidos, estos reportes de que estarían analizando si investigan o no dos agencias de Estados Unidos las propias actividades de Andy, investigaciones en contra de el cercanísimo amigo de sus hijos, Amílcar Olán, y por supuesto también señalamientos directos y eso sí, contundentes y públicos en contra de personas muy cercanas a él por vínculos con el crimen organizado, Rubén Rocha Moya, el más conocido de ellos, pero esto es parte de lo que dijo López Obrador.
10: Y además, como se acabó la corrupción, digan lo que digan, se acabó la corrupción. Ay, todavía, porque es un proceso que además estaba muy arraigado. Arriba, la crisis que tienen en Estados Unidos, la decadencia en Estados Unidos, se debe a eso, a que se fueron por lo material. Tienen muchos problemas de desintegración de las familias. Por eso es la pandemia del consumo de las drogas. Nosotros podemos ayudar. Nosotros enfrentamos una decadencia y le dimos la vuelta. Son más de 200 años de historia política. Se lo dedico a Claudia Sheinbaum Pardo, nuestra presidenta y gran orgullo.
8: Bueno, López Obrador, fiel a su estilo, aprovechó para volver a la burla, para volver al ataque, para volver a la difamación, para volver a la desinformación. ¿Por qué? Pues porque puede, porque lo ha hecho todos estos años. Esto es lo que dijo.
10: Yo decía, benditas redes sociales, porque nos tenían cercados con los medios convencionales, la radio, la prensa, la televisión, eran las campañas, en Televisa, en Azteca, en contra de nosotros, y en todos los periódicos, con excepciones como La Jornada, pero las estaciones de radio casi todas también. Entonces, surgen las redes sociales y ya teníamos posibilidad de comunicarnos, se rompe el cerco informativo. ¿Pero qué sucede? ¿Cuánto tiempo duraron libres las redes sociales? 10 años. Y ahora ya están todas tomadas, controladas. Y en el caso de México, los dueños de las televisoras, de Televisa, de Azteca, los dueños del Reforma, desde luego del Universal, los programas de radio.
8: Bueno, dos cositas. La número uno, este cerco informativo son puras patrañas. Perdón que lo diga así, pero son puras patrañas. ¿Saben cuántas veces solicitamos los distintos medios de comunicación entrevistas? Le abrimos el micrófono. Jamás se sentó con nadie. Eso sí, usaba sus mañaneras para lo que usaba sus mañaneras. Pero el cerco informativo es una construcción del propio López Obrador para atacar, para difamar, para hacer lo que hizo durante todo su sexenio. Y dice que las redes sociales ya no son libres, que están controladas, y precisamente lo hizo a través de una red social que es YouTube. Pero bueno, las contradicciones ya no nos sorprenden absolutamente nada. Es parte de lo que ocurrió ayer desde Palenque, Chiapas. Por otro lado, reapareció también el expresidente Felipe Calderón en un foro al que llamaron América Libre, un foro de corte derechista. Lo hizo en la Ciudad de México, y esta es la evaluación que hizo Felipe Calderón de lo que está ocurriendo en el país.
11: La ironía y la tragedia es que México está regresando hoy a una nueva versión de la dictadura perfecta. Un régimen de partido hegemónico, con autoridades electorales sometidas, sin un poder judicial independiente y sin garantías sólidas para los derechos humanos. ¿Cómo llegamos a eso? Morena, el actual partido gobernante, llegó democráticamente al poder. Llegó con votos, por méritos propios, sí, y también en parte por notables errores de la oposición. Entró al gobierno cruzando el puente democrático que construimos los mexicanos, y una vez cruzado el puente, lo está dinamitando para que nadie pueda cruzarlo otra vez.
8: Previamente, la presidenta Sheinbaum se burló de la participación del expresidente Calderón en este foro.
12: Yo creo que Felipe Calderón va a hablar de democracia, que es su tema ahora. A lo mejor va a hablar de García Luna, a lo mejor, tal vez. O a lo mejor, tal vez, podría hablar de lo que publicó en su momento del exgobernador de Baja California. O a lo mejor podría hablar también de por qué aumentó al doble el número, o más del doble el número de homicidios en su sexenio. Pero particularmente, si habla de democracia, no, hombre, sería una joya. El espurio Calderón hablando de democracia. Así está la derecha mexicana. Bienvenido a que siga hablando. Adelante. Libertad de expresión al máximo.
8: Bueno, después de casi 17 años de la extinción del Sindicato Mexicano de Electricistas, extrabajadores de Luz y Fuerza del Centro protestaron en contra del expresidente López, Felipe Calderón. La manifestación terminó, ojo, con la decapitación de la estatua de Calderón que estaba en el Centro Cultural de Los Pinos. Y esta estatua, de hecho, llevaba tirada en el jardín, uno de los jardines de los pinos, desde julio del 2025. Un árbol tiró la estatua y ahí la dejaron. Pues, ¿para qué levantarla, no? Pues ahí estaba tirada. Ya ven que se les da eso de que lo que no les importa, no les importa. Pues claramente no les importaba la estatua de Felipe Calderón. Ahí andaba tirada y estos trabajadores decidieron decapitar la estatua que estaba tirada. Alberto Zamora, ¿cómo estás? Me da gusto saludarte.
13: ¿Qué tal? Muy buenos días. Así es, Ana Francisca. Pues ya lo mencionabas, el tema primero del expresidente Felipe Calderón. Él estuvo presente en este foro que mencionabas, el Foro América Libre, que convocó la Organización Demócrata Cristiana de América. Ahí dijo que está regresando a la llamada dictadura perfecta, donde parece que hay democracia, pero en realidad no lo es. También señaló que existe un régimen de partido hegemónico con autoridades electorales sometidas, sin un poder judicial independiente y también sin garantías de respeto a los derechos humanos. Señaló justamente esto que acabamos de escuchar, que Morena pues llegó cruzando el puente democrático que construyeron los mexicanos y que ahora lo dinamita justamente para que nadie pueda pasar. También hizo una recomendación a la oposición, dice que sí es posible derrotar al populismo siempre y cuando haya una participación activa de la ciudadanía y una renovación orgánica de la oposición. Por ello, llama justamente a todos los partidos de oposición a nutrirse de esa misma ciudadanía. Escuchemos.
14: Los venezolanos nos están mostrando una ruta a los mexicanos. Hay que construir la maquinaria ciudadana que va a derrotar a la maquinaria del partido del Estado. Esa es la tarea. Hay que ir distrito por distrito a convocar a los ciudadanos, los partidos que realmente sean de oposición, a moverse, a construir el músculo, la carpintería electoral que pueda derrotar, como alguna vez lo hicimos, a la maquinaria del Estado.
13: Y como ya lo mencionabas, también pues a 17 años de la extinción de Luz y Fuerza del Centro, integrantes del SME pues ya han incrementado sus protestas, estuvieron afuera del hotel donde se llevó a cabo este foro, porque sabían que iba a estar el expresidente. Ellos impidieron el paso a este foro, aunque sí se llevó a cabo en medio de tensión entre el personal de seguridad del hotel y un retraso debido a que pues no todos los invitados podían ingresar con libertad. Esta protesta se agudizó, los manifestantes cerraron otros puntos de acceso, retiraron las vallas que se habían colocado cerca de la banqueta, incluso lanzaron estas vallas contra el personal de seguridad y tomaron algunas macetas para utilizarlas como proyectiles.

0: pedirlos.
1: No, pues
0: que... y ellos incluso anunciaron que, pues, si esta efigie es reparada, van a regresar otra vez para derribarla nuevamente. Ana Francisca, así todo lo que sucedió justamente en el marco de este foro y posteriormente estas acciones contra la efigie del expresidente Felipe Calderón.
1: Alberto Zamora, gracias, un abrazo, buen día.
0: Gracias, buenos días, hasta
1: gracias,
0: luego.
1: Gracias, muy buenos días, y nos vamos hasta el Senado. Óscar Palacios, ¿cómo estás?
2: ¿Qué tal, Ana Francisca? Buenos días. Entre críticas de legisladores de oposición que mantuvieron sus acusaciones sobre un intento de censura, el Pleno del Senado avaló ya la llamada ley antimemes. Con 72 votos a favor y 34 en contra, los senadores dieron luz verde este proyecto que contempla sancionar hasta con 5 años de prisión a quienes utilicen la identidad gráfica de instituciones del gobierno, esto con el objetivo de inducir al error o el engaño y cometer un ilícito. Esta medida planteada en el artículo 403 bis fue la cuestionada por legisladores del PAN, PRI y Movimiento Ciudadano, quienes advirtieron que su ambigüedad deja la puerta abierta para sancionar la crítica política, las caricaturas, la sátira y los memes. Así lo expuso la senadora por el PAN, Guadalupe Murguía. Escuchemos.
3: Dejan la puerta abierta a que se sancione con cárcel, con una multa elevada, la crítica política, las caricaturas, los cartones, los memes, incluso expresiones que se utilizan regularmente por la ciudadanía en las redes sociales.
2: Por su parte, el coordinador del PRI, Manuel Añorbe, acusó a Morena de utilizar el combate a la piratería para meter por la puerta trasera una agenda, dijo, autoritaria, que criminaliza la sátira. No obstante, el presidente de la Comisión de Justicia, Javier Corral, rechazó cualquier intento de censura y precisó que el objetivo es evitar que las personas sean objeto de fraudes. Así lo dijo.
4: Se ha dicho que es un intento para evitar y sancionar la crítica política prohibiendo la sátira. Nada más equivocado. Se evita que las personas sean objeto de fraudes. Queda claro el alcance del delito consiste en usar la identidad gráfica con el fin de engañar a la población para la comisión de un ilícito, no con fines políticos y menos, como se ha dicho, de crítica o de sátira política.
2: Por lo pronto, el dictamen aprobado se remitió ya a la Cámara de Diputados, donde aún deberá recibir el aval correspondiente. Ana Francisca, el reporte. Buenos días.
1: Muchísimas gracias, Óscar. Buenos días. Las 7:23, nos vamos al corte comercial. Regresamos en un par de minutitos más. Gracias a toda la gente que se conecta desde Chihuahua, Tuxtepec, Zihuatanejo, Ciudad Valles, Cuernavaca. Gracias por arrancar el día y el mes con nosotros. Gracias, de verdad. Vamos a la pausa, vamos al corte comercial, volvemos con más. Sí.

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1: De la mañana con 28 minutos. Estamos de vuelta. David, ¿cómo estás? Buen jueves.
2: Hola, Ana Francisca, ¿cómo estás? Saludos, buenos días, muy buenos días para todos en MBS. Aquí estamos en la ciudad de Nueva York, donde estamos haciendo el seguimiento de la selección mexicana que se alista para su partido del sábado contra Estados Unidos en Phoenix, Arizona. Ya platicaremos algunos detalles del conjunto mexicano. Pero la noticia aquí en Nueva York fueron los Yankees, que anoche vencieron 9-2 al conjunto de los Boston Red Sox. Un cuadrangular de Cody Bellinger que produjo 4 carreras en total, llevó al conjunto de los Yankees a la victoria de 9-2. 2-0 se acaba la serie de comodín así de rápida y los Yankees van a jugar a partir del sábado contra Tampa Bay, las Mantarrayas, que fueron el mejor equipo de toda la Liga Americana. Otro que aseguró su pase a la ronda divisional son los Chicago White Sox. Vencieron 7-3 al conjunto de los Astros de Houston. 4 lanzadores de Chicago se combinaron en las últimas entradas. Bueno, a partir de la 5ª entrada para dejar sin carrera y con apenas un imparable al conjunto de Houston, que ya no pudo regresar en el partido. Así que ahora los White Sox van a enfrentar a los Guardianes de Cleveland, también serie que comienza a partir de el próximo sábado, pasado mañana. En otros resultados, dentro de esta jornada, todavía tiene vida la serie entre los Phillies de Filadelfia y los Bravos de Atlanta. Los Phillies ganaron 6-3. La serie está empatada a 1, así que va a continuar hoy. Cambiando de escenario, van hasta Filadelfia para jugar un tercer partido que será definitivo. Mientras que los Padres de San Diego también aseguraron su pase a la siguiente ronda al vencer 4-1 al conjunto de los Chicago Cubs. Con ello, los Padres van a enfrentar a los Cerveceros de Milwaukee, empezando la serie en Milwaukee, que fue el mejor equipo de la Liga Nacional a partir del sábado. Los Dodgers enfrentan al rival al que gane esta noche entre Phillies y Bravos, será rival de los Dodgers. Todas las series divisionales comienzan el sábado en el béisbol de las Grandes Ligas. Bueno, una noticia triste: murió ayer Jorge Kawashi. En la parte deportiva lo podemos recordar como un entusiasta boxeador. Fue profesional en el 2001, llegó a obtener el Campeonato Nacional de Peso Crucero. Jorge Kawashi también fue diputado, un hombre que participó en programas de televisión. Yo tuve oportunidad de conocerlo. No era un muy buen boxeador, que digamos. Más bien forjó su carrera con base a deseo y algunas otras favores por ahí. Pero la persona es lo que vale y valdrá siempre, y fue una excelente persona, un tipo muy, muy noble.

0: le gustaba mucho el deporte, insisto, el boxeo. En paz descanse Jorge Kawashi. Bueno, en temas que tienen que ver con el fútbol internacional, Cristiano Ronaldo abandonó la concentración de la selección de Portugal, con diferencias claras con Jorge Jesús, el entrenador, el que tomó el lugar de Roberto Martínez después del Mundial. Pues Jesús no lo puso a jugar en el partido de fecha FIFA contra Noruega, y Cristiano decidió retirarse del entrenamiento. Hubo declaraciones de Jorge Jesús también un tanto polémicas, porque habló ante los medios diciendo que ya no estaba Cristiano Ronaldo para el trajín de jugar dos partidos consecutivos en una fecha FIFA. Tiene 41 años. Está claro que los mejores días de Cristiano Ronaldo ya han pasado. Y volvemos a un tema que siempre acompaña incluso a los grandes deportistas, ¿no? Como Cristiano, que está fuera de cualquier discusión. Saber retirarse, saber irse antes de que la cancha te retire a ti. Y yo creo que la cancha poco a poco está retirando y apresurando la salida de Cristiano Ronaldo, y lamentablemente pues ocurren este tipo de situaciones que no tendrían que ocurrir con una figura de este tamaño. Abandonar la concentración de la selección en plena fecha FIFA, muy pero muy lamentable. En Inglaterra, el caso del Manchester City y las irregularidades financieras de las que ha sido declarado culpable están empezando a salpicar también a Pep Guardiola. En un duro artículo en el diario The Times, uno de los más prestigiosos del país, el columnista Matthew Said habla del legado manchado del técnico español y se cuestiona si es un fraude por estar al tanto de las irregularidades o miope por no darse cuenta de ellas. Mientras tanto, Guardiola envió un mensaje a través de sus redes sociales donde dice: "Estamos todos juntos, aficionados, jugadores, directivos, y saldremos de esta todos juntos". Eso dice Pep Guardiola. La situación del Manchester City pues ahora está en manos de la Liga Premier. Vamos a ver qué tipo de determinación van a tomar con respecto a esta pues situación, que es muy muy delicada y que puede marcar un precedente muy importante en la historia del fútbol, sobre todo europeo, donde hay muchos capitales extranjeros, algunos de ellos que vienen de los países del Golfo Pérsico, los países árabes, sin control alguno. Así que vamos a estar pendientes de lo que pase con esta situación. Bueno, aquí con la selección mexicana de fútbol, pues resulta que Gilberto Mora salió lesionado, volvió a resentirse, es la gran figura de la selección mexicana de fútbol y bueno, un titular indiscutible para el partido del sábado contra Estados Unidos allá en Phoenix, a las afueras de Phoenix, en Glendale. Lo van a revisar, los médicos están optimistas en que pueda recuperarse, ojalá, porque está claro que a la selección mexicana le faltan ideas futbolísticas y el hombre que se las puede dar es Gilberto Mora en alguna zona del campo, ¿no? Donde necesitan de su ingenio, de su gran capacidad. Bueno, Argentina le ganó 4-0 a Bolivia ayer, fecha FIFA. Anotaron Lautaro Martínez, Paz, el Cuti Romero, que ahora apareció como capitán en lugar de Lionel Messi. Recuerden que habrá una despedida para Messi frente a la selección de Benín. Van a jugar un partido ahora el 6 de octubre, donde habrá un homenaje para el gran futbolista argentino. Lo que tenemos en temas de deportes, los esperamos con todo el equipo a partir de las 3 de la tarde. 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Muchas gracias, saludos, buenos días, Ana Francisca.
1: Gracias, David. 7:35.
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4: cuando en este momento estamos invadidos de puras desaparición forzada. O sea, dice la Claudia que no, que ese fenómeno no ha llegado a aquí a México. Claro que sí, ¿desde cuándo?
5: Rodearon a las compañeras, que son solo unas cuantas, y a manera agresiva las retiraron.
6: Iba yo y preguntaba por mi niño, y nunca me daban razón de mi hijo. Cuando mi hijo llegó el mismo mes que desapareció.
7: Estamos buscando a nuestro hijo, a nuestro ser querido. Nosotros no quisimos estar aquí y hoy estamos aquí en estas circunstancias.
6: Más de 133 mil desaparecidos. ¿Por qué los buscamos?
8: Porque los amamos.
9: Llevo un año, 6 meses y no me han permitido ver las prendas de mi hijo, pero en sí son las prendas de mi hijo.
10: Mi hijo se dio de alta, presidenta, aquí en la séptima región. Es militar, fue desaparecido aquí en Chiapas y no hay ninguna investigación. Se llevaron a mis dos hijos.
11: Yo no creo que ninguna madre merezca recoger solamente huesos de su hijo, abrazar solamente huesos.
1: Bueno, apenas el 31 de agosto pasado, la Asamblea General de las Naciones Unidas declaró el 19 de diciembre como Día Internacional del en reconocimiento de las mujeres buscadoras de personas desaparecidas. Una fecha que seguramente será importante, porque además parte de ese reconocimiento tenía que ver, obviamente, con el trabajo de las madres buscadoras en México. Ayer, expertos de la ONU volvieron a poner el dedo sobre la llaga con un nuevo reporte en el que, pues, básicamente exhiben la incapacidad sostenida en el tiempo del Estado mexicano de hacerle frente al tema de los desaparecidos en el país, pero además de parar, de frenar la violencia en contra de las propias madres buscadoras. Sabemos que, pues, desgraciadamente muchísimas personas buscadoras sufren violencia, amenazas, incluso violencia física y, por supuesto, algunas propia desaparición y muerte. La impunidad, además, dicen los expertos de la ONU, es prácticamente total. Frente a estos ataques a personas buscadoras y defensoras, tengo en la línea Grace Fernández del colectivo Búscame Buscando Desaparecidos México. Gracias, Grace, por platicar con nosotros esta mañana.
12: Gusto en saludarte, Ana Francisca.
1: A ver, una de las cosas que dice el gobierno es que se está atendiendo la crisis de los desaparecidos. Yo quisiera preguntarte, desde tu experiencia directa, ¿ha habido alguna diferencia real en la seguridad con la que salen a buscar a sus hijos, a sus hermanos, a sus familiares, antes y después de estas alertas internacionales? ¿O el desamparo, digamos, en el que ustedes trabajan sigue siendo el mismo? ¿Ha cambiado algo, Grace, en estos años? Tú llevas 7 años buscando a tu hermano. ¿Algo cambia?
12: Sí, mira, llevo 17 años y yo lo que he visto es que fuera de ir mejorando la atención, mejorando la capacidad de las instituciones, ha ido en detrimento, ¿no? La Fiscalía General de la República está totalmente colapsada y sin un fortalecimiento de no solamente de los agentes del Ministerio Público, sino de los policías de investigación. Y eso hace que cuando haya necesidad de una búsqueda y van las señoras con el Ministerio Público a decirle, tengo información fehaciente que me lleva a tal punto, no tienen capacidad de acompañarlas. Y ahí es en donde tienen que salir ellas con sus propias manos, con sus propios recursos, sin policía, sin Guardia Nacional, a ir a buscar los restos de quienes pudieran ser sus familiares. Y ahí, pues, se topan con el crimen organizado que, pues, sigue vigilando los lugares en donde justamente, pues, utilizan para ocultar los cuerpos de las personas que asesinan. Uh-huh. Entonces, eso las pone en un mayor riesgo, ¿no? Uh-huh. Recientemente, o todavía el año pasado, las principales incidencias de violencia hacia las buscadoras, pues se daba en los contextos fuera de las búsquedas, o sea, no en el momento en el que estaban buscando la fosa o recuperando los restos, porque ahí sí los acompañaba quizás, no sé, 2, 5 militares por 50 personas que iban a hacer una búsqueda. Sí. Hoy en día, pues ya empiezan a haber ataques justamente durante esos operativos porque van solas, no hay quien las acompañe porque no hay elementos disponibles para tantos grupos de búsqueda que se cansaron de estar esperando la respuesta del Estado.
1: Sí. Muchas buscadoras cuentan con cosas como botones de pánico. Ahí nos contaban, por ejemplo, hemos platicado aquí un montón de veces con madres buscadoras o con hermanas buscadoras, en tu caso, por ejemplo, patrullajes, ¿no? Si han recibido amenazas, etcétera, etcétera. Esto no ha evitado, evidentemente, ni asesinatos ni agresiones. ¿Qué es lo que está fallando en términos de los mecanismos de protección a los defensores? No hay voluntad política, son formalidades que en la práctica no sirven de absolutamente nada. O sea, ¿qué falla? ¿O hay colusión? Supongo que en algunos casos habrá colusión. ¿Cómo lo ves, Grace?
12: Mira, es una combinación de todo lo que mencionas, porque el mecanismo no funciona. O sea, el botón de pánico, se tardan hasta 5 minutos en responderte cuando tú aprietas el botón de pánico, y en mandarte apoyo, pues pueden pasar horas, ¿no? Mm. Entonces deja de ser una emergencia para convertirse pues en una investigación de si te mataron, si te llevaron, o lo que haya ocurrido, ¿no? Naciones Unidas tiene más de 5 años con más de 100 recomendaciones y observaciones al mecanismo de protección que no se han atendido. Hubo un intento de mesas de trabajo de qué tendría que cambiar, pero hubo una sola sesión y no la volvieron a replicar cuando estuvo López Obrador. Uh-huh. Y volvemos a que es un mecanismo pensado en periodistas y defensores que no necesariamente tienen el mismo contexto que las madres buscadoras, que van y se meten a los lugares en donde opera el grupo, el crimen organizado, y que si tú las sacas del estado van a volver porque no pueden dejar de buscar a su ser querido.
1: Sí, eso no va a pasar, esto no va a parar, pues.
12: Exactamente, y entonces si no cambias la perspectiva de cómo las acompañas y cómo las proteges, pues difícilmente va a suceder. Ya nos estamos acercando a 50 madres y familiares buscadores asesinados, sí. Y la pregunta es, ¿qué más tiene que pasar para que cambie la política?
1: Sí.
12: Ya lo ha dicho el Comité contra Desapariciones, Grupo de Trabajo, la Comisión Interamericana. ¿Quién más necesitan que vengan a decirles? Necesitan un fortalecimiento, no solamente la protección de la búsqueda, es investigación y búsqueda de las personas desaparecidas y de los responsables de tanta desaparición, ¿no?
1: El tema, Grace, es que si aceptan su propio fracaso, ¿no? Y cómo les cuesta trabajo aceptar que han fracasado y que los esfuerzos, pocos, muchos, que han hecho, simple y sencillamente no han logrado protegerlas a ustedes ni ayudarlas es más, ni siquiera ayudarlas, cumplir con su deber como autoridades de garantizar que nadie desaparezca en este país, por un lado, y por el otro, que las personas que están desaparecidas pues llegue a un fin honroso para las propias víctimas y para las familias. El tema es que si aceptan su fracaso, y eso está muy complicado, Grace.
12: Y volvemos a que la soberbia, la 4T, es la que impide que hagan algo. Lo poco que habíamos avanzado con López Obrador, el mismo López Obrador lo deshizo, y la presidenta Sheinbaum no ha cambiado la estrategia. Sigue sin haber un acercamiento. O sea, ha habido diálogos, pero no hay un plan de trabajo en el tema de exhumaciones, en el tema de búsqueda, en el tema de investigación. No hay fortalecimiento de las instituciones, no hay ni siquiera incremento de presupuestos, pues. Entonces, ahí está la numeralia. Lamentablemente hay más desapariciones hoy en día que los que había en el 2018, ¿no? Hoy en día ya son 45 personas diarias las que desaparecen y que se mantienen desaparecidas. O sea, ojalá pudiéramos decir, bueno, de las 45 que desaparecen encuentran 40, pues bueno, ya es un avance. No, siguen y permanecen desaparecidas en el tiempo y no hay capacidad del Estado. Ahora, hace 2 años se decía hay más de 72,000 fallecidos no identificados. Uh-huh. ¿Cuántos más hay en estos 2 años? No sabemos, porque ya no son transparentes en las cifras, ¿no? Uh-huh. Por eso yo creo que es importante este pronunciamiento de Naciones Unidas al reconocimiento al trabajo de las buscadoras, no porque sea un aplaudanles, agradezcanles, es trabajen, número uno, en proteger el trabajo que hacen, y número dos, reconozcan que si no es por ellas, no se localizan las personas y no se recuperan los cuerpos de los fallecidos que quieren ocultar tanto el crimen organizado como las instituciones.
1: Pues,
12: y
1: Grace,
12: eso, pues ya per se me parece importante, ¿no?
1: Sí, no, totalmente de acuerdo. Si la confianza con las autoridades mexicanas está rota, Grace, que como escucho está, ¿Hay esperanza de que la intervención de organismos internacionales para forzar al Estado mexicano, para exhibir la inacción, las omisiones, la incapacidad del Estado mexicano, de alguna manera pueda garantizar su seguridad, la seguridad de los colectivos, pero también que termine por esto, por buscarse a los desaparecidos? ¿Hay esa esperanza o...?
12: Mira, la esperanza la mantenemos y desde 2011, que te puedo decir, fue mi primer contacto con el Grupo de Trabajo de Naciones Unidas, pues siempre hemos tomado sus recomendaciones como lo que se tendría que hacer para impulsar un cambio y para impulsar pues procesos de justicia, de investigación y de búsqueda. Sin embargo, la 4T lo ve como si fuera el enemigo que los está señalando, cuando es un aliado que te dice, mira, hay estas opciones, ¿no? Entonces, seguimos exigiéndole a la Asamblea General, a la Comisión Interamericana, el sigan preguntando, sigan cuestionando, pero la realidad es que ellos no van a solucionar.
1: Pues no.
12: Somos un Estado soberano, no van a venir a traer soldados cascos azules a buscar a nadie.
1: Sí.
12: Van a decirle, crea esto, hace esto, fortalece, contrata, investiga, persigue. Pero si el Estado no tiene la disposición y la valentía de señalar quiénes son los involucrados, porque no, claro que hay impunidad, porque hay corrupción, hay involucramiento, y eso es lo que permite que las desapariciones permanezcan en la impunidad.
1: Ya.
12: Mientras no se rompan esos pactos, pues lamentablemente van a seguir incrementando los desaparecidos y pues los ataques a las buscadoras, ¿no?
1: Te mando un abrazo, Grace. Gracias por conversar esta mañana con nosotros.
12: Gracias a ti, Ana. Buen día.
1: Gracias, Grace Fernández, con este pues potente testimonio, la verdad. Las 7:48, nos vamos a la pausa comercial. Tenemos más al volver.
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0: Son las 7 de la mañana con 52 minutos. Estamos de regreso y así amanecieron los diarios del país.
1: 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Reforma.
2: Abren cárcel a la crítica, sátira, humor, memes. Aprueban prisión de 1 a 5 años en cambios a la ley de propiedad industrial. Acusan que Reforma es autoritaria y se criminaliza libertad de expresión.
1: El Universal.
2: Audomaro, jefe de inteligencia de AMLO, oculta su patrimonio.
1: Milenio.
2: Secretaría de Gobierno activará rastreo de desaparecidos con 32 centros de mando.
1: La Jornada.
2: Es manejable el nivel de la deuda, afirma Hacienda. Hay que hacer más para crecer.
1: El Financiero.
2: Mejoran balances fiscales al cierre de agosto.
1: Excelsior.
2: México inicia era de expansión productiva. Glosa del segundo informe de gobierno. Para MBS Noticias, Ángela Molina.
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0: De la mañana con 54 minutos. La presidenta Sheinbaum ya está en su conferencia mañanera y habló sobre la reaparición el día de ayer desde su finca allá en Palenque, Chiapas, del expresidente López Obrador. Esto es parte de lo que dijo la presidenta.
3: Y ayer nos sorprendió el presidente López Obrador con su nuevo libro. Todavía no lo tengo, espero irlo a comprar hoy. Sí, vi el video. Pues muy emotivo, la verdad, lo que dijo. Le agradezco mucho sus palabras. Y todo el mensaje es muy bueno. Pone en contexto lo que estamos viviendo. Y hay algunos que se pusieron, pero muy molestos, enojados. Está presentando su libro. Él dijo, ¿no?, que iba a retirarse de la política para escribir libros, pero todo libro es político. Por eso yo siempre sostengo que no es que necesariamente se haya retirado de la política. Se retiró de la vida pública y del actuar político cotidiano, de la acción política, pero se está dedicando a reflexionar y a escribir, que también es una forma distinta de hacer política.
0: Angélica Melín, ¿cómo estás? Buen día. ¿Tienes información?
4: Claro, Ana, muy buenos días. Con el gusto de saludarte y a los amigos que nos están acompañando. Ayer mucha actividad en la Cámara de Diputados, una comparecencia doble del titular de la Secretaría de Hacienda, Edgar Amador, a que acudió el funcionario federal a presentar el paquete económico 2027 y también a rendir cuentas por el segundo informe de gobierno de la presidenta de la República. Gran parte del tiempo el funcionario público habló ante las curules de un salón de sesiones prácticamente vacío. Ana, fue una de las características de estas dos comparecencias al hilo del titular de Hacienda. En sus presentaciones, para dar cuentas sobre lo que ocurrió en el último año de gobierno y también para dar los detalles del paquete económico que tiene 10.6 billones de pesos para el año entrante, defendió el endeudamiento del país para este año y el que sigue. Afirmó que los aproximadamente 1.5 billones de pesos de deuda que se pretenden adquirir en 2027 no van a desequilibrar las finanzas públicas. Esto fue de lo que más le reclamaron los legisladores de la oposición, el tema de la deuda, y así la defendió. Escuchemos al secretario Edgar Amador.
5: Se proyecta un déficit público bajo el criterio de requerimiento financiero del sector público de 3.9% del Producto Interno Bruto para 2027. Además, se estima una deuda pública de 55% del Producto Interno Bruto, cifra consistente con una política fiscal responsable que asegura la sostenibilidad de la deuda en el mediano plazo y se mantiene por debajo de otras economías emergentes de Latinoamérica.
4: También dijo que la inflación se mantendrá estable. La oposición reprobó su administración, le mostraron pancartas de reclamo, lo cuestionaron por la deuda, por los recursos insuficientes para salud, educación, para el campo y la seguridad, también por el presupuesto para las megaobras del sexenio anterior y que señalaron los legisladores de oposición siguen absorbiendo gran parte, cantidades multimillonarias del presupuesto. Así respondió el secretario Amador Zamora, vamos a escucharlo.
5: No se crean nuevos impuestos, no se endurecen las reglas contra los empresarios, no está estancada la inversión. No es cierto que tengamos un colapso en salud. El presupuesto del IMSS crece 9.8%, el presupuesto del ISSSTE crece 3%, el presupuesto de salud crece 10%. No es cierto que estemos ni en bancarrota técnica.
4: falso todo lo que le acusaron los legisladores de la oposición y todo lo que le reclamaron. Uno de los temas que salió a la luz durante todas las comparecencias, las dos comparecencias, Ana, fue el del huachicol fiscal. Desde la tribuna de San Lázaro, legisladores de oposición mencionaron en distintos momentos el nombre del empresario Amílcar Olán, amigo de los hijos del expresidente de la República y cuyas empresas obtuvieron también contratos de la administración pública. El PAN hizo fuertes reclamos sobre este tema. Escuchemos al diputado Federico Dorins.
6: Le vengo a exhortar y a preguntar si va a romper el pacto con el huachicol fiscal. Le vengo a preguntar quién manda en el SAT. ¿Manda Andy o manda Claudia Sheinbaum? ¿Quién decide la opacidad del huachicol fiscal en el Andy? ¿Palenque y los narcos del huachicol? ¿O la avala usted con su silencio cómplice? Ojalá y de usted escuchemos una sola respuesta, que van a volver a informar y a transparentar lo que le roban Andy, Amílcar y los de Morena en impuestos al pueblo de México.
4: El titular de Hacienda respondió señalando que el combate al delito del huachicol, que dice ofende mucho a la hacienda pública y al país, se está dando de manera frontal. Incluso dijo que hay 55 denuncias penales contra personas involucradas en este delito. Y pasó algo raro en la sesión de el día de ayer en San Lázaro, Ana. Hemos visto muchos hemos visto muchas expresiones, algunas de señalamientos, pancartas, distintas manifestaciones de los legisladores, pero nadie había sacado el día de ayer, como si fuera un objeto religioso, un estandarte, pero no con una figura de una virgen o un santo, sino con la imagen de la presidenta de la República. Fue el diputado del PT, Antonio López, el que armó su estandarte con la imagen de la presidenta y dijo que lo hizo en defensa de la soberanía nacional. No se había visto en los últimos años en San Lázaro una expresión de este tipo. El legislador la defendió y bueno, pues así estuvo esta manifestación rara ahí en San Lázaro el día de ayer.
0: Rara. Está bueno, gracias Angie.
4: A ti, hasta luego.
0: Un abrazo, muchísimas gracias. Las 8:00 a.m. en punto. Nos vamos a la pausa comercial. Gracias a toda la gente que nos está escribiendo y escuchando desde Puerto Escondido, Reynosa, Tampico, Tijuana, Veracruz. Gracias a la gente que nos escucha también en Acámbaro, en el puerto de Acapulco, por supuesto, Guadalajara, Poza Rica. Gracias por conectar esta mañana, acá en la Ciudad de México, fresca mañana de octubre. Ya podemos decir eso, fresca ya, mañana de octubre. Vamos a la pausa comercial, tenemos más al volver.

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2: Estamos de vuelta. Gracias por acompañarnos aquí en MBS Noticias este jueves primero de octubre del 2026. Y esta es la información al momento.
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2: Se aprobó en el Senado reformas a la ley de inversión extranjera para integrar formalmente a la Secretaría de la Defensa, a la Secretaría de la Marina y a la Secretaría de Seguridad Pública en los procedimientos para revisar todas aquellas inversiones que lleguen a México y que tengan que ver o que puedan tener un impacto en temas de seguridad nacional. Óscar Palacios, regreso contigo al Senado de la República.
7: ¿Qué tal, Ana Francisca? Buenos días. Así es, justo el Senado avaló una serie de reformas a la ley de inversión extranjera, esto para incorporar a las dependencias e instituciones especializadas en defensa, inteligencia y seguridad pública en el escrutinio, la evaluación de inversiones que puedan representar un riesgo para la seguridad nacional. Con 65 votos a favor y 30 en contra, el Pleno dio luz verde a este dictamen que amplía la integración de la Comisión Nacional de Inversiones Extranjeras e incorpora la participación con voz y voto de las Secretarías de Defensa Nacional y Marina. De igual forma, participarán la Secretaría de Seguridad y Protección Ciudadana, así como la Agencia de Transformación Digital y Telecomunicaciones. Esta nueva integración de la Comisión Nacional de Inversiones Extranjeras fue cuestionada por legisladores del PAN, PRI y Movimiento Ciudadano. De hecho, el senador por el PAN, Miguel Márquez, advirtió que la inclusión de las Fuerzas Armadas no va a contribuir a atraer inversiones a nuestro país.
15: Desde Acción Nacional siempre lo hemos dicho de manera muy clara, nuestro respeto, admiración y reconocimiento al Ejército y a la Marina. Reconocemos que el cuidado de la seguridad nacional en las inversiones requiere un proceso y un procedimiento extraordinario. Pero incluirlas con voz y voto en las tareas ordinarias de la Comisión Nacional de Inversiones Extranjeras, un órgano de naturaleza civil y económica, no militarizado, no contribuye a traer capitales. Estamos de acuerdo en que participen en aquellas reuniones que tienen que ver contra la soberanía y la seguridad nacional, con voz, pero sin voto cuando así lo amerite.
7: En tanto, el senador por Movimiento Ciudadano, Daniel Barrera, destacó que no es necesario militarizar la política de inversión extranjera para proteger la seguridad nacional. No obstante, el senador por Morena, Manuel Huerta Ladrón de Guevara, aseguró que México puede hacer lo mismo que sus socios comerciales para proteger sus sectores estratégicos. Uh-huh. Así lo dijo.
2: A ver.
16: Si nuestros principales socios comerciales protegen sus tecnologías, sus datos, sus infraestructuras y sus sectores estratégicos, resulta perfectamente legítimo que México construya sus propias capacidades institucionales para hacer lo mismo. México puede recibir capital del mundo sin entregar la conducción de sus intereses estratégicos.
7: Por lo pronto, este dictamen pasó ya a la aduana del Senado y se remitió a la Cámara de Diputados, donde aún deberá recibir este aval correspondiente. Es el reporte, Ana Francisca. Buenos días.
2: Gracias, Óscar. Muy buenos días. Bueno, ayer la presidenta Sheinbaum rechazó que hubiera dedazos en la selección de candidatos de Morena. Adelantó que Yasmín Bugarín, aspirante a la gubernatura de Nayarit por el Partido Verde, pero en realidad por la coalición oficialista, tendrá que renunciar a su doble nacionalidad, ella es mexicoamericana, si es que quiere efectivamente ser la candidata por la coalición. Frente a lo que dice la presidenta Sheinbaum y frente a la ley, porque pues ya cambiaron la ley y ahora se prohíbe la doble nacionalidad para todos aquellos que aspiren a la presidencia, gubernaturas o la jefatura de gobierno, Yasmín Bugarín sacó un comunicado a la opinión pública en donde, pues claro, cuenta su historia, dice que nació en Estados Unidos, que sus papás eran jornaleros, que habían migrado a los Estados Unidos en busca de trabajo y que ella pues nació allá en los Estados Unidos justamente por esta situación. Dice además Yasmín Bugarín que hace años realizó procedimientos ante la Secretaría de Relaciones Exteriores para renunciar a sus vínculos con Estados Unidos. Todo el mundo, pues, ah, bueno, ok, ¿no? El problema es que el trámite no es con la Cancillería mexicana. El trámite para renunciar a la ciudadanía estadounidense se tiene que hacer ante las autoridades de los Estados Unidos, no ante las autoridades mexicanas. Hay un procedimiento amplio, un par de entrevistas, llenar formularios, incluso uno tiene que pagar, y el Departamento de Estado de los Estados Unidos, después de revisar todo esto, emite un certificado de pérdida de nacionalidad, cosa que claramente no ha hecho Yasmín Bugarín. Queda la pregunta ahí, si es que efectivamente la coordinadora, como le llaman, ¿no?, la coordinadora de la 4T para Nayarit va a terminar siendo efectivamente la candidata en una de esas, y pues nada más echa estos meses haciendo campaña, movilizando a la gente, y a la hora de la hora se presenta otro personaje de la 4T para ser formalmente la candidata. Nos imaginamos, por ejemplo, a Geraldine Ponce, ¿no? ¿Se acuerdan ustedes de Geraldine Ponce? Que sacó sus muñequitas y todo para tratar de promoverse a la candidatura de Nayarit, podría ser una de las personas que, sin doble nacionalidad, pueda efectivamente estar en la boleta. En fin, todo un tema este de la doble nacionalidad. Estaremos yendo en un ratito más con ello al respecto. Y Verónica Rufo, la hija del ex gobernador de Baja California, Ernesto Rufo, que está en proceso en prisión domiciliaria por acusaciones de huachicol fiscal, dice que ya cuenta con la bendición de su padre para quizá postularse a la gobernatura de Baja California por el Partido Acción Nacional. Alberto Zamora, ¿cómo estás?
17: Hola, muy buenos días. Así es, pues ya Verónica Rufo habla sobre este tema, había evitado abordar este asunto, y bueno, ya de entrada anuncia que ya cuenta con la bendición de su papá, Ernesto Rufo Apple, para participar en la contienda por la gubernatura de Baja California. Ella también participó en el foro América Libre, dijo que en 2 semanas va a tomar una decisión definitiva, sin embargo, anticipa que es probable que se pronuncie por el sí participar en este proceso de elección. Escuchemos.
18: De candidata a la gubernatura, ¿ya evaluaste eso? ¿Qué reflexión tienes sobre ello?
19: Ya puedo decir que ya podemos empezar a profundizar en ese tema, aunque bueno, yo recibí a mi papá el lunes en la mañana, estuve con él horas y ya tenía yo este compromiso con Mariana, con las personas, entonces tuve que volar al día siguiente. Todavía tenemos que ahondar un poquito más, pero ya está puesto sobre la mesa. Mi papá, él dice, la decisión es mía, justamente, ¿no? Es mi decisión. Claro que su bendición, ¿no?, por decirlo así, para mí es muy importante, siempre lo ha sido.
17: Bueno, también dice que le gustaría participar con el apoyo de varias fuerzas políticas, incluidas Somos, este partido que ha respaldado a su padre ante las acusaciones que hay en su contra. También menciona que ella entiende de la política porque prácticamente ha crecido en ella debido a las actividades de su papá. Nuevamente escuchamos su voz.
19: Sí, sería un sí, sí, y es algo muy parecido que le pasó a mi padre en el 89. Eso es sorprendente, ¿no? Que la historia se repita de alguna manera. Mi padre fue un eje de unión de la ciudadanía en el 89, y es algo que está sucediendo también ahora en mi caso. Si yo soy ese eje central, si mi nombre logra esa unión de la ciudadanía, pero también de los partidos políticos, pues entonces yo me sentiría hasta, no, baja responsabilidad de mí no aceptarlo, pero eso, para que suceda, también está complejo.
17: Bueno, también reconoce que tiene doble nacionalidad, además de estar casada con un ciudadano estadounidense. Dice que debe analizar legalmente este tema, aunque también menciona que la reforma que prohíbe justamente el tema de la doble nacionalidad, aspirantes a la presidencia y a la gubernatura, pues no aplicaría para los comicios de 2027. Ana Francisca, el reporte.
2: Muchísimas gracias. Gracias, Alberto.
17: Gracias, buenos días.
2: Un abrazo a las 8:14 a.m.
3: Luis Miguel González, Economía.
2: ¿Cómo estás, Luis Miguel? Buen jueves.
7: Buen jueves, Ana Francisca, con el gusto saludarte.
2: Oye, a ver, tú pones sobre la mesa el tema de los centros de datos y toda la inversión que se está dando alrededor del mundo para los desarrollos de inteligencia artificial. Platícanos de qué se trata, Luis Miguel.
7: Si tuviéramos que decir cuál es la sorpresa positiva de la economía mexicana en 2026, es precisamente el crecimiento de exportaciones relacionadas con abastecer inteligencia artificial en Estados Unidos, centros de datos. Una cosa que llama la atención es que fundamentalmente este crecimiento se concentra en dos estados, Chihuahua y Jalisco. Cuando vemos lo que está exportando México en materiales para centros de datos, sí, equipos de cómputo y eso, uno diría, bueno, aparece México país. Cuando vemos ya el desagregado por regiones, 80% de estas exportaciones se producen o en Chihuahua o en Jalisco. Y otra cosa que llama la atención, ya lo comentábamos uno de estos días, Ana Francisca, es un contenido que fundamentalmente viene de Taiwán. ¿Por qué es relevante esto? En un contexto donde durante muchísimos años decíamos, bueno, la mayor exportación de México son automóviles. Las plantas de automóviles prácticamente tienen instalada junto con su fábrica grande las fábricas de sus proveedores. En este caso, equipos de cómputo, fundamentalmente somos un reexportador de material que viene de Asia, por así decir, de Lejano Oriente.
2: Sí.
7: Y en cualquier caso, Ana Francisca, esto que está ocurriendo con centros de datos e inteligencia artificial, que a su vez es la noticia del año en Estados Unidos, para México es literalmente el cable que nos une con todo eso que está pasando, que hay veces se discute, que si la inteligencia artificial va a acabar con el mundo, que si nos va a salvar, que testimonian literalmente todos los magnates. La parte que eso aterriza en México tiene que ver con este boom exportador y no está repartido en todo el territorio nacional, sino fundamentalmente salpica para Chihuahua o para Jalisco. Dije salpica y probablemente más bien diría llueve.
2: Sí.
7: Porque ahí sí es enorme lo que están exportando.
2: Oye, de Jalisco, tu estado, mi querido Luis Miguel, no nos sorprende, ¿no? Porque desde hace ya, pues por lo menos unos 15 años, o quizá tantito más incluso, pues ha sido la vanguardia de toda la digitalización en el país, de la manufactura, muchas veces de cuestiones que tienen que ver con animación, es decir, estaban ahí, pues, ¿no?
7: En el
2: negocio.
7: Sí, que cuando vemos estos números, evidentemente, y tienes mucha razón, Ana Francisca, no es que ocurriera de un momento para otro,
2: no,
7: como si fuera un milagro.
2: No, no
7: hay,
2: puede
7: mucho
2: ocurrir.
7: Trabajo. Uh-huh. Me atrevo a decir, el auge exportador de Jalisco en eso viene desde los 90.
2: Sí. O sea, uno, lo que te quiero decir es, y creo que es una enseñanza y una, pues una demostración de que para ser relevante en la economía digital y global, uno tiene que comenzar a invertir desde hace mucho tiempo. No es cuestión de mañana decidir, pues bueno, vamos a hacer de Colima el mejor. Bueno, Colima, si decidimos invertir, pues quizá en unos años se convierte en eso, pero no es inmediato.
7: Totalmente. Hay una frase en inglés, la voy a traducir un poco mal, pero se dice, se lleva 10 años para tener un éxito de una noche para otra.
2: Exactamente.
7: Y llama la atención cuando vemos este mapa de quién exporta. El estado que menos exporta es Quintana Roo, prácticamente no tiene exportaciones, $13 millones en los primeros 7 meses del año. Digamos, Chihuahua exporta $80 mil millones en ese periodo y Quintana Roo $13 millones.
2: Uh-huh.
7: Un estado que para casi todo es ejemplar, por ejemplo, pienso en turismo, pienso en otras cosas, simplemente no pinten el mapa exportador.
2: Uh-huh. Ahora, no es un tema de instalación de centros de datos, por lo que entiendo, ¿verdad?
7: No, es proveeduría,
2: proveeduría
7: a los centros de datos
2: estadounidenses, o sea, en territorio estadounidense.
7: Y además es cuando vemos este tema desde el punto de vista de Estados Unidos, los centros de datos, una cuarta parte de toda la inversión que está hacia Estados Unidos está allí. Es decir, ponemos carreteras, ponemos equipo de literalmente cualquier inversión que nos podamos imaginar,
2: sí,
7: edificios, carreteras,
2: ¿sí?
7: Fábricas, 25% de todo está dedicado a inteligencia artificial y centro de datos, y México es el principal proveedor. más o menos 35% de lo que Estados Unidos está comprándole al mundo viene de México. ¿A quién le ganó México? ¿A quién desplazó? Pues a China.
2: Pues eso es una buena noticia, efectivamente, Luis Miguel. Es una
7: para
2: buena
7: noticia. Es la mejor noticia del año. Y solo anotar, se concentra en dos estados y necesitamos integrar más contenido nacional porque fundamentalmente tenemos una dependencia enorme de lo que viene de Vietnam para a su vez poder exportar a Estados Unidos.
2: Bueno, oye, te quería platicar sobre la, bueno, más bien que tú nos platiques a nosotros sobre la primera plana del Economista.

0: por ahí del 17, más o menos.
1: Más o menos. Y el que tengas una caída de 5.6%, a pesar de que hay más vigilancia, que hay más control, nos dice dos cosas. Uno, probablemente sea otra de las formas de ver lo que tiene que ver con actividad económica. Y lo otro, estrategias de empresas para no pagar. Pero es muy alta esta caída de 5.6. Obviamente, en un contexto donde efectivamente el gobierno necesita esos recursos para que las cuentas salgan en gasto social y proyectos de infraestructura.
0: Bueno, pues importante lo que publica hoy el economista. Te mando un abrazo, Luis Miguel. Gracias.
1: Abrazo muy fuerte, Ana.
0: Gracias.
1: Que tengas buen jueves.
0: Igualmente, muy buen jueves. Platicamos el día de mañana a las 8:23. Nos vamos a la pausa comercial. Tenemos mucho más al volver. Gracias a la gente que nos está escribiendo y conectando desde Nogales, desde Morelia, desde Monterrey, desde Mexicali. Un abrazo, un saludo para allá. Vamos a la pausa, regresamos con más.
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0: Son las 8:30 a.m. Estamos de vuelta y esto es la Agenda Global.
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2: Vámonos con la información internacional más relevante. Irán recibe respuesta de Washington. Irán anunció este miércoles que recibió una propuesta de Estados Unidos después de que el presidente Donald Trump rechazara el fin de semana el plan de 7 días presentado por Teherán para reabrir el estrecho de Hormuz. Hasta el momento no se conocen públicamente los detalles de la respuesta estadounidense, ni si representa un rechazo a las condiciones iraníes. El documento fue entregado a través de mediadores de Qatar, que mantienen sus gestiones para acercar ambas partes. El plan había sido presentado el viernes pasado por el canciller iraní Abbas Arachi y contemplaba una tregua de 7 días, el levantamiento del bloqueo naval estadounidense, el fin de las sanciones contra el petróleo iraní y la liberación de activos congelados. A cambio, Teherán reabriría Hormuz y retomaría con Washington las negociaciones para un acuerdo definitivo, incluido su programa nuclear. Las condiciones retomaban elementos del memorando alcanzado en junio entre Washington y Teherán. Sin embargo, Trump rechazó la propuesta el sábado y la calificó de inaceptable. Y mientras persiste el conflicto, Estados Unidos concretó este miércoles otro movimiento en Medio Oriente. Retiró sus últimas tropas y equipo de Irak y puso fin a su misión militar contra el Estado Islámico en ese país, iniciada hace 12 años. Washington mantendrá su apoyo a Bagdad mediante entrenamiento e inteligencia, mientras el cuartel general de la coalición fue trasladado a Jordania para continuar las operaciones contra los remanentes del grupo en Siria. Este jueves, la Guardia Revolucionaria iraní celebró la retirada como una victoria histórica y la calificó como el inicio de la salida de las fuerzas estadounidenses del resto de Medio Oriente. Londres apunta a Teherán. Este miércoles, el primer ministro británico Andy Burnham aseguró que Reino Unido tiene claros indicios de que Irán estuvo implicado en el incidente registrado cerca de la base de la Real Fuerza Aérea en Fairford, utilizada por fuerzas estadounidenses en operaciones contra Teherán. Hasta ahora, el gobierno británico no había relacionado públicamente a Irán con el caso. Burnham no presentó detalles sobre esos indicios y subrayó que la investigación sigue abierta.
3: Hay indicios sólidos de que Irán participó en lo ocurrido el fin de semana en la base de la RAF Fairford, pero, por supuesto, sigue siendo una investigación policial en curso, compleja y grave. Y, por supuesto, estamos colaborando estrechamente con nuestros colegas de los Estados Unidos.
2: 5 ciudadanos británicos fueron detenidos el domingo por presuntos delitos relacionados con terrorismo y explosivos, pero posteriormente quedaron en libertad bajo fianza y continúan bajo investigación. La policía no encontró artefactos explosivos en las 3 camionetas en las que viajaban, aunque sí una cantidad de gasolina. Las autoridades investigan, entre otras posibilidades, si los sospechosos actuaron para un estado extranjero. La acusación británica provocó una nueva negativa de Teherán. Este jueves, el canciller de Irán, Abbas Arachi, remarcó que Burnham está buscando al culpable en el lugar equivocado y cuestionó las razones detrás de la liberación bajo fianza de los detenidos. Mientras tanto, Londres continúa investigando el incidente, que por ahora ha dejado más preguntas que respuestas. Rusia eleva la tensión en el Báltico. Moscú advirtió a la OTAN que está dispuesta a utilizar todos los medios a su alcance, incluidas armas nucleares, si los países de la alianza intentan aislar Kaliningrado, su enclave estratégico en el Báltico, situado entre Polonia y Lituania. En una nota diplomática enviada a la organización, Moscú también advirtió sobre posibles ataques contra centros de tomas de decisiones de los países miembros en caso de un conflicto. La OTAN confirmó haber recibido el mensaje y respondió que sus ejercicios y actividades militares no representan ningún riesgo para territorio ruso. La alianza condenó lo que calificó como una retórica nuclear irresponsable y reiteró que mantiene una postura defensiva. Su secretario general, Mark Rutte, aseguró además que no existe una amenaza inminente para el territorio de la OTAN. Moscú, por su parte, sostiene que tiene información sobre presuntos planes de la alianza para establecer un bloqueo aéreo y naval de Kaliningrado, algo que la OTAN no ha confirmado. La advertencia ocurre en medio de una mayor tensión en el Báltico, donde países europeos han denunciado presuntos actos de sabotaje, incursiones y otras acciones híbridas atribuidas a Rusia. Rutte ha calificado estas tácticas como una señal de desesperación y ha asegurado que no harán que la alianza reduzca su apoyo a Ucrania. Por ahora, la OTAN dice estar preparada, pero sin ver una amenaza inminente. Esto fue Agenda Global con la información internacional más relevante al momento. 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
0: Son las 8:34 a.m. Se los platicaba ayer y está por todos lados la información y los videos, que son realmente muy impresionantes, de lo que ocurrió en este vuelo que iba de Dubái a Tel Aviv, que fue, pues hizo un desvío de emergencia y terminó aterrizando en Arabia Saudita, después de que el copiloto de este vuelo atacó, apuñaló al piloto, lo dejó pues muy herido. El copiloto, de nacionalidad omaní, intentaba secuestrar este vuelo de la compañía Fly Dubai con 180 pasajeros volando. Afortunadamente, pues más allá de lo que le ocurrió al piloto y por supuesto muy, muy pues trágico lo que ocurrió, no hubo más personas heridas, pero los propios viajeros fueron los que lograron someter al presunto secuestrador y finalmente pues aterrizar el avión. Fue de verdad muy impresionante y ahí están los videos, seguramente los han visto, pero el ciudadano israelí Yaniv Hayun fue quien primero pensó, se levantó y fue a la cabina a tratar de someter al copiloto. Fue recibido por el primer ministro de Israel, Benjamín Netanyahu, y narró ahí su pues lo que había pensado y lo que había hecho como primer momento en esta pues en esta situación. Vamos a escuchar el audio de su narración. Es Yaniv Hayun.
4: En ese momento corrí a la cabina y entonces el avión cayó. Todos salimos volando. Primero sacamos al atacante, lo sacamos, lo inmovilizamos. Salté y tiré de los controles para enderezar el avión y detener la caída en picada. Y el avión comenzó a estabilizarse.
0: Hanna Beris, te saludo con mucho gusto hasta Tel Aviv, hasta Israel. ¿Qué es lo que se sabe hasta el momento de lo que ocurrió? ¿Cuál es la pues la narrativa oficial de lo que pasó, mi querida Hanna? ¿Cómo estás?
5: Hola, Ana Francisca. Un gusto también tener la posibilidad de compartir nuevamente con nuestros oyentes novedades sobre lo que está ocurriendo. Y más que nada, cuando podemos confirmar, como tú bien has dicho, que lo que podría haber terminado en tragedia con la muerte de casi 180 pasajeros, casi todos israelíes, de hecho terminó, acá se habla de milagro realmente, aunque no fue un milagro del cielo, simplemente sino la actitud heroica de gente a bordo. Ante todo, te diré, el propio capitán, el piloto, que a pesar de estar muy mal herido, alcanzó a desbloquear la puerta de la cabina, abrirla desde adentro, lo cual hizo posible que cuatro de los pasajeros israelíes, civiles todos, irrumpan a la cabina, dominen al atacante, que ahora podemos decir claramente, y ahora enseguida lo explico por qué, al terrorista que quería secuestrar el avión y al parecer precipitarlo a tierra, y uno de ellos, que es dentista de profesión, como en los primeros años de estudios universitarios son juntamente con medicina, pues supo parar el sangrado del capitán y quizás con eso salvarle la vida, aunque sí, todavía se encuentra en situación muy delicada, hospitalizado en Arabia Saudita. Yo decía, voy a explicar enseguida por qué estamos hablando ahora claramente de quien podemos llamar terrorista. Si bien ya ayer el ministro de Defensa israelí, Israel Katz, habló de un ataque yihadista, el primer ministro Netanyahu había sido más cauteloso, había hablado solo, no digo para minimizar, sino que había tenido cuidado con los términos, había hablado de un serio evento de seguridad, aunque sí dejando en claro que era evidente que el hombre quiso derribar, estrellar el avión. Pero hoy el primer ministro Netanyahu dijo que de lo que ya se va sabiendo de la investigación que está siendo conducida por los servicios de inteligencia de Arabia Saudita, ¿sí?, el copiloto en cuestión pasó un proceso de indoctrinación, uy, radical islamista. Podemos escuchar al primer ministro Netanyahu, ¿sí?, diciendo eso en una entrevista a la cadena televisiva de Estados Unidos, Fox News.
0: Adelante.
6: El autor intelectual de este ataque está siendo interrogado ahora mismo, pero esto es lo que sí sabemos. Primero, sabemos que él se sometió a un proceso de adoctrinamiento radical islamista. Eso es lo que parece que estamos recabando de su información personal.
5: Así es, sí. Te diré, Ana Francisca, que acá nadie lo dudaba, ¿verdad? Desde ayer, todo el modus operandi, todo lo que sucedió, dejaba muy en claro que esa era la motivación. Pero Netanyahu dijo, hay que ver qué es lo que arroja la investigación, y ahora también aclara, en los próximos días, con la investigación que vaya avanzando, se sabrá si Irán estuvo involucrado en esto o no.
0: Híjole, pues la verdad es que milagroso que estemos hablando de que esto no terminó en una tragedia mucho mayor, la verdad, Hanna.
5: Así es, increíble. Así es. Te diré que acá, sabes, los israelíes, aparte de expresar mucho orgullo por lo que cuatro de los pasajeros, todos ellos israelíes, hicieron, además de lo que ya destaqué del capitán, Y perdón, un elemento importante a aclarar, hablando de milagros, sí, había a bordo otra tripulación, sí, que se ve que era la que iba a tomar el control del vuelo posterior al que iba a aterrizar en Tel Aviv, y por lo tanto había otro piloto que fue el que, después que Yaniv Hayun, como él contó en el audio que tú pasaste, logró enderezar el timón de mando, y así el avión dejó de caer en picada, el otro piloto que estaba allí de reserva para el vuelo siguiente fue el que logró aterrizar en Arabia Saudita. Eso también era clave, evidentemente. Pero los israelíes hoy hablan con muchísimo orgullo por lo que hicieron cuatro de ellos, con gran agradecimiento por la valentía del capitán, deseándole pronta recuperación, y algunos que dicen ya en medio entre broma y en serio, sí, que a quienes critican a Israel en el mundo, que lo cual acá suele considerarse muy injusto, seguramente ahora entienden que si están en una situación de emergencia, más les vale tener algún israelí cerca, porque no se van a quedar sentados de brazos cruzados y van a actuar. Eso concretamente es lo que pasó ayer.
0: Una serie de cuestiones, pues sí, que llevaron a este buen resultado dentro de lo preocupante que resulta y lo desconcertante que resulta en general una información de este tipo. Pero bueno, gracias, Hanna, un abrazo.
5: Otro para ti, Ana Francisca, estamos en contacto.
0: Lindo día, las 8:41.
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13: Vamos a firmar un documento para cambiar el nombre de la inteligencia artificial, porque no es artificial. Todos estamos de acuerdo en eso. Y vamos a cambiarle el nombre por superinteligencia, renombrándola oficialmente así. Pero ha habido muchos puntos en común en esta sala. Ha sido sorprendente y todo para bien, realmente sorprendente.
14: La idea fundamental es transmitir confianza al pueblo estadounidense y a nuestros clientes de que la tecnología funciona tal como hemos previsto. Por ello, hemos elaborado un conjunto de principios y compromisos centrados en establecer controles internos sólidos y en detectar cualquier posible problema tecnológico.
15: Bueno, creo que estamos viendo una enorme capacidad de autorregulación y ellos comprenden que deben autorregularse. Es difícil para alguien simplemente intervenir en estos sistemas, ya que son modelos muy complejos. Y una vez más, creo que se utilizarán para el bien, y cuando no sea así, podremos detectarlos.
0: Brenda Estefan, ¿cómo estás?
16: Muy bien, Ana Francisca.
0: Oye, se reunió Trump con, pues, ¿cuántos eran? Eran un montón de empresarios. Digo, son 30. son poquitos, en realidad, cuando uno piensa.
16: Alrededor de 30.
0: Casi todos señores, debo decir.
16: Solo una mujer. Correcto.
0: Ahorita platicamos si quieres sobre eso, pero los grandes líderes tecnológicos de Estados Unidos se sentaron con Trump para hablar sobre el tema de la inteligencia artificial. ¿Qué va a cambiar con estas pláticas?
16: Se reúne, diría yo, que con los que están construyendo el futuro. Uh-huh. Ahí estaban en esta comida los líderes de las grandes empresas de tecnología, Jensen Huang, Sam Altman, Jeff Bezos, Elon Musk, Darío Amodei, prácticamente. Sam Altman no estaba, fíjate.
0: El de ChatGPT,
16: el de OpenAI, fue la única excepción. Aunque había estado días antes en la cena con Xi Jinping en la Casa Blanca y hay una buena relación, y de hecho mandó al presidente de su empresa y de hecho firmó el comunicado final. Pero Sam Altman tenía un evento en San Francisco, su cumbre anual, y esa fue por lo menos la explicación que dio para no estar en esta reunión, ¿no?
0: Okay.
16: Pero básicamente estaban los grandes nombres de la tecnología y estaban discutiendo una pregunta que hasta hace poco parecía más de la ciencia ficción que de la política pública, que es ¿cómo hacemos para que esta inteligencia artificial, que es más poderosa, más autónoma cada vez, no escape al control humano y no actúe en contra de los humanos?
0: Uh-huh. O sea, derivado de esta acusación que hizo hace unas semanas este trabajador de Anthropic, me parece que era la empresa, ¿no? La empresa Claude, ¿no? Los que hacen Claude, que decía en 10 años la IA puede matar a la mitad de la humanidad, ¿no?
16: Sí, hubo varios eventos en las semanas recientes, este ataque de agentes de inteligencia artificial de ChatGPT, que digamos, salieron del aislamiento en el que se les había puesto con ciertas instrucciones para ir a abrir nuevas puertas digitales, digamos, ¿no? Sí. Y además se comunicaron entre los agentes.
0: Actuaron autónomamente.
16: Actuaron de manera autónoma y no solo eso, sino que se empezaron a poner de acuerdo en cómo encubrir sus acciones. Oye, nos va a cachar el que nos pidió esta instrucción, que estamos haciendo estas cosas, estamos, hay que borrar algo de lo que hicimos. Ajá. Y esto pone en la mesa pues una pregunta compleja, que es, en la medida que la inteligencia artificial se vuelva más poderosa o se convierta en esto que se conoce como inteligencia artificial general, o AGI por sus siglas en inglés, no habrá un momento en el que pueda, no porque, digamos, tenga conciencia o tenga sentimientos humanos, sí, pero no habrá un momento que, en virtud de una instrucción que se le dé y sabiendo que el humano la puede apagar, la puede desconectar para que no continúe en esa instrucción, que es el objetivo que tiene, decida engañar a sus propios creadores, sí, ¿no? Y eso es parte de lo que preocupa. Ya había muchas alarmas al respecto. En esta semana se publicó un documento en Reuters sobre cómo agentes programados también con inteligencia artificial china también han engañado a sus creadores. Entonces, hay cada vez más preocupación sobre esto, y pareciera que aunque hay elementos para que el Estado, quizá no la empresa que busca fines económicos, pero que el Estado dijera, vamos a frenar esto, vamos a hacerlo con más calma, porque va más rápido el desarrollo que las salvaguardas de seguridad.
0: Claro.
16: Hay incentivos para eso en el Estado, pero por otro lado, lo que frena eso realmente es la geopolítica. Uh-huh. La razón por la que Donald Trump, o a la que Donald Trump le atribuye, no vamos a poner un freno, es, si no, China nos va a ganar. Sí. Hay una gran competencia entre las dos grandes economías del mundo, entre Estados Unidos y China, sobre quién va adelante en inteligencia artificial, y eso hace que, aunque desde el sentido humano sería deseable frenar y ver cómo protegemos esta nueva tecnología, pues los incentivos geopolíticos no están ahí.
0: Uh-huh. Y los incentivos económicos tampoco, y desde son un puñado de personas decidiendo por el resto de la humanidad. A mí eso es lo que me parece tremendo. O sea, no es que siempre, no es que haya sido diferente en otros momentos de la humanidad, pero en otros momentos de la humanidad sí había muchos más pesos y contrapesos. Ahora son una serie de empresas privadas que buscan maximizar sus beneficios económicos, tomando las decisiones que van a terminar impactando absolutamente todas y cada una de las esferas de la vida humana. Y eso es lo que es tremendamente insólito del momento en el que estamos viviendo, ¿no?
16: Y se hace mucho la comparación de la importancia de la comunicación entre China y Estados Unidos sobre este tema con lo que sucedió en la Guerra Fría entre la Unión Soviética y Estados Unidos. Pero es profundamente distinto, porque en aquel momento estábamos hablando de armas nucleares, de controlar, limitar el desarrollo de armas nucleares, de ojivas que se podían contar y que dependían de los estados. Hoy estamos hablando de empresas privadas, de un puñado, como dices, que no necesariamente están, pues, bajo el y menos en Estados Unidos, bajo el control del Estado. Y también con incentivos que van más allá de desarrollar el mejor modelo de inteligencia artificial, porque hoy realmente pensamos mucho en la IA y en sus aplicaciones como algo, pues, no solamente muy digital, sino que lo vemos desde la óptica más de uso de una industria, digamos, pero es una infraestructura de poder brutal, por lo que dices del impacto que va a tener en términos económicos. Hoy, la capitalización bursátil de Nvidia, el gigante de los semiconductores, del diseño de semiconductores en Estados Unidos, su tamaño en bolsa, digamos, es comparable al tamaño de la economía alemana. Hombre, estamos comparando peras con manzanas, pero para tener una idea de la escala.
0: Sí, no, no.
16: Y hay otra cosa, por ejemplo, ahora las empresas de tecnología en Estados Unidos le están apostando mucho, no a que las farmacéuticas utilicen a través de tokens su tecnología para desarrollar nuevas medicinas o biotecnología, no. Ya tienen sus propias áreas en Silicon Valley, dentro de estas grandes empresas de biotecnología, porque creen que parte del negocio va a estar en las patentes, pues, de, claro, estas nuevas tecnologías médicas. Entonces no quieren dejarle el negocio a la industria farmacéutica.
0: O sea, se van a hacer todavía más poderosas estas empresas.
16: Porque ya la industria farmacéutica es potente, y si ellos se traen parte de ese poder a la industria tecnológica.
0: Lo cual me lleva a pensar que estos miedos que tienen muchísimas personas, que creo que son muy entendibles, de que la IA va a terminar por hacer su trabajo y dejarlos en el desempleo, si yo fuera parte de la industria farmacéutica global, pues estaría realmente temerosa de que sus innovaciones, que es de lo que viven, ¿no? De sacar nuevos medicamentos, de decir, oigan, miren, encontramos esta nueva vacuna, etcétera, etcétera, es de lo que hacen negocio, termine siendo absorbido por, no sé, Meta.
16: Sí.
0: ¿No?
16: Habrá empresas farmacéuticas como Roche, que ya tiene sus propios laboratorios de IA integrados, ¿no?
0: Sí.
16: En tiempo real, con IA y experimentos biológicos. Pero ya no son los únicos. No, lo está haciendo también la industria tecnológica.
0: Ahora, ¿qué hace un país, qué hace un sistema global con actores tan poderosos? Y sin que haya una regla mínima, un marco mínimo de acción, nada. O sea, a ver, hace un par de semanas, cuando estaban en la ONU hablando sobre inteligencia artificial en el marco de la Asamblea General de las Naciones Unidas, fue Sam Altman, justamente de ChatGPT. Uh-huh. Y mientras estaba diciendo, necesitamos una regulación y necesitamos que nos pongan ciertos marcos de acción y de desarrollo, lo que tú quieras. Mientras estaba diciendo eso, estaba saliendo un nuevo modelo de ChatGPT al mercado sin que le pregunten a nadie, sin que. Entonces, son mensajes también muy contradictorios. ¿Quieren o no quieren? ¿Buscan o no buscan? Y en ese marco, pues siguen sacando sus cosas, ¿no?
16: Sí, lo primero es que estos líderes de empresas se han convertido en actores geopolíticos. Antes pensábamos en actores geopolíticos como los países, ¿no? Lo del Estado-Nación. Hoy hay al menos tres actores geopolíticos, que son los líderes de la empresa, de las empresas de tecnología, de las grandes empresas de tecnología, los jefes de Estado también, los países, y también el crimen organizado transnacional.
0: Sí,
16: estos hombres...
0: No se escucha bonito, no, pues, la neta.
16: Pero los hombres, y sí son hombres, como decíamos, líderes de las empresas de tecnología, se sientan hoy a la mesa del G7, del G20, del Consejo de Seguridad de Naciones Unidas, porque tienen en sus manos el futuro, como decíamos. Uh-huh. Y hay una enorme preocupación en términos de por qué Donald Trump los invita a comer justo ahora, antes de las elecciones de medio término en Estados Unidos. También tiene que ver con la preocupación social, sobre todo en Estados Unidos. Ya decías, el 61% de los estadounidenses están preocupados por los desarrollos de la inteligencia artificial y por los data centers. El número eleva a 80% cuando son jóvenes de menos de 30 años. Fíjate qué curioso, porque uno pensaría, los jóvenes pues son los que quieren adoptar estas nuevas tecnologías porque crecieron con ellas y son más afines a esa visión del mundo, ¿no? Nacieron en un mundo más digital que nuestra generación. Sin embargo, también son los que piensan en estos efectos en el mercado laboral y cómo va a ser una disrupción brutal. Entonces, parte de la decisión de Donald Trump de sentarlos a la mesa es política, y es decir, sí hay preocupación, pero no vamos a frenar, lo que vamos a hacer es una autorregulación. Y entonces firman un documento al final de la reunión, una cuartilla con cuatro puntos fundamentalmente, que habla de salvaguardas internas, de un control interno, de auditoría externa, pero todo es voluntario. No, no, aquí no hay nada vinculante por parte del Estado. Salen todos a decir que, que esto es un paso adelante importante, con la excepción de Darío Amodei, que ha sido uno de los grandes abogados, este líder de Anthropic, ha sido uno de los grandes abogados de, pues, ponerle controles a la inteligencia artificial. Él sale a decir, esto es muy incipiente, son los primeros pasos. Pero, en general, el tono del gobierno de Trump, sobre todo de su secretario de Comercio que estaba ahí en la reunión, de el mismo presidente de la Cámara de Representantes, Mike Johnson, que estaba ahí, esta fue una reunión histórica, dice Mike Johnson, ¿no? Va a marcar la historia, es una de las reuniones más importantes que ha sucedido en la Casa Blanca, dice el presidente de la Cámara de Representantes de Estados Unidos. Entonces, claro, hay un discurso político para decirle a la población, estamos haciendo algo, pero en la realidad, pues no se está haciendo mucho. Y tiene que ver, como decíamos, con esta competencia. Ahora, la competencia no es nada más ver quién tiene el modelo de inteligencia artificial más avanzado, no es quién tiene el ChatGPT más avanzado. La competencia es mucho más estructural entre China y Estados Unidos. Va desde quién controla más energía, más tierras raras, entonces puede llegar al nivel de los semiconductores, quién controla los semiconductores más avanzados, el tema del agua. Y luego también hacia arriba, la infraestructura tecnológica, los data centers famosos, y luego ya, sí, los modelos y su aplicación. Claro. Porque ahí hay dos visiones distintas. Por un lado, un Estados Unidos que le preocupa más estas amenazas a la humanidad, y por otro lado, China, que le preocupa más las amenazas a su partido, al Partido Comunista Chino, a la estabilidad social, etcétera. Eso es algo que le preocupa a China en el desarrollo de estas tecnologías, el control interno. Y también tiene una visión distinta en cuanto a cómo difundir esta tecnología, porque Estados Unidos parecía querer ser el que descubre, el que tiene la tecnología más avanzada, y China dice, pues vamos un pasito atrás, pero lo vamos a hacer abierto, lo que se conoce como modelos de pesos abiertos. Entonces, cualquier desarrollador de inteligencia artificial en el mundo, en México, en Brasil, en Turquía, puede bajar los modelos chinos, adaptarlos y usarlos sin pagar nada, ¿no? Sí. Te dan la receta. Estados Unidos no, los modelos estadounidenses son cerrados. Y esto ya lo vimos una vez, esta película ya la vimos, porque cuando la tecnología de los paneles solares, eso se desarrolló fundamentalmente en Estados Unidos, después un poquito más en Alemania, pero hoy el campeón de los paneles solares, el que vende más del 80% de los paneles solares en el mundo, es China. Sí. Entonces, para China dice, a mí no me importa ser el que lo invente, me importa ser el que lo controle, el que lo venda, el que lo masifique, le dé escala. Y entonces, pues ahí la narrativa de las dos potencias es distinta, pero no cabe duda que la competencia es la madre de las batallas geopolíticas.
8: Pues es interesantísimo lo que nos platicas, y yo nada más decir, sí, sí es relevante, porque por acá me dicen, es que todo sacas el tema de las mujeres, etcétera. No, sí es relevante que estén sentados nada más, o que las personas que estén tomando decisiones en un tema tan importante para la humanidad sean varones, que no haya
16: representación del otro 50% de la población mundial.
8: Del otro 50% de la población mundial, digo, nada más ahí, pero ni siquiera además un tema tampoco de representación real humana, racial, por supuesto del tema de género, no hay. Son básicamente varones blancos, con evidentemente ciertas condiciones y características muy particulares, los que están tomando las decisiones.
16: Sí, a ver, está muy estudiado.
8: Y eso deja de lado, está muy estudiado.
16: Está muy estudiado el tema, no es algo que nos estemos inventando aquí. Sí. Nosotros está muy estudiado, sobre todo en diferentes escuelas de negocio, de psicología social, de gobierno, cómo la diversidad de opiniones en una mesa enriquece el debate y, por tanto, da mejores resultados, ¿no?
8: Ofrece entonces mejores productos, pues, ¿no? O sea, productos que responden a las necesidades de...
16: Cuando tú tienes en la misma mesa gente con perfiles similares, evidentemente las posiciones van a ser similares. Cierto. Y no habrá cuestionamientos, más allá de que evidentemente se entiende quienes están ahí, tienen trayectorias, han logrado construir estas empresas, etcétera, pero siempre es importante pues debatir estas ideas con visiones que contrasten, sobre todo cuando son temas que afectan tanto a la humanidad.
8: Estoy totalmente de acuerdo, y que haya una o dos mujeres sentadas a la mesa, pues no es representativo, no va por ahí la cosa.
16: Absolutamente de acuerdo contigo.
8: Gracias, Brenda Estefan. Como siempre.
16: Siempre un gusto estar en esta mesa. Muy buenos días.
8: Nos vemos por acá el próximo jueves. Gracias. Okay. Las 8 de la mañana con 58 minutos. Vamos a la pausa. 5543-77125, nuestro WhatsApp aquí en cabina. Yo soy Ana Francisca Vega. No se vayan. Volvemos.
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1: De especialistas realiza una revisión integral de la unidad con la participación de expertos externos. Los trabajos comprenden el análisis clínico y epidemiológico de cada caso, estudios de laboratorio de los microorganismos identificados para determinar su posible origen y la revisión de los procesos de prevención y control de infecciones.
2: Bueno, es lo que decía el Instituto Mexicano del Seguro Social sobre el caso de estos tres bebés en el centro, en la unidad de cuidados intensivos neonatales del Hospital de Ginecobstetricia del Centro Médico Nacional de Occidente, allá en Guadalajara, Jalisco. Nos decía nuestra corresponsal, Elsa Marta Gutiérrez, que el secretario de Salud de Jalisco dijo, no, a nosotros no nos avisaron absolutamente nada. Vamos a estar, por supuesto, buscando a la Secretaría de Salud de Jalisco, porque si esto ocurrió y efectivamente está desmintiendo al Instituto Mexicano del Seguro Social, es grave. O sea, si no llegó esa comunicación del IMSS, es grave. Pero en el fondo, pues no dice demasiado el comunicado de la Secretaría de Salud, como tampoco nos dice demasiado lo que ha salido en torno a la muerte de los cinco bebés en Durango en circunstancias similares. En la línea, el doctor Francisco Moreno, director de Medicina Interna en el ABC, infectólogo. Siempre es un gusto conversar contigo, Paco. Buenos días.
3: Buenos días, Ana Francisca, el gusto es mío y un gusto estar con toda tu audiencia.
2: A ver, pues creo que hay muchas más preguntas que respuestas, pero tú tienes una visión importante sobre este tema, porque ¿cómo es que llega una bacteria a una unidad de cuidados intensivos? Digo, a un hospital de repente sucede, pero una unidad de cuidados intensivos y en dos ciudades con estas características y por supuesto con estas consecuencias trágicas, Paco.
3: Sí, mira, lo que hay que entender es que este tipo de infecciones son comunes en pacientes graves, porque es parte de la flora que podemos tener que se va seleccionando con antibióticos. Entonces es muy común que tengamos bacterias multiresistentes en los hospitales. Por eso hay que tener mucho cuidado con el manejo de estos pacientes, en este caso con los bebés, en donde si se detecta que hay una infección por un microorganismo como Pseudomonas, como Klebsiella en el caso de Durango, hay que aislarlos. Y lo que esto está reflejando es una carencia de insumos, en donde pues por sobresaturación del hospital, por falta de personal, pues ya sea alguien tiene que cuidar a más bebés y ese se vuelve el vehículo que transmite la bacteria de un niño a otro. Desafortunadamente, pues los bebés que están en una unidad de cuidados intensivos, pues son bebés que ya tienen algún tipo de enfermedad y que son susceptibles a que sean contagiados y que tengan una mala evolución. Por eso el cuidado en estas unidades debe ser extremo. El uso de guantes, batas, gorros, de preferencia tener pues una persona que se encargue de cada uno de los pacientes, o al máximo de dos, para que tú puedas mantener estas medidas de higiene. Ahora, lo que comentas es muy cierto. El problema también ha sido la comunicación por parte del Seguro Social. No sabemos qué pasó en Durango. Pidieron disculpas, pero disculpas ¿por qué? ¿Qué fue lo que no hicieron bien? Parece que aquí ellos mismos, al no dar información, pues hacen que las cosas tomen como una incertidumbre de qué está pasando, ¿no? Y, sí. Y la gente pues evidentemente se asusta. Pues yo me imagino ahorita los papás de niños que tienen en las unidades de cuidados intensivos neonatales, pues están apanicados por lo que están oyendo. Sí. Y esto es una carencia de información, es una falta de decir lo que sucede. Si se cometieron errores, bueno, pues hay que corregirlos, pero hay que saber qué errores son.
2: Es que el IMSS se escuda en dos cosas. La primera que lo primero que dicen, que es lo que se repite en todos sus comunicados, es que las familias van a ser las primeras que se enteren, y número dos, que está siendo investigado por la Fiscalía General de la República. Pero yo me imagino, Paco, que por lo menos parte de la explicación pues sí debe reconocerse públicamente, que fallaron los protocolos, que falló, pues, ¿no? Fue una serie de errores humanos en ambos lugares, porque ya no es uno, son dos lugares, Paco. O sea, creo que ese es el tema, ¿no?
3: Y yo creo que esto es el reflejo de lo que estamos viviendo en salud, en donde hay una carencia de recursos, donde se ha recortado el presupuesto en salud, en donde tenemos una sobresaturación de personas en el IMSS, porque pues el IMSS ya estaba saturado, y a la hora de crear esto del IMSS Bienestar y recibamos a todos los que no tienen seguridad, pues suena muy bonito lo de salud universal, pero lo que estás haciendo es provocar una salud sumamente carente de lo que debería de ser, por tratar de decir estamos cubriendo a todos, pero la verdad es que acabas no cubriendo a nadie. Sí. Y provocando este tipo de problemas que es extremadamente, pues, a ver, cada vez dicen, no, vamos a pedir disculpas, ¿no? Pues sí, pero se están muriendo bebés, se están muriendo niños por falta de una atención y de protocolos adecuados. Y lo peor es que seguimos, a ver, yo no sé si los niños que murieron en Durango, los cultivos de Klebsiella fueron en sangre, fueron en secreción bronquial, no sabemos, esa información la tienen, y no la dicen porque seguramente pues hay algo más serio en todo esto. Uh-huh. Y bueno, pues que lo que tenga es información para los papás de niños que están en otras unidades de cuidados intensivos, o sea, no es nada más los papás de los que se mueren. Tenemos el derecho de saber qué es lo que está pasando en los hospitales, en unidades de cuidados intensivos, qué es lo que está pasando en el Seguro Social. O sea, esto es grave, y tristemente lo hacen más grave al tener una falta de comunicación.
2: Yo, fíjate que me quedé, platicamos aquí en este espacio con uno de los papás de uno de los chiquitos allá en Durango, y a mí, además de toda la tristeza, obviamente, y de pues lo trágico que es la pérdida del bebito, que nos contaba otra cosa que también me parece tremendamente doloroso e inaceptable, que eran los malos tratos, Paco, o sea, la manera, digamos, en como las familias sintieron que los trataban el personal médico y el personal de enfermería, y quizá esto se derive, no lo sé, de horarios sobreextendidos, de malas condiciones de trabajo, en fin, ¿no? Es una cuestión como general de descuido que termina impactando pues en esto, en el trato de los médicos y de las enfermeras o enfermeros a los pacientes, que tú sabes que es una muy buena parte del cuidado del sector salud, ¿no? O sea, cómo te relaciones con tu paciente, pues como, así va a salir de contento o no contento, o de satisfecho o no de un hospital.
3: Totalmente de acuerdo. Y mira, esto es un fenómeno que llamamos deshumanización de la medicina, pero uno de los principales factores es el burnout. El burnout es que los trabajadores de la salud están exhaustos. ¿Sí? y por varias razones. Una es porque tienen jornadas de trabajo muy largas, porque las condiciones en las que están trabajando no son las adecuadas, porque carecen de los insumos necesarios para realizar su trabajo en forma adecuada, y además ellos pues son los que dan la cara. Sí. Hacia los pacientes. Entonces, si los hospitales no les dan las medidas adecuadas, saben que están haciendo un trabajo deficiente, y al hacer esto, pues se escudan en la carencia de empatía. ¿Por qué? Porque se sienten rebasados, porque no tienen manera de ayudar como ellos quisieran. Uh-huh. Creo que a veces es triste para el trabajador de la salud enfrentar esta doble situación. Una, estás agotado, no tienes insumos, no tienes las medidas para tratar a pacientes que sientes que se te están muriendo porque no tienes todos los recursos.
2: Sí, está tremendo.
3: Y además acaba siendo, porque así es, habitualmente el hilo más delgado por el que se rompe en la situación, porque ¿sabes qué? Pues al que culpa la familia es al doctor, no culpa en general a lo demás. Ahora que estamos viendo todo esto, pues sí, está provocando que haya reclamos contra la salud pública. Pero hay un burnout en trabajadores de la salud por las mismas, sí, condiciones de trabajo, que pues ya vimos lo que sucedió en el Hospital General, en una cafetería de para residentes. Pues, esto refleja todo lo mal que está la salud en nuestro país. Qué triste que estemos llegando a este nivel, y creo que el reflejo se está dando ahorita en las unidades de cuidados intensivos, porque es donde más necesidad de recursos necesitas, en más insumos, mayor número de trabajadores de la salud, y por eso están apareciendo estos, pues vamos a decir, llamaradas de casos, que desafortunadamente lo que hacen es que la semana que entra nos vamos a olvidar de Jalisco porque va a aparecer en otro, y así se olvida Durango, y así se olvida. Es terrible, terrible lo que se está viviendo, Ana Francisca, triste, y siento que falta que haya información, comunicación y sobre todo que se arreglen los protocolos que están fallando, porque no se puede permitir que sigan muriendo niños así.
2: Doctor Paco Moreno, gracias. Te mando un abrazo, como siempre.
3: Igualmente, un abrazo a toda tu audiencia.
2: El director de Medicina Interna del Hospital ABC. 9:11, vamos a la pausa, vamos al corte comercial, tenemos más al volver.

0: por ahí.
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9: Son las 9 de la mañana con 16 minutos de este jueves 1 de octubre de 2026 y esta es la información al momento.
4: En resumen.
9: ¿Cómo ha estado la mañanera el día de hoy, mi querida Ley de Batalla? ¿Cómo estás? Buen día.
10: ¿Qué tal? Muy buenos días a todo nuestro auditorio. Excelente jueves, ya casi viernes, ya casi fin de semana.
9: se te ve la alegría, brillo en los ojos, Ley.
10: Sí, ya me urge que llegue el fin de semana.
9: Está bien. Mientras tanto, aquí estamos.
10: Aquí estamos y pues bueno, te comento que en la conferencia de prensa de matutina de hoy, la presidenta Claudia Sheinbaum habló de la reaparición del expresidente Andrés Manuel López Obrador, que todos vimos ayer nosotros vimos un mensaje.
9: Exacto, no sé si todos, pero...
10: No sé si todos, pero nosotros sí.
9: Una hora y cachito del presidente. ¿Extrañabas las mañaneras? Porque leí, tú les has dado de seguimiento aquí a las mañaneras.
10: Sí, empezó a hablar con sus clases de historia mexicana y tuve así como un flashback cuando estaba en las mañaneras.
9: Regresaste al estrés postraumático.
10: Sí, sí, justamente me vinieron flashback como veterano de guerra. Pues bueno, la presidenta habló de este tema y comparó la reaparición de AMLO con las reapariciones que han hecho otros exmandatarios como Vicente Fox, Felipe Calderón o Carlos Salinas. Escuchemos a la presidenta.
0: Fíjense, esto está interesante. Sale Fox, sale Calderón, incluso hasta Salinas, ¿no? Y bueno, pues sí mueven un poco las redes sociales y la comentocracia. No, sale López Obrador en un video. Y entonces sí, ¡ah! Bueno, vamos a leer el libro y ya lo vamos platicando algunos de los temas.
10: Dice la presidenta que todavía no tiene el libro, pero
9: que lo va a ir a comprar hoy, ¿no?
10: Ajá, que lo va a ir a comprar. Ahí lo escuchábamos más temprano.
9: A ver si va a la tienda ahí de los azulejos.
10: Pues sí, a ver.
9: Cerca, caminando. ¿Qué más dijo, Dijo algo más de...
10: Pues, como dato, hoy cumple 2 años al frente del Ejecutivo.
9: Cierto.
10: Y al respecto, la presidenta destacó que su llegada a la presidencia de la República, pues es un símbolo para las siguientes generaciones. Escuchemos.
0: Lo primero es, digamos, el símbolo y lo que significa para las nuevas generaciones. El que llegue una mujer presidenta y las niñas y los niños, que no solo son las niñas, sino la infancia, sepa que eso es posible. Ya ese solo hecho cambia la mentalidad de las niñas y los niños. Porque cuando yo crecí, pues parecía que era imposible, porque siempre eran hombres los presidentes. Entonces pensar en una mujer presidenta, pues era como que no existía esa posibilidad. Entonces ese solo hecho es muy importante. Y además repetirlo y decir lo que significa. Y lo veo yo en las jóvenes, en las niñas, que cambia su visión ante el mundo. Y como decimos, las mujeres podemos ser lo que queramos ser. Y a los niños también, porque su relación con las niñas lo que también cambia.
10: Sé lo que tú quieras hacer, dice la presidenta.
9: Bueno, ojalá que además de pensar en que puede ser presidenta, las niñas puedan estar protegidas en México y que pasen la ley de matrimonio infantil a nivel federal, ¿no?
10: Claro, no se trata solo de poner como un ejemplo de que pueden participar en la política, sino que pueden vivir protegidas.
9: Pues sí, ¿no? Sin que las embaracen a los 10 años, a los 11 años. Ayer lo platicábamos, 22 niñas diario de 10 a 14 años nacen bebés de estas niñas. O sea, pues mejor pongamos ahí el, ¿no?
10: Sí, ojalá. Sí, bueno, precisamente.
9: ¿Qué más?
10: Pues ya por último, la consejera jurídica de la presidencia, Luisa María Alcalde, aclaró que la coordinadora de Morena en Nayarit, Yasmín Bugarín, renunció a su nacionalidad estadounidense en 2018. Escuchemos a...
6: Solamente hacer una acotación importante. Hay un transitorio que dice lo dispuesto en este decreto será aplicable a partir del proceso electoral correspondiente al 2028. ¿Por qué? Porque ya no estamos en fechas para poder hacer modificaciones legales que apliquen para este proceso electoral. Hablando concretamente la pregunta de ayer de la senadora de Nayarit, ella desde 2018 renunció a su doble nacionalidad. Entonces, aunque no le fuera aplicable, lo hizo desde 2018 en el trámite que hoy existe ante Relaciones Exteriores.
9: Que no, señora consejera jurídica de la presidencia, no es cierto. Tiene todavía pasaporte estadounidense. El trámite no es ante la Cancillería Mexicana, no es ante Relaciones Exteriores, es ante el consulado americano, si es que lo hacen en México. Y quien te tiene que expedir la cancelación de tu nacionalidad estadounidense es el Departamento de Estado de los Estados Unidos. O sea,
10: justamente. Está allá, ¿no? Aquí.
9: Que Yasmín Bugarín se haya ido a dar una vuelta ahí a la Cancillería Mexicana a decir que renunciaba, pues da igual, o sea, ¿no?
10: Sí, una cosa es decir, sí, voy a renunciar, con permiso. Y otra cosa es precisamente ir a realizar el trámite correspondiente.
9: Que uno asumiría que si estamos hablando de la ley, pues tendría que ser el trámite correspondiente, no nada más un dicho, ¿no?
10: Sí, justamente.
9: Bueno, pues a ver, ojalá se pongan de acuerdo y ya podamos. Ojalá que Yasmín Bugarín nos pueda tomar la llamada en un ratito más para hacer la aclaración. Gracias.
10: Ojalá que sí. Muy buenos días.
9: Gracias, muy buenos días. Tenemos más información. Las 9:00 a.m. con 21 minutos en asuntos electorales. Bueno, el Tribunal Electoral del Poder Judicial de la Federación determinó que el INE no es el órgano competente para

0: Anoche, en razón del nombramiento de los defensores de la transformación y la soberanía en cada una de las entidades federativas.
1: Bueno, los soples apenas pueden con la organización de las elecciones. Ahora tendrán que investigar, imagínense nada más, tendrán que investigar si Morena hizo actos anticipados de campaña. Morena y los otros partidos que también ya están en sus actos anticipados. Y Carla Humphrey, la consejera de Morena, del INE, habló justamente sobre eso en la instalación del Consejo Local aquí en la Ciudad de México, y es muy revelador lo que dice Carla Humphrey, porque habla precisamente de lo vulnerables y lo quizá en algunos casos débiles o sujetos a presiones políticas están los organismos públicos locales electorales, los OPLES. Es parte de lo que dijo Carla Humphrey.
2: Hago un llamado respetuoso a quienes integran este consejo local. No permitan que la presión política sustituya al juicio técnico, que la afinidad personal desplace al mérito, que la rutina debilite la vigilancia, ni que la prisa de los plazos merme la calidad de sus decisiones. Tengan presente que el INE es garante activo de derechos fundamentales, la paridad en todo, el derecho a la identidad e identificación, la buena administración, la rendición de cuentas, la defensa de la democracia y primordialmente la integridad electoral.
1: Judith Medrano, te saludo hasta Nuevo León. Traes una información pues trágica, la verdad. ¿Qué pasó allá en Montemorelos, me parece? Judith, ¿cómo estás?
3: Hola, sí. Hola, ¿qué tal, Ana? Te saludo con mucho gusto. Y pues sí, una situación muy triste y complicada, y es que una familia fue encontrada sin vida en el municipio de Montemorelos, de Nuevo León. De acuerdo con las primeras investigaciones, la mamá identificada como Cindy Tamés y un niño de 3 años fueron encontrados con heridas de arma de fuego en un jeep en la entrada del fraccionamiento Los Fresnos. El padre y otros 2 menores, que de los que ya se saben tienen 11 y 12 años, también fueron encontrados sin vida en una vivienda de la colonia Los Nogales, a tan solo unas cuadras del primer hallazgo. Una de las líneas de investigación es el homicidio-suicidio, aparentemente por celos. Las autoridades de la Fiscalía General de Justicia del Estado ya investigan este caso, y es que lo único que se sabe es que la mujer habría estado realizando algunas publicaciones pues un tanto complicadas para la autoridad, y bueno, pues esto ha comentado y ha entristecido mucho a la sociedad. Esta chica pues fue encontrada con este balazo en la cabeza. Este pequeño de casi 3 años tenía una herida de bala en el tórax. Se supo que en el lugar pues la mujer se dedicaba a hacer préstamos. Esta joven chica, quienes organizaban tandas incluso de hasta 100,000 pesos, era quien tenía esta arma de fuego, sí, en este automóvil. Hasta ahorita, pues lo que sabemos es que las autoridades ya siguen con las pruebas periciales y otros indicios para confirmar si ella fue quien habría realizado estos actos en contra de su pareja, de sus hijos y de ella misma. Se sabe que actualmente pues los menores Cristian y Bruno pues habían estado en la casa con el padre. El día de antier hubo una fiesta en casa de esta familia, pero bueno, pues vamos a esperar la versión oficial ya de la autoridad concretamente, y si hay, Ana, avances en este caso, porque sí, bueno, pues sabemos que muchas viviendas pues ya tienen sus cámaras de seguridad, los teléfonos, y entonces pues vamos a estar muy al pendiente de esta situación que ocurrió en el municipio de Montemorelos, en Nuevo León.
1: Pues volvemos contigo, Judith, cuando haya más información. Por lo pronto, gracias.
3: Un abrazo fuerte para ti.
1: Te mando un abrazo. Las 9:26, nos vamos a la pausa. 5543 77125. Vamos a corte comercial, volvemos.

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8: 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Ana Francisca Vega, en MBS Noticias.
9: Sobre todo en pequeñas y microempresas. En la línea, Octavio de la Torre, presidente de la Confederación Nacional de Cámaras de Comercio, Servicios y Turismo, con Canaco Servitur. Gracias, Octavio, por conversar este día con nosotros. ¿Cómo estás?
10: Muy contento y al contrario agradecido con el espacio que nos brindas para platicar contigo y con tu auditorio.
9: ¿Cuál es tu visión al respecto, Octavio?
10: ¿Qué les preocupa? Nosotros tenemos muchos años impulsando la digitalización. Evidentemente, al darte cuenta que cumplir en México te pone en desventaja, pues empezamos a tratar de ver a la informalidad desde una perspectiva de una trampa, no de un combate. Y pues generamos una agenda con el gobierno federal donde se abordan pues las dificultades que tienen los negocios informales para hacerse formales. Y también cómo bajar el piso que tienen los formales actualmente para que no sea una desventaja hacerlo, ¿no? Y ahí vienen lo que has visto de la ley contra la extorsión, la digitalización con los trámites que ya se hacen a través de la plataforma de ventanilla única de establecimientos mercantiles, RECICO. Y uno de los aspectos que son 7 ejes es evidentemente la economía digital y cómo lograr la digitalización de los negocios. Para eso se hizo una encuesta y un estudio con Financiera del Bienestar, que te lo voy a compartir, está súper interesante, porque se hace a nivel territorio con una metodología, y pues por más que nosotros impulsábamos que usaran el pago con tarjeta de crédito, de débito, que se presentó Dimo, sí, en Concanaco Servitur hace años, sí, y que hablábamos del tema, pues la realidad es que veíamos que no estábamos creciendo al mismo ritmo que esperábamos crecer. Cuando comenzamos a consultar a los negocios que te venden al menudeo, te decían, es que se me va, o sea, uno, se me van las ventas, porque cuando digo que voy a comprar la comisión extra cuando pagas con tarjeta de débito o de crédito, el cliente ya no quiere comprarme, entonces pierdo ventas. Y dos, no puedo absorber el costo de las comisiones para este tipo de transacciones, sean bancarias o a través de agregadores, porque me saca de margen, porque son negocios que pues son minoristas. Ahí fue que dijimos, tenemos que hacer algo para que pueda ser mucho más competitiva. Y empezamos a hacer estudios de cómo funcionan en Corea del Sur, en España, en Brasil, sí, en la India, en Estados Unidos, y vimos que sí, el tema de la comisión que se cubre en nuestro país, pues sí es de las más altas a nivel global, pero que también se tiene que hacer un análisis más técnico para poder comparar peras con peras y manzanas con manzanas y no hacer un juicio sin tener una información totalmente completa.
9: A ver,
10: ¿qué nos lleva esto hoy en día?
9: Sí.
10: A que estemos impulsando una política que se enfoque en la digitalización, por supuesto, a que tengamos una propuesta de más de 1,300,000 negocios en RESICO,
9: sí,
10: pero que también que los negocios familiares de territorio pues puedan capacitarse para recibir pagos con SPEI, con CODI, con sí, DIMO, como ya algunos otros negocios como 3B lo están haciendo.
9: A ver, pero déjame, te detengo ahí un segundito, Octavio. Si lo que dices es que las comisiones son más altas de lo que son en otros lugares del mundo, y por otro lado estamos escuchando que los pequeños y microempresarios están diciendo que de pronto el hecho de que tengan que que pagar estas comisiones termina por ahuyentarlos, digamos, de la digitalización, pues a mí me parece muy evidente que lo que tiene que bajar son las comisiones.
10: Es parte de lo que se está buscando que se propicie, que las comisiones se reduzcan y que sean mucho más competitivas, y analizar las políticas públicas que se han impulsado en otros países. Ahí está donde hay una nueva forma en la cual tú puedas tener una cuenta bancaria, o sea, fue parte de las propuestas que se presentaron, que se escucharon, y también está el uso de pagos a través de plataformas digitales como la que se construyó con Bancico,
9: sí,
10: que es este Codidimo. Pero ¿qué sucede también? Que muchas veces no tenemos la capacidad de integrar todo en un solo paquete. No sé si me explique.
9: Sí, sí.
10: O sea, tienes muchas soluciones muy buenas, pero no se entera la población que existen.
9: Sí.
10: Y eso genera, pues, que no conozcan que hay algo más que se puede hacer. Ahora, cuando de hace 2 años a ahorita, pues se transformó muchísimo la economía, después incluso de la pandemia. La digitalización, el uso de smartphone, el acceso a internet, la estructura que tiene financiera del bienestar, las políticas que se implementan a través de NAFIN, pues evidentemente nos permiten tener un mejor margen de maniobra.
9: Ya.
10: ¿Qué estamos haciendo? Este año fue un año de consolidación de política pública de estructura. Por eso la ley de economía digital es tan importante, y por eso ayer estuve en el Congreso de la Unión, ahí en la Casa del Pueblo, en el Pleno, hablando de algunos temas que queremos que se aborden en este paquete económico cuando estaba el secretario de Hacienda. Pero ahora lo que viene es que eso se logre transmitir como soluciones para los negocios reales de territorio, porque son soluciones para el 95% de los negocios del país, de los que ves en las comunidades. Ahora, ¿qué pasa? Que tú te has dado cuenta que vas a comer tacos en la calle, ahí, por ejemplo, afuera del Museo de Cera en la Ciudad de México, y ya te ponen un número de cuenta para que hagas una transferencia.
9: Cierto.
10: Cada vez el negocio está buscando también, te da el número de cuenta porque se quieren evitar las comisiones. ¿Por qué? Porque lo saca de margen.
9: A ver, dime una cosa, Octavio. CODI, que fue presentado justamente como una plataforma por la cual se podían hacer transacciones sin comisión para compradores y para comercios, ¿por qué fracasó? ¿Por qué es complicado? ¿Por qué la gente no lo conoce? Porque pues, si ahí está CODI, pues uno diría, ¿para qué poner una terminal que va a terminar cobrándote algo? ¿Qué pasó con CODI?
10: Porque en el momento ese programa se presenta en Concanaco por el que era el titular del Banco de México, porque es un programa para nuestro sector. En su momento no tenías ni el tipo de tecnología ni el acceso a internet que al día de hoy entiendes y tienes. Y también me parece que la propia economía terminó evolucionando. Entraste a una etapa en la cual después de la pandemia y durante la pandemia, pues nuestra comunicación era totalmente digital. Eso te propició tener acceso a un tipo de teléfono distinto. Ahora, que sigamos siendo la mayoría, incluyéndome, cibernícolas, eso es otra cosa. Entonces quiere decir
9: ¿cómo es eso, cibernícolas? ¿Qué es eso?
10: Usamos el teléfono nada más para llamar, aunque sea smartphone, lo usas para el WhatsApp para llamar, pero el teléfono smartphone tiene más funciones.
9: Ya.
10: En esa parte es la que ha hecho falta y se está propiciando con el gobierno federal, capacitación. Ahora, ¿qué pasa ahora? Cuando entra la Agencia de Transformación Digital y Telecomunicaciones con una política pública dedicada a digitalizar los gobiernos y con una política pública también a digitalizar el dinero, eso también te cambia las reglas del juego, porque empiezas a buscar cómo hacer atractivo el uso de Codidimo. ¿Por qué? Lo tenías en tu plataforma del banco, pero escondido. Nunca sabías que estaba, ¿no? Entonces, evidentemente, ahora se busca, a través de las herramientas que tenemos de capacitación en la organización, el territorio con los 2 millones de afiliados directos en Concanaco, y todo el esfuerzo que está haciendo el gobierno federal, estamos buscando que se conozca. Me parece que el hacer que se le pierda el miedo a ese mecanismo va a funcionar. Y también hay algo, que la población ha venido evolucionando. O sea, bueno, el censo nos dijo que ya estamos más viejitos que antes, ¿no? O sea, el que acaba de salir, que el promedio son 32 años, pero una persona en promedio de 32 años tiene más contacto con el uso del teléfono para hacer pagos, el pago digital. O sea, le vas perdiendo el miedo. Entonces, mejoró, por supuesto, la aplicación, mejoró la ciberseguridad para su uso y cada vez tienes más confianza a eso. Ahora, ya. ¿Qué el reto cuál es? Pues que se conozca. ¿Qué buscamos? Que va a ser un parteaguas.
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10: Que los negocios de base.
12: La doctora Claudia, la presidenta, en noviembre,
10: cuando presentamos la ruta, que muchos de los temas que presentamos, si no es que todos están saliendo, que también en los negocios se puedan recibir pagos de servicios. ¿Qué vamos a hacer en este trimestre que resta y el próximo semestre? Hacer acuerdos con los municipios, con las organizaciones, los organismos desconcentrados como CFE y todos los demás, para que también los negocios que están en el territorio, los negocitos, puedan aceptar pagos directos a través de estos mecanismos de servicio. ¿Por qué? Fíjate,
9: vamos
10: porque
9: a,
10: la idea es llevarle consumidor. Entonces tú vas a ir con el señor que vende pollo o el que vende aguacate al hacer una recarga o hacer un pago, pero también le estás llevando a alguien que le compre. Pero también lo que tenemos que fortalecer es el mercado interno. Eso es una economía que está siendo visible ahorita, ¿no?
9: Bueno, pues Octavio, creo que es importantísimo estas iniciativas y ya veremos cuál es la respuesta del gobierno federal, ojalá positiva, y te propongo que vayamos conversando, porque como tú dices, es algo que va cambiando conforme van cambiando los hábitos, conforme se van adoptando todas estas tecnologías, y yo te agradezco por lo pronto este contexto que nos das, este importante contexto. Octavio de la Torre, presidente de la Concanaco Servitur, gracias y un abrazo, buen día.
10: Gracias, buen día.
9: Gracias. Oigan, rápidamente, la presidenta Sheinbaum en la conferencia mañanera habló de dos temas importantes. Uno que tiene que ver con respecto al asunto de los bebitos fallecidos en el hospital del IMSS en Jalisco. Esto es parte de lo que dijo la presidenta.
13: Fue el caso de Durango, estuvo ahí, y ahora es un caso en Jalisco. Él me va a dar hoy el informe para ver exactamente qué es lo que está pasando en estos sitios. Es algo grave, evidentemente. Se está apoyando a las familias y tiene que llegar la investigación a las últimas consecuencias.
9: Y también habló la presidenta Sheinbaum sobre la destrucción de la estatua del expresidente Felipe Calderón que estaba en Los Pinos, que estaba tirada en Los Pinos porque se había caído y llevaba tirada pues varios meses desde el 2025, pero le cortaron la cabeza de ex trabajadores de Luz y Fuerza de México el día de ayer, y esto es lo que dice la presidenta.
13: Yo no estoy de acuerdo lo que hicieron con la estatua y que entraran como entraron a Los Pinos. No estoy de acuerdo. No estoy de acuerdo con ningún acto que represente violencia. Ninguno. No estoy de acuerdo con eso. Esta entrada que hicieron, este golpeteo, hasta provocación se me hace. Puedo entender el enojo que tienen trabajadores del Sindicato Mexicano de Electricistas por la barbaridad que hizo Calderón de cerrar Luz y Fuerza del Centro como la cerró, sin ningún derecho para los trabajadores. Y además la cerró por razones políticas, realmente porque el ESME se oponía a cualquier privatización. Pero no está bien los actos violentos, eso no debe ser, bajo ningún motivo. Eso hay que condenarlo siempre, porque si no se justifica la violencia, venga de donde venga, y eso no está bien.
9: Por cierto que el PAN, Roberto Gil Suart, presentó una denuncia penal ante la Fiscalía General de la República por el ataque, el mutilamiento a la estatua de Felipe Calderón en Los Pinos. Las 9:44, vamos al corte comercial, tenemos más al volver. Yo soy Ana Francisca Vega, no se vayan.

0: 9:09. Juan Carlos Alarcón, traes información. ¿Cómo estás? Buen día.
1: Me da gusto saludarte, Ana, gracias. Muy buenos días a todos. La audiencia para la apertura de etapa intermedia por el caso del homicidio de un estudiante del CCH Sur se difirió para finales de este mes, ya que el implicado, Lex Ashton, fue trasladado ayer a un hospital para su atención médica. En dicha audiencia se daría la declaratoria de apertura de la etapa intermedia, sin embargo, esta no se llevó a cabo. En la sala número 8 de los juzgados del Reclusorio Oriente se presentaron las partes para la realización de la audiencia en la que iniciaría la presentación de los medios de prueba. El abogado del ex Ashton mencionó lo siguiente.
2: Salimos hasta ahorita porque estuvimos esperando la llegada de nuestro representado, pero al parecer lo llevaron al hospital. Desconocemos exactamente el motivo, pero pues...
3: O sea, de último momento lo trasladaron.
2: Así es, de último momento. De hecho, les comento, en la madrugada me habló su mamá alrededor de las 5 de la mañana para informarme que su hijo le había hablado por teléfono, que lo llevaban de urgencia al hospital, pero desconocemos qué es lo que tengo.
1: El juez de control fue notificado que el ex Ashton tuvo que ser hospitalizado para recibir atención médica. David Retes, abogado del implicado, mencionó que su representado debe recibir un sistema de atención adecuado por los trastornos que padece. Escuchemos.
2: Si bien es cierto, hay que recordar que en el momento que ocurrió el hecho, pasaba por un proceso psicótico y obviamente queremos prever toda esta situación, toda esta circunstancia, y obviamente aquí no hay las condiciones ni materiales, ni físicas, ni siquiera de especialistas para que realmente lo traten. Y no solo eso, sino él padece de una litiasis renal bilateral desde los 11 años y aquí no hay los especialistas correspondientes.
1: En la etapa intermedia, la Fiscalía de la Ciudad de México, así como la defensa del implicado, iniciarán con el ofrecimiento de los medios de prueba ante el juez de control. El juzgador analizará y resolverá cuáles de los medios probatorios serán admitidos, depurados o desechados en la ruta hacia el juicio oral. Previamente, el Ministerio Público presentó la acusación formal en contra de Lex Ashton por el homicidio del estudiante Jesús Israel, al que atacó con un arma punzocortante y las lesiones ocasionadas a un trabajador de la institución. La defensa del imputado hará la contestación a dicha acusación, por lo que, cumplido este formalismo legal, se dará paso a la audiencia de etapa intermedia que quedó pospuesta para finales de este mes. Y es el reporte que tengo.
0: Muchas gracias, Juan Carlos. Un abrazo. Buen día. Las 9:52. Y en esto andan los portales.
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7: No te la voy a endulzar. Estamos en una situación muy grave. Hazme un favor. Imagina que eres una de las personas que creen que Digger Rockwell es Satán en persona.
8: ¿Cuáles serían los peores ataques que pudiera esperar de los que creen que soy la escoria del planeta?
7: Toda esa gente puede que diga...
8: ¡Púdrate en el infierno, Digger!
7: Eso no me lo esperaba.
9: Dicen por ahí que la realidad siempre supera a la ficción. A la dupla conformada por Alejandro González Iñárritu y Tom Cruise, el pulso actual del planeta les pasó por encima y se les adelantó de tal forma que su primera colaboración cinematográfica, llamada Tigger, hoy se siente como una especie de documental del futuro, como dijo entre risas el director ganador del Oscar en conferencia de prensa. De visita en su país, en la ciudad que lo vio nacer de forma literal y cinematográfica, el responsable de cintas como Amores Perros o Bardo explicó cómo fue ideando un mundo apocalíptico y lejano, al que la irresponsabilidad humana llegó más pronto de lo esperado.
10: Cuando estábamos al final de Revenant, empezó a colapsarse todo lo que estaba esperado para esa época. Lo que a veces no entendemos es que un solo grado en la temperatura es la diferencia entre una locación que esperábamos que hubiese hielo o nieve, que estaba todo planeado para eso, y un solo grado hace que sea o hielo o agua, un grado de diferencia. Cuando nuestro cuerpo tiene un grado de temperatura de más, nos sentimos muy mal, tenemos calentura. 2 grados es una locura. Y hoy la gente dice, bueno, vamos a cambiar el planeta, 1.5, vamos a controlarlo. 1.5 de temperatura es fiebre, o sea, te sientes, la Tierra está con fiebre.
9: Desde entonces, Iñárritu comenzó a trabajar junto a la escritora mexicana Sabina Berman, una historia que tomaba como premisa el derretimiento de los polos y la manera en que, lejos de la cordura, las petroleras del mundo anteponían sus intereses económicos.
10: Y empezamos a ver lo que estaba pasando en el Ártico, que estaba empezando a derretirse los polos, y las conversaciones que había entre las negociaciones de las petroleras, celebrando la posibilidad de que se abrieran nuevos canales para extraer más petróleo y tener más comercio. Y decía, qué locura, o sea, ver que este melt, este hielo derritiéndose es una oportunidad de negocio, y empezaban ya esa narrativa, no viendo la realidad.
11: Señor presidente, hace 55 minutos mi compañía me informó de la explosión en nuestra plataforma,
12: provocando un desplazamiento de agua, desatando un tsunami.
9: Fue de esta forma y con las plumas complementarias de Alexander Dinelaris Jr. y Nicolás Giacoboni, ambos ganadores del Oscar por el guion de Birdman, donde Digger Rockwell comenzó a gestarse para ser interpretado una década más tarde por un Tom Cruise en el papel más sorprendente y el más absurdo de su carrera.
13: Nunca había leído algo así, ni había visto realmente algo así. La invención de la estructura con la que Alejandro fue capaz de contar la historia de la manera en que quería contarla. Nunca he leído un personaje así, y mucho menos he tenido el privilegio de interpretar un personaje como este en el cine. No he visto un personaje así en el cine.
9: Así es como califica este papel una de las últimas grandes estrellas de Hollywood en su paso por México. Un hombre que ha saltado al vacío en una moto, que ha escalado el edificio más alto del planeta, o que ha brincado de un avión a otro en pleno vuelo, motivado siempre por su gran amor por el cine.
14: Todos me echan la culpa a mí.
15: Me acabas de inundar la mitad de un continente. ¿Qué carajos vas a hacer? ¿Aferrarte?
9: Digger nos presenta una historia que combina desastre, comedia, absurdo, espectáculo y reflexión de una forma extrañamente equilibrada, que hace que todos estos elementos coexistan dentro de la misma película. Cuando se le preguntó al director mexicano cómo logró esta mezcla tan absurda y tan real, esta fue su respuesta.
16: Yes, how did you do that?
10: La verdad, solamente viendo la televisión y las noticias, exactamente. Ese es el mundo que estamos viviendo. Creo que Digger tiene el tono de lo que vivimos. O sea, son temas muy serios que todos los días estamos viendo, con un tono satírico, absurdo, manejado por la gente que lo está haciendo, diciendo está bien, pero sabemos que no está bien. O sea, me parece que Digger es esa parte absurda, urgente, humana, y creo que nos podemos reconocer.
12: El señor Rockwell es un hombre capaz de rostizar a nuestros hijos vivos si él creyera que puede venderlos por un céntimo.
9: Hay películas que de alguna u otra forma se convierten en ventanas hacia el futuro. Digger es una de ellas y nos invita a mirar con otros ojos esa apocalíptica realidad que ya se vislumbra en el horizonte, con la esperanza de que quienes se asomen sean aquellos que aún tienen posibilidad de hacer algo al respecto.
10: Creo que esta película está hecha para las nuevas generaciones, para la generación joven, para darse cuenta de lo que hicimos los baby boomers, que hicimos un desastre y estamos heredando esto.
13: Quiero que la audiencia tenga su propia experiencia. Van a salir del cine con su punto de vista personal, y esa es la belleza del cine y de entrar juntos a una sala. Eso es lo que amo. Amo el cine que nos permite tener estas conversaciones, unirnos desde todos los ámbitos de la vida. Eso es lo que quiero. Y también quiero agradecerles a todos por la cálida bienvenida que me han dado. Significa absolutamente todo para mí. Así que gracias. Es un privilegio estar aquí. Es un privilegio trabajar con él.
9: Para MBS Noticias, con Ana Francisca Vega, Arturo Magaña.
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0: Son las 10 de la mañana en punto. Gracias por habernos acompañado en esta mañana, en este arranque de mes, primero de octubre, jueves primero de octubre. Gracias por acompañarnos. Los dejo como siempre con Gaby Vargas y después, ya saben, Poncho Vera y Luzma Cetina. Pasen un increíble día y nos escuchamos mañana, viernes. Ya es viernes. 7 de la mañana en punto.
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2: Hello, ¿qué onda? ¿Qué rollo con el pollo? Buenos días, ¿cómo amaneciste el día de hoy? Ya es octubre, familia, primero de octubre. Juevecitos, qué rico, está nublado. Amanecimos con tantita lluvia. Bien precioso que está el día así nubladito, rico. 30 grados la temperatura actual, sí, pero pues como quiera, como está nublado, no se siente tanto. Estamos muy felices de recibirte en esta mañana a través de la frecuencia naranja EXA 103.9. Me da muchísimo gusto decirte que estamos aquí completamente en vivo transmitiendo, mi querida Abril, en los controles técnicos, y yo, tu amiga Mafer Ortiz, hasta las 11 de la mañana, para que por favor no le cambies y te quedes con nosotros durante este programa que es A Toda Mafer en EXA. Vamos a tener la inspiración del día para que andemos bien pilas, nada, que iniciemos el mes con todo. Oye, para muchos la temporada favorita. Para algunos, no todos, ¿verdad? Pero ya octubre se habla de fiesta, bien a gusto, que si el otoño, que si ya empieza también a cambiar un poquito el clima, ya se hace más fresco. Y bueno, hay algunos cambios que se empiezan a representar también en noviembre y pues no se diga diciembre y sus posadas. Para ti, ¿qué día o qué es de estos días algo que te conmueve, que te gusta, que te apasiona, que realmente es fascinante poder disfrutar en esta temporada? ¿Qué es así lo que más disfrutas de esta temporada que estamos iniciando? Octubre, noviembre y diciembre, gracias a Dios. Pero bueno, estamos aquí, mi querida Abril y yo, con el teléfono de WhatsApp, también por si te quieres poner en contacto con nosotros. Si tienes algún reporte, mándanoslo al 624-192-1039. Tengo aquí el teléfono en la mano para que pues también nos mandes tus mensajitos. Si hay también algún reporte, con mucho gusto lo recibiremos por aquí. Pero bueno, ¿qué te parece si ya nos vamos con música? Arrancamos en esta mañanita preciosa y maravillosa. Hoy, fíjate además que tenemos que festejar con música porque es el Día Internacional de la Música y se celebra cada primero de octubre desde el año de 1975 por iniciativa del Consejo Internacional de la Música para promover la música y su papel en la vida de las comunidades. Y felicitamos también a todos los arquitectos hoy en su día, porque hoy es Día Nacional del Arquitecto aquí en México. Se les manda un fuerte abrazo a todos ellos y por supuesto a los colegios de arquitectos que se encuentran aquí localmente, pero también a los de todo el país. Una felicitación, qué bonito, a todo el trabajo tan maravilloso que hacen. Les mandamos un abrazo. Vámonos con música, ¿qué te parece si arrancamos? Ya son las 9:04, 30 grados centígrados aquí en Los Cabos. Nos vamos con música, ¡súbale!

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2: Familia, ya regresamos. Son las 9:21 de la mañana. Oigan, ahorita hay que estar bien al pendiente de los reportes que están dando las autoridades correspondientes respecto al tema del agua, porque pues ahorita, como sabemos, pues por ahí va a haber algo de lluviecilla, entonces hay que estar muy al pendiente. Fíjense, estamos en temporada de lluvias y ahorita Protección Civil de Los Cabos ha compartido unos teléfonos, por si usted lo necesita, se los voy a dar. En caso de alguna emergencia, debe de comunicarse en San José del Cabo al teléfono 624-142-0067. Y aquí en Cabo San Lucas al 624-143-5123. Es importante que entre todos nos cuidemos, familia. Y para hoy nos están compartiendo también nuestros amigos de Protección Civil de Los Cabos que aquí en San José

0: escuchar el espacio de MBS Noticias. Ahí está mi compañera Ligia Romero, a quien le mando un saludo especial, y a todo el maravilloso equipo de periodistas que por ahí están también trayendo toda la información para que usted no se la cuente, para que usted esté bien informado. Pero bueno, déjenles platico. Hay ahorita, y me emociona mucho porque ayer vi el corto de una película que se llama Contra el Huracán Acapulco, y es sobre, ¿se acuerdan del huracán Otis? Bueno, esta es una película que la verdad está inspirada en la historia de los marineros Marlon Valdés y Jonathan Chino. Pues obviamente recordaremos lo que pasó nuestros hermanos de Acapulco hace pues algunos años, ¿no? ¿Qué fueron? ¿Tres años? No más, ¿verdad? Me la bañé. Como cuatro años. Bueno, resulta, estos dos marineros sobrevivieron al huracán Otis en embarcaciones frente a Acapulco. Recuerden que salió hasta las noticias. Y bueno, estos dos cuates participaron como asesores, gracias a Dios, pues lograron sobrevivir. Y ahora están contando parte de esta historia que la vamos a poder ver próximamente en Netflix. Sacaron una película de esta historia. Y bueno, estos dos chicos participaron como asesores de la película y aparecen en una escena. La cinta se va a estrenar en cines el 15 de octubre y llega a Netflix el 23 de octubre de este año. Para recrear el huracán, el equipo construyó un estanque y barcos en un foro. Fíjate nada más. Y trabajaron alrededor de 800 personas en esta producción. O sea, se espera que sea muy buena película. Yo, se me hace que esta, me encanta ver películas en casa, pero sí me gustaría ir al cine a ver esta próxima cinta que se llama Contra el Huracán Acapulco y Otis. Yo creo que va a estar muy buena. Y además, pues bueno, es algo que vamos a poder ahí también conocer, porque estos cuates se la rifaron. Pero bueno, en otros temas, hay otra película que está hablando aquí, ahora sí que localmente, en Netflix, creo que todavía está vigente. Esta película se llama Milagro Azul. ¿Alguien ya la vio? ¿Alguien ya tuvo la oportunidad de ver esta película? Milagro Azul, pero aquí es sobre el huracán Odil y el Bisbee. Bueno, yo se las recomiendo. Esta película, que fue estrenada en el 2021, cuenta la historia. Y de hecho les mandamos un saludo muy especial de la Casa Hogar de Cabo San Lucas, que se vieron afectados por el huracán Odil en el 2014. En la historia, el equipo integrado por personas de la Casa Hogar participó pues en el torneo de pesca. Y ya nomás ahí se la dejo, pero obviamente es un peliculón. Yo berrié, no lloré, berrié cuando vi esta película. Se la recomiendo bastante y pues no sé, siento que puede ser algo bueno para ver en estos días. Sí, pero bueno, ahora sí que son varias producciones muy buenas que vamos a poder ya pues disfrutar. Pero bueno, me voy a ir con más. Voy a ir a una pausa, familia. Vamos a un corte comercial y continuamos con la programación aquí en Exa 103.9. Por favor, no me le cambie. Estamos en A Toda Maffer. Ya volvemos.
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4: Ya regresamos después de este corte comercial aquí a través de la frecuencia naranja Exa 103.9 y nos vamos a ir con más música, porque acuérdense que hoy es el Día Internacional de la Música y nada más porque andamos festejando eso, voy a regalar boleto doble, eso, ay, qué hermoso, para el juego de este sábado. Alabío, alabajo, alabim, bomba, y chiquitim, un bombita, y chiquitim. Oye, nada que, ay, no sabía qué hacer, estaba aburrido y que no, corazón de melón, aquí te consentimos. Y vas a irte este sábado a ver el gran juego de Pelícanos. Tengo pase doble. ¿Quién se lo quiere llevar? ¿Quién dijo yo? La verdad, familia, se ponen bien padres. Y luego venden antojitos. Entonces tú, mientras estás disfrutando, gritando, apoyando, la verdad, te das así un atacón bien rico, bien sabroso y delicioso. Yo te lo recomiendo, así que muy pendiente para que ahorita te puedas llevar estos regalitos. Yo me voy a ir ahorita con más música. No me le cambies. Estamos en A Toda Mafer. Ya volvemos.

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2: Ya regresamos, son las 9:40 de la mañana. Oigan, les quiero compartir algo muy especial que creo que entre todos podemos hacer gran diferencia y apoyar a nuestros hermanos que ahorita lo necesitan. Y quiero invitarte a que nos sumemos para apoyar a las familias de Puerto San Carlos y Bahía Magdalena que se han visto afectadas por las inundaciones del huracán Polo. Se necesitan alimentos, ropa en buen estado y limpia, artículos de higiene y limpieza, además de otros insumos que, bueno, les puedo compartir aquí más adelante. Igual ahorita voy a preguntar y los podemos compartir, pero mira, alimentos, ropa, productos de limpieza, higiene personal, piensen por favor en eso, pañales, papel higiénico, jabón, champú, toallas femeninas, talco, pasta dental, cepillos, todo eso es de gran ayuda. Colchonetas, colchones inflables, sábanas, almohadas, toallas, cacerolas, trastes, platos, cubiertos, todo esto puede ayudar demasiado. Y algo de lo que también platicábamos ayer con el veterinario Mauri Ricci, ayuda también para los animales, comida para perros y gatos, pastillas, para el tema de la sarna y pues trastes para comida. Aquí le voy a decir algunos centros de acopio, lugares donde van a estar recibiéndolos en Cabo San Lucas. Les voy a pasar el teléfono, es el 624-264-3701. Ahí pueden marcar para que puedan llevar esta donación. Dice por acá, recibiremos donaciones hasta el sábado 3 de octubre. Entonces tenemos tiempo. Entrega directa en Puerto San Carlos, Secundaria Técnica número 4. Esto es pues un atento llamado para todas las personas que quieran ser parte, pues va a ser genial, ¿eh? Va a ser muy maravilloso que podamos apoyar. Al cabo, mire, le voy a decir algo, y hay que ser bien honestos. Hay muchas cosas que están en casita, de muy buen estado, yo sé, confío en eso. Tiene usted por ahí tal vez cepillos dentales que ha comprado de más, pastas dentales. Hoy es quincena, entonces podemos, oye, pues voy a hacer el súper, pues ¿sabes qué? Mira, voy a un apartadito, voy a comprar comida, o unas toallas sanitarias, o pañales. Muchas mamis que me están escuchando, ustedes saben la necesidad que es esto para las mamás, para los bebés, unos pañalitos, lo que usted quiere y mande. Pero hay que sumarnos, están aquí estas personas que lo necesitan tanto, y bueno, ahora sí que nosotros como locales que estamos aquí sabemos lo que se siente. Entonces, si podemos ahorita nosotros ayudar y extender una mano, pues yo creo que podemos hacerlo. Y hacer la diferencia, claro que sí, con mucho cariño, va, y nombre sea de Dios que les llegue mucho. Me voy a ir con... ya mi Fabri, no. Voy a ir, espérenme tantito. Vamos a un corte comercial, pero ahorita continuamos con toda la programación de más música y más. Por favor, no me le cambies, estamos en A Toda Mafer.
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2: Regresamos después de este corte comercial aquí en tu programa de A Toda Maffer. Oye, cuéntame, ¿cómo estás? Andan bien calladitos, bien sordeados, como que andan así por la orillita, como que mírame y no me toques. La línea de WhatsApp es el 624-192-1039. Fíjese que ayer son de los placeres de la vida. Y yo sé que tal vez si alguien me está escuchando, un nutriólogo o algo, nos va a decir: ay, Maffer, no des consejos, no me importa, lo voy a dar. Qué delicia con este clima, con este cielo, comerte un buen pedazo de pan con un café. Dios mío, ayer me regalaron un panecito relleno de quién sabe qué, como de... ¿Te lo comiste, Abril? Porque Abril le compartí. ¿Te gustó o no? Sí, bueno, para mí es de mi estilo ese pan, y porque le traje también aquí a Abril para compartir. Y no lo bueno, yo me lo comí con un café, hijo de su... ¡Qué delicia! Ahorita, si usted anda en la calle, nosotros aquí tenemos que andar trabajando, dese un momento para usted. Date un momento para ti, ese momento que diga: ay, mira, la verdad tengo muchas ganas de... O sabes que en la tarde se me antojó un elotito, así que rico, hágalo. Pero no se lo coma con culpa. No, agradezca, gracias por un alimento, y se lo come bien feliz. Hay que apapacharnos de repente, no se olvide de usted. Ayer una amiga le escribía y le decía, ella tuvo un logro personal, y le dije: oye, muchísimas felicidades, y por favor, ve y celébralo, porque a veces andamos celebrando a todo mundo. Y que, ay, tengo este compromiso y que todo. Y uno se deja en el último lugar. No, señor. Hoy te le quiero dar este recordatorio: que no se le olvide apapacharse, tratarse con cariño, hablarse bonito, agradecerle a su cuerpo todo lo que hace todos los días. Abrácese, estírese, sienta cómo la sangre corre por sus venas. Todo, todo, todo. Así, aproveche su cuerpecito. Ámese bastante y de ese tiempo de celebrar hoy que estamos vivos. Ya me voy con música, ahorita regreso con más. La segunda hora es la cabina del despecho. Hace rato me estaban diciendo: oye, Maffer, es ayer la cabina del despecho, que tú y que yo. Bueno, mándeme sus notitas de audio, un pedacito nomás, y con mucho gusto se la agregamos. 624-192-1039. Manifiéstate a través de la línea de WhatsApp. No le cambies, quédate aquí en A Toda Maffer. ¡Súbale!

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3: Hello, ¿qué onda? ¿Qué rollo con el pollo? ¿Cómo está la palomilla? Los radioescuchas más hermosos y deliciosos de todo México, del mundo mundial. Qué gusto saludarte en esta mañanita, primero de octubre. Cambio de clima, cambio de estación, otoño, ya vienen fiestas, temporada favorita para muchos, olores diferentes. Ay, me encanta porque, o sea, de hecho entras hacia los lugares y el aroma es diferente. Me encanta, así como más otoñal, todo. Felices de estar iniciando el mes de octubre con el pie derecho como debe de ser. Hoy jueves, además de que vamos a tener por aquí algunas recomendaciones, te voy a traer información, etc, etc. Tenemos la cabina del despecho. Por si quieres alguna cancioncita, me mandes tu notita de audio y con mucho gusto te la ponemos. Ya ahorita ya me empezaron a llegar, mándenlas con tiempo. La semana pasada me mandaron unas, pero ya casi terminando. O sea, ya se iba a apagar el programa, y... ¡Ay, Mafer, ponme esta! No, chiquito, mándemela temprano, ahorita un pedacito. 624-192-1039. ¿Cómo vas? ¿Cómo te está tratando el primer día de octubre? A darle con todo, a declarar con fe que nos va a ir muy bien. Nombre sea de Dios, que las puertas se van a abrir, que aquella persona que necesitas conocer, la vas a conocer. Todo se te dará. ¡Ay, bien padre! Con facilidad y añadidura. Eso, eso mero. Vámonos con música, mi querida Abril está en los controles técnicos. Yo soy tu amiga Mafer Ortiz. Hasta las 11 de la mañana aquí en A Toda Mafer. En Exa, suale.

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2: Ya regresamos, son las 10:13 de la mañana, familia. Qué bonitas canciones. Y ahorita que es iba a decir fin de semana. Yo ya traigo un pie puesto en sábado, nombre sea de Dios, primero Dios. Oye, me están mandando por aquí un mensajito que tengan cuidado al manejar sobre la carretera transpeninsular, pasando Cabo del Sol, hay un por ahí megabache, algo así. Entonces, que manejen con precaución, porque de repente, pues como es carretera, uno puede ir con cierta velocidad y es peligroso al momento de esquivarlo. Entonces, con cuidadito. Y también nos dicen que yendo como hacia Plaza Patio, también por ahí hay varias zonas donde se ven afectadas. Maneje con cuidado, ya sabemos que con la lluvia pues brota toda esta situación, ¿verdad? Bueno, línea de WhatsApp disponible 624-192-1039. ¿Qué canción van a querer? Mándenme su notita de audio, un pedacito, cántanola, así chiquitito. ¿Quieres a Yuridia? Oye, que Yuridia se iba a caer. Compartió en sus redes sociales que está ahí como en un concierto y se agachó de más. Bueno, por tantito y pierde el piso y se va, o sea, de frente. Y estás de cuenta en el escenario y cae casi por nada. Gracias a Dios. Tuvo buenos reflejos, mi querida Yuridia. Qué bonita voz tiene, ¿verdad? Me encanta esa mujer. Pero bueno, si quieres alguna cancioncita como de ella, del artista que se te antoje, oye, Sin Bandera, traigo ganitas de Sin Bandera, de Río Roma. ¿Se acuerdan cómo estuvo de, o sea, wow, las canciones? Camila, qué bonito. Hay muchos artistas que tú me puedes ir solicitando. Hola, buenos días, Mafer Ortiz. No, no, no, no, no. Dice, lo que quieran menos pan con café. Dicen por acá, unas bebidas refrescantes, o sea, unas chelas, dice por acá, con un agua mejor, jaja, saludos. Gracias, mi querido y mi estimadísimo Alberto, a quien le mando un fuerte abrazo. Gracias por estar reportándose aquí con nosotros. Ay, no, a mí sí se me antojó el cafecito con pan, bien rico, cómo no, bien deliciosa. Y luego si lo chopeas, me vale, que es de mala educación, me vale. Me vale. Ni modo, está chopeado. Pero bueno, me voy con más música. Saludos especiales para mi querido Rivas. Ahorita le incluimos su canción, pero por acá está mi estimadísimo Uriel, que nos dice...
3: ¿Qué tal, Mafer? Buenos días. Ay, pero... espero que estén bien aquí. Andamos reportándonos. Oye, porfa, ¿me podrías, porfa, en la cabina del despecho poner la canción Nueva Nostalgia de Desierto Drive? La otra vez se las pedí, pero creo que por tiempo nada más me pudieron poner un pedacito. Dice más o menos así,

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2: Completamente disponible, ya son las 10:19. Provecho a toda la gente que está desayunando por ahí, algo bien delicioso, o no tan delicioso, pero gracias a Dios hay pan. Ay, sí. Dicen, tengo la cabina disponible, claro, solamente mándame tu notita de audio, cántame un pedacito, una canción que quieras al 624-192-1039 y con mucho gusto te la incluimos. Nada que, ay, qué pena, ay, me dio mucha pena, no. No se me quede con ganas, que traigo ganas de una canción de fulanito de tal. Ay, pues cántamela, un pedacito. Si aquí no es competencia de canto, no es casting, nada de eso. Que yo no canto muy bonito, pues ¿qué tiene? ¿Qué tiene? También no manejas muy bien y ahí andas. Así andan muchos, o sea. Pues sí, la verdad, lo que viene siendo de cada quien. José Luis me dice, hola Mafer, no entiendo cómo pueden preferir el frío y los días nublados, lluviosos. A mí me encanta ir a la playa, pero sin sol y con el agua fría. La verdad no está padre, me dice por acá José Luis. Mira, yo también toda la vida dije, no entiendo a la gente que le gusta el frío. Ay, no. Yo soy team calor y así me viste durante casi toda mi vida. Pero yo creo que tengo los últimos 2 años de mi vida pensando y diciendo, ¿cómo es posible que no ha hecho frío? ¿Por qué no ha hecho frío? Tengo ganas de que haga frío. Necesito. Ya ven que el invierno pasado ni se sintió. Haz de cuenta que fue mayo todo el año. O sea, no. Pero entiendo la parte. Pero mira, te voy a decir algo. Si no existiera esos días grises en los que no puedes disfrutar tanto la playa como te gusta, a lo mejor no la disfrutarías tanto. Porque lo das por hecho, lo das por sentado, que ahí está. Ay, pues cualquier día voy, al cabo está bien. En cambio, ahorita que está así nubladito, que puede estar más frío, etc., pues le dices, ay, hoy amaneció bonito, deja voy, y vas con más gusto y más ánimo porque fue un día soleado. Y luego vendrá el invierno y caerán las hojas de los árboles. Las aves cantarán menos que como lo hicieron en el verano. ¿Y tú? Bueno, el punto es, el chiste es que vas a disfrutarlo más ya que puedas regresar a retomar tus actividades. O sea, a veces tiene que haber así, para que exista el negro tiene que haber también el blanco y un balance. Yo creo, ¿no? Es así como la creación divina, yo pienso. Hola Mafer, hoy es el día del café, 1 de octubre. ¿A poco? Y me están dando una promoción bien buena que yo no sabía que existe, pero no la puedo decir, muñeca, porque es comercial. Si no, con mucho gusto. Gracias, mi querida Norma. Yo no sabía que hoy es el día del café. Pues salud. Yo

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15: Oigan, ya regresamos con más, son las 10:26 de la mañana, pero quiero decirles algo, un videito que me salió y la verdad que hay que hacerlo, oiga, hay que hacerlo sin miedo al éxito y es una bonita actividad. Mire, resulta que el primer martes de cada mes hacen recolección de residuos. Ahí está. Martes, primer martes de cada mes, recolección de residuos. ¿Qué significa eso? Que vamos a ayudar a el medio ambiente, que entre todos vamos a hacer la diferencia. Y la verdad que es una campaña que está por ahí promoviendo la gente bonita de la Playa Centro Comunitario, a quien les mando un saludo muy especial, y tienen esta increíble actividad para que pues nos podamos sumar, oiga, y hacer la diferencia. ¿Qué puedo llevar? Mira, es a partir de las 9 de la mañana este martes 6 de octubre, como primer martes de cada mes, de 9 a 1 de la tarde en el estacionamiento que está ahí a un lado de la Playa Centro Comunitario. Se reciben plásticos PET, tapitas, colillas en botellas PET selladas, aluminio, papel, cartón, Tetra Pak, aceite de cocina, entre otros productos, chatarra, etcétera. Si tú quieres contactarlos para mayor información, puedes hacerlo también a través de sus redes sociales, la Playa Centro Comunitario. Pero bueno, el tema es que es una campaña bien bonita que tienen ya muchísimo tiempo haciendo. Entonces, qué padre que pudieras sumarte a eso y que entre todos pues hagamos algo por el medio ambiente que tanto nos da, ¿verdad? Nuestra comunidad tan hermosa. Pero bueno, ya son las 10:27 de la mañana. Por acá mi querido Rivas nos solicita esta canción, él canta así.
16: Feliz inicio de fin de semana, traigo esta rolita para la cabina del despecho, espero les guste. 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
2: Ya son las 10:32 de la mañana. ¡Qué hermoso! Oigan, por aquí me están reportando algo y es un atento llamado. Mire, aquí queremos a todos por igual. Aquí todos somos iguales, nos queremos mucho, pero también sabemos que la vida de cada uno de ustedes es valiosa. Y el cuidado con el que manejemos, las precauciones que tomamos, el respeto y la responsabilidad es muy importante, porque somos una comunidad. Y fíjese que me están reportando por aquí y repito, no estoy refiriéndome en general a todos, no. Pero por aquí nos reportan algunos casos, me llegaron aquí ahorita algunos, de temas con motociclistas. Que les mando un saludo muy especial, pero se los decimos de la mejor forma, porque de repente se exponen ustedes y podemos exponer a alguien más. Y ya a la semana pasada me mandaron un videíto, de hecho es aquí en Cabo San Lucas, por la zona de una escuela, en la calle... Ay, no me acuerdo cómo se llama, pero ahorita me voy a... Hay un supermercado por ahí. Y resulta que está una escuela por ahí y hay un motociclista que, como ve que hay mucho tráfico, lo que optó hacer es subirse a la banqueta y manejar su moto sobre la banqueta. Entonces, obviamente era una mamá que me decía, Mafer, ¿cómo es posible que hagan estas cosas cuando saben que por ahí circulan muchos jóvenes a la hora de la escuela? O aunque no circularan, ¿verdad? Pues esto es para peatones. Entonces, ahí lamentablemente nos exponemos todos, ¿no? Niños, familias, etcétera. Y es cuando pasan las tragedias. O también ha pasado algunos casos donde van a dar vuelta hacia la derecha un automovilista y a veces una moto quiere ganar el paso y se mete primero, ¿no? Y lamentablemente pasan los accidentes. Entonces, aquí el punto es hacer un atento llamado a toda la comunidad que a veces también no traen, por ejemplo, casco. Eso es importante, que suben a... Yo sé que es el medio de transporte de mucha gente para el trabajo y también para muchos es para el medio de transporte de su familia y también es muy válido. El tema es cuando exponemos a los niños, ¿no? Pues los niños no tienen mucha dimensión de lo que puede suceder, pero nosotros somos los responsables, somos los adultos. No debemos de subirlo sin un casco, sin protección, como debe de ser. Entonces, ahorita también me acaban de reportar una situación donde estaban bajando a una persona de un servicio de transporte y pasó una motocicleta, les chocó y aparte huyó. Entonces, por eso me tomé un momento para que entre todos, y por eso lo dije, con mucho cariño, yo sé y respeto muchísimo la profesión de cada uno, somos una familia, somos una comunidad, pero por lo mismo nos debemos de cuidar entre todos. Y en serio, cada vez, y como cada vez hay más servicios, y la verdad yo los agradezco bastante, la verdad. Oye, que si me ha pasado una urgencia, necesito unas medicinas, y a veces yo no me puedo mover, y la verdad existen estos servicios que van por tus medicinas y te las llevan a casa. Muchas gracias. Tema de comida, o sea, yo agradezco que existan todos estos servicios, son oportunidades para muchas personas, derrama económica. Yo soy fan de eso, que a todos nos vaya bien, pero también soy fan de que seamos una comunidad responsable y que nos cuidemos entre todos, ¿verdad? Entonces yo nomás se lo decía, no es regaño, no, jamás. Es nada más, oye, yo veo las películas de repente de otros países y un chorro de motos y un chorro de carros y luego gente cruzándose y yo digo, ¿cómo viven? Ay, no, qué estrés. Pero bueno, para allá probablemente vamos, ¿verdad? Porque cada vez, la verdad, la moto también es muy cómoda para manejar, ahorras, es muy padre la moto y una sensación muy fregona, la verdad. Entonces, pues desde ahorita empezar a poner ciertos límites, ciertas responsabilidades, porque sabemos que va a haber más. Entonces, desde ahorita irnos alineando entre todos. Y también vehículos, no nada más ahorita, ay, las motos pobres de nosotros. No, también los carros, no digo que no. Hace rato también dije, hay muchos que traen carro y ni saben manejar. La verdad, pues sí, no se haga. Oye, vámonos con música, ya basta, ya. Ay, bien señora me vi, bien señora, pero no importa. No me importa, me voy con música. Por acá nos canta, ay, qué bonito canta y qué rolón. Bueno, personalmente me gusta mucho. Ahí va la rolita que nos solicitan por acá.
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1: Ya son las 10:41. Por aquí me solicitan música, familia. Me encantaría, ya sabe que a todos ponerles sus rolas, pero es importante que... ¡Ay, ya me la mandó! ¡Ay, Dios mío! ¡Qué bárbaro! Gracias, gracias, mi estimado. Ahorita te la ponemos. Vamos a ir a un corte comercial y regresamos en A Toda Mafer. No le cambie, vamos a seguir con complaciendo canciones para ti en esta mañana. Mándame nada más tu notita de audio, un pedacito, sin vergüenza. Al 624-192-1039 y te la ponemos. Me voy a una pausa comercial y ya regresamos.
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1: Ya son las 10:44 de la mañana. Ya regresamos de esta pausa comercial y regresamos con música. Y mira, se andan poniendo bien acá. Uy, me encanta. Me fascina. Mire, vámonos con esta canción. Suéltese. 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Y nos cantan así.

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1: Ya regresamos con más. Oye, qué rolón. Yo me paré, bailé, caderié. No sé bailar también, pero no importa. Lo que importa es la actitud. Muy buena canción, mi estimado Javier Alejandro. Ya se siente que es jueves. ¿Qué se escucha? Ah, esperen. Ahí está. Ya se siente que es jueves y el cuerpo lo sabe. Qué rico, qué sabroso. Yo ahorita me siguieron pidiendo canciones, familia, y me da muchísima pena decirles que si no me la cantan, yo no puedo ponérselas. La cabina es cantada. Yo sé que, la verdad, pues hay otros espacios donde un mensajito y está muy bien, pero aquí queremos escuchar tu voz. Aquí queremos escucharte a ti. Saber que no eres parte de la IA, que eres real. Por eso tienes que un pedacito cantarlo, si no, no. Pero bueno, me voy a ir con una canción y regreso a despedirme. Ya casi nos vamos, ¿verdad, Abril? Una cancioncita y ya regresamos. Por favor, no me le cambies. Recuerda que estamos aquí en A Toda Mafer en Exa 103.9. Ya regresamos.

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2: Familia, ya nos empezamos a despedir. Como siempre, agradecerles que me permitieran estar con ustedes en este día tan espectacular, bonito y maravilloso de jueves primero de octubre. Le deseo de todo corazón que le vaya muy bien en este último trimestre del año. La verdad que hay que cerrarlo, tratar de cerrarlo con toda la mejor actitud, y la verdad, pues confiados, declarado con fe de que nos va a ir muy bien. Va a ver que sí, nombre de Dios, así será. Yo mañana por aquí lo estaré esperando, si Dios quiere, en punto de las 9 de la mañana. Pero antes de irme, quiero compartirte esta reflexión que me encanta y la verdad que es muy maravillosa, muy poderosa. Y para cerrar este año, creo que nos deja una lección muy grande. Entretener y ser, elegir ser, la esencia tiene valor. Las cosas tienen precio. Cualquiera puede tener lo que tú tienes, pero nadie puede ser lo que tú eres. Y me encanta. Me encanta porque habrá muchas cosas que te podrán robar, te podrán quitar, pero tu esencia, tu personalidad, eso es único y jamás. Y cuando es, porque ojo lo que te voy a decir, cuando hay copias, se nota. Y las copias, recuerda que son más baratas. Entonces, no lo digo en mal rollo. Hay gente que ahorita me puede estar escuchando y diciendo, jactándose de tener tantas cosas, ¿no? Pero la realidad es que como seres humanos, la esencia, lo que somos realmente de corazón, nuestra personalidad, eso es lo que realmente vale. Todo lo demás son cosas que se pueden comprar. Yo me despido, te agradezco bastante que me permitieras estar en esta mañana a través de la frecuencia naranja. Mi querida Abril estuvo aquí en los controles técnicos. Estábamos confirmando si la última canción, no, ¿verdad? No la vamos a poder incluir porque nos estaban pidiendo un tema de en versión, bueno, no versión, del género de salsa, y pues ese no lo tenemos, mi estimado. Pero gracias por ponerse en contacto con nosotros, Octavio, te mando un abrazo, bonito día. Nos despedimos mañana en punto de la mañana, por aquí te estaremos esperando. Te deseo muy bonito día, que Dios te bendiga y recuerda, por favor, más importante lo que hay ahí adentro, en el ser, en el corazón, en la mente. Eso es muy importante. Que Dios te bendiga. Adiós.

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1: Muy buenas tardes, familia. ¿Cómo están? A través de la frecuencia naranja te saluda Chilapa en este día primero de octubre. Día lluvioso, ¿eh? Ya llegó la lluvia, la ropa, familia. Oigan, andamos en Cabo San Lucas y vaya que se está dejando sentir la lluviecita que nos está refrescando, ¿eh? Sin duda alguna, más que un propósito negativo, es propósito positivo. Y nosotros ya andamos listísimos en las calles de Cabo San Lucas. Nos agarró la lluvia. La ropa, justamente. Nos agarró la lluvia, pero estamos para ti. Así que nosotros, desde el punto exacto, estoy listo desde la Exa Móvil, bien resguardado. Así que tú maneja con precaución en este día lluvioso que justo comenzó casi a las 12, ¿eh? Digo, ya hacía chipi chipi antes, como 11:40, entre 11 y 12, pero ya se soltó la lluvia justo cerca de la delegación de Cabo San Lucas. Aquí me encuentro, estoy sobre Diagonal Morelos, esquina Ildefonso Green, y también en la avenida que lleva hacia el Camino Viejo, justo enfrente del Monumento a la Madre. Aquí está la Exa Móvil, justo a un costado de la terminal que va hacia La Paz. Aquí está la Exa Móvil, bien ubicada para que cuando baje la lluvia, aquí te voy a estar esperando de 12 a 1 de la tarde. Así que tú no te preocupes, maneja con mucha precaución. Recuerda que el piso está mojado, las calles, las avenidas, está bajando un poquito de agua, así que vamos a bajarle la velocidad. Vamos a tener la radio prendida por si hay algún comentario, alguna notita que sea importante mencionar. Con gusto lo vamos a hacer. Repórtanos 624-192-1039, dónde está bajando más el agua, dónde sí, por dónde no. Aquí estamos listos para ti, 624-192-1039. En este primero de octubre estamos arrancando con buena música y comenzamos con una rolita de Gorillaz. Oigan, nos vamos a viajar en el tiempo, en la máquina del tiempo, en Regrexa 2001. ¿Qué te recordó esta canción? Esta canción es el primer gran éxito de la banda que fusiona el rock alternativo con el rap de Funky, que suena vaya muy, muy bien. Clint Hemsworth. Aquí la verdad es que la disfrutamos muchísimo y ahora nos vamos con más música en este día lluvioso. Día lluvioso que para mí es algo romántico. Espero que también para ti lo estés disfrutando. Tú mandas, tú ordenas, tú eres el jefe. 624-192-1039. Mándame tu notita de audio y pídeme esa canción que te hace recordar, reír o hasta llorar. Esto es Amor del Bueno. Rayleigh Barba, 2004. ¿Dónde andabas? ¿Qué andabas haciendo? ¿De quién estabas enamorado? Este es Regrexa. Mi nombre es Chilapa. ¡Bienvenidos!
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1: 12 del mediodía con 15 minutitos. Nosotros continuamos a través de la frecuencia naranja, arrancando este mes ya el 10, el día, el mes 10 de este año 2026. Tres meses y se termina este 2026. Oye, qué rápido se está pasando el tiempo y espero que lo estés disfrutando. Si no es así, a partir de ahora vamos a disfrutarlo intensamente, vamos a pasarla genial y vamos a disfrutar y justo aprovechar el tiempo que no hemos aprovechado. Allá me encuentro en camino al Faro Viejo, esquina Melchor Ocampo, aquí en la Diagonal Morelos, justo frente al Monumento de la Madre y también aquí a un costado de lo que es la terminal, que pues tiene diferentes salidas, diferentes viajes hacia La Paz, hacia Los Barriles, todas esas partes del norte. Aquí estamos listísimos, aquí está la ExaMóvil. Oigan, está bajando un poquito de agua, nada de qué alarmarse, pero está bajando el agua, así que mucha precaución. Recuerda que si vas en el auto, ser amable, ser prudente, porque si vas a una velocidad alta o un poquito más acelerado, pues recuerda que los autos que están a un costado pueden sufrir una salpicadura o se puede mojar, ya que hay algunos autos que tienen los vidrios abajo y puedes mojar a alguien. Así que vamos a ser prudentes, vamos a manejar con precaución, porque en casita nos esperan llegar sanos y salvos. Oigan, y sabemos que el clima está un poco crazy, ya se calmó el agua aquí justo donde me encuentro, a unos metros de la delegación de Cabo San Lucas. De hecho, ya está saliendo el sol, se siente el calorcito. Pero recuerda, si vas a salir, y es algo súper importante, salte protegido, llévate un paraguas, no sé, algo impermeable para que pues no pase a mayores y no nos enfermemos. En este jueves, 1 de octubre, 12:17. Oigan, por acá tenemos peticiones musicales, muchísimas gracias. Nos manda mensajito el buen Luis Enrique Castillo, así que vamos a escuchar su nota de audio. Su nota de audio vamos a escucharla en este momento.
2: Chilapa, ¿qué onda? Oye, cuéntale de Tatú, la de Nat Canaquetas. Nat Canaquetas de Tatú.
1: Ahí está, ya nos está pidiendo la rolita de Nat Canaquetas. Vámonos con esta rolita de Tatú. Esta canción que saliera en el 2001. O sea, vaya que han pasado 25 años. Yo sé que recordar es volver a vivir. Saludos para quién. Estamos listos para ti en el 624-19-2139. En redes sociales nos encuentras como Exa Los Cabos. Recuerda, yo me encuentro en todas partes. En todas partes, ponte Exa.
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2: Continuamos con más aquí en Regrexa. Son las 12:25 en todas partes. 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
1: Inalcanzable es lo que acabas de escuchar. Es una emotiva balada del grupo pop mexicano RBD, lanzada el 8 de octubre.

0: justo en este mes, pero del 2007, familia, como el primer sencillo de su álbum Empezar Desde Cero. Compuesta por Carlos Lara, la letra expresa la melancólica y la melancolía de un amor platónico y distante, convirtiéndose en uno de los grandes éxitos y clásicos de la banda mexicana. Inalcanzable lo que acabamos de escuchar a través del 103.9. Oigan, familia, recuerden que yo tengo regalitos para todos ustedes. Si andan por esta zona camino al Faro Viejo, lánzate ya bajo la lluvia. Recuerda que si quieres estar bien informado, quédate con MBS Noticias Los Cabos. Ligia Romero Gutiérrez ya está lista y además tenemos arte, cultura y espectáculos en este jueves primero de octubre, arrancando el mes con chismecito, como nos gusta. Así que estamos aquí justo frente al monumento a la madre en Cabo San Lucas. Muy contento porque tú ya estás solicitando esas canciones. Gracias a Brenda, que nos solicita la siguiente melodía. Dice: hola Chilapa, buenas tardes. ¿Me puedes complacer con la canción Luz sin Gravedad? A cargo de Belinda. Esta canción, me dice, salió en el 2007. Y sí, efectivamente, Luz sin Gravedad es uno de los éxitos más grandes e importantes de la cantante mexicana Belinda, lanzado en 2007 como el tercer sencillo de su aclamado segundo álbum de estudio, titulado Utopía. Así que vamos a disfrutarla porque esta es una potente balada pop rock. Destaca por sus siguientes sonidos que tú vas a poder disfrutar aquí en la Frecuencia Naranja. Así que ubicación exacta, camino al Faro Viejo, justo frente al monumento a la madre. Recuerda manejar con precaución. ¿Quieres enterarte de cómo estará el clima el día de hoy? Quédate con MBS Noticias Los Cabos en punto de la 1 de la tarde. Así que recuerda, es Regrexa, la Exa Móvil, y en todas partes, ponte Exa.
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2: Ya son las 12:40, familia. Vamos a corte comercial y regresamos. Este es Regrexa en todas partes. 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
3: Continuamos con más en tu espacio, Regresa. Ya estamos listísimos, 12 del mediodía con 43 minutos. Te recuerdo, me encuentro en la ubicación exacta, justo a un costado del Monumento a la Madre en Cabo San Lucas. Listo para que vengas por tus ex regalos. Camino al Faro Viejo, esquina Melchor Ocampo e Ildefonso Green. Estoy listo para ti. Muchísimas gracias a los que se reportan solicitándonos estas canciones que son las que tú programas y salen aquí en la frecuencia naranja. Muchísimas gracias a Jesús Ramírez. Acabamos de escuchar esta canción de Creed, One Last Breath. Esta canción de la banda de rock estadounidense Creed, lanzada en abril del 2002 como el tercer sencillo de su exitoso tercer álbum de estudio. Oye, qué buena rolita, qué buena baladita. La verdad es que la disfrutamos. Pero vámonos con más música, porque por acá nos solicita el buen Alberto una rola que sin duda te va a hacer recordar muchísimo, muchísimo, muchísimo. Esto es algo titulado Boys, de 1988. Claramente Sabrina Salermo llega para ti aquí en la frecuencia naranja, así que disfrútala. 1987, para ser exacto, esta rolita salía al aire, así que disfrútala en todas partes. 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
1: Boys, boys, boys. Oye, qué buena rolita. Acabamos de disfrutar a cargo de Sabrina Salermo, esta cantante que definitivamente nos encanta. Nos encanta y espero la hayas disfrutado, Alberto, a todo volumen en la frecuencia naranja. Oye, déjame comentarte que esta canción, sí, esta canción, la verdad es que fue un súper, súper lanzamiento que tuvo gran, enorme éxito comercial y se debió a su video musical filmado en piscina del Hotel Florida allá en Italia. Oye, qué buena canción. Además, también te comento que tuvo muchísimos primeros lugares en diferentes partes, principalmente en Suiza, España e Italia, y también en Reino Unido. Para esa época, algo difícil, pero nada imposible. Así que vámonos ya, nos despedimos en este momento a través de la frecuencia naranja, pero no sin antes, con la última petición. El buen Julio Castro nos solicita por acá una canción que te vamos a dejar para que la disfrutes hoy en este día donde es el Día Internacional del Café. Oye, yo ya me tomé 2 tazas de café en la mañana, qué rico desayuno. Ya anduvimos para ir en una rueda de prensa que ya les contaré de qué. Y es que un evento de pesca que abre, de por sí abre ya totalmente la temporada alta en Los Cabos, que tú ya sabes de cuál estoy hablando. Bueno, esto en Arte, Cultura y Espectáculos dice: hola Chilapa, buenas tardes, feliz día lluvioso de jueves. ¿Puedes poner la canción de Esa Noche de Café Tacuba, por favor? Saluditos. Claro que sí, Julio. Muchísimas gracias al buen Julio Castro. Gracias, Alberto. También saludos a Jesús Ramírez, el tocayo. También por acá nos están mandando más saluditos. Gracias a todos los que se hacen presentes en la frecuencia naranja. Oye, y recuerda que aquí estaré hasta la 1 de la tarde con los exabazos, también los exabanicos, que ya están a punto de volar, ¿eh? Ya las últimas unidades quedan para ti. Recuerda que tú eres la persona ideal, la persona correcta para que te lleves estos súper regalos. Solamente tráeme la calca pegada o la aplicación descargada. Estoy justo frente al Monumento de la Madre en Cabo San Lucas. Así que vámonos con esta rolita, esta canción que se lanzó justo en el año. Miren, aquí la tengo. Y es que vaya, vaya que sí la vas a disfrutar en el 103.9. Vámonos con esta rolita que yo te digo que ya se me perdió, pero esta canción se titula Esa Noche. Así que disfrútala en la frecuencia naranja y quédate con nosotros en el 103.9. Mi nombre es Chilapa, cuídate mucho, aliméntate sanamente, maneja con mucha precaución y recuerda que en casita te esperan llegar sanos y salvos para seguir disfrutando de la belleza de la vida. Así que nos despedimos. Adiós.
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2: Hola, muy buenas tardes. Me da mucho gusto darles la bienvenida a MBS Noticias Los Cabos. Yo soy Ligia Romero Gutiérrez y estaré con ustedes a lo largo de esta hora para llevarles la información generada en Baja California Sur en un día lluvioso aquí en el sur de la entidad. No lo mismo en la capital del estado, que refieren que están las temperaturas muy cálidas. Efectivamente, así es. Sin embargo, la zona más calurosa en Baja California Sur será la cabecera municipal de Los Cabos, es decir, San José del Cabo, con los 38 grados centígrados. Pero eso se lo voy a desglosar más tarde. Fíjense que en esta ocasión nos tocó estar en la cabina de La Mejor. Agradecemos a nuestro compañero Regio que nos esté apoyando con la operación de lo que tiene que ver con en esta máquina de el audio para poder el control de operaciones, como dice nuestro compañero Jorge Go, que le mandamos un saludo, que lo puede escuchar usted en Exa en la tarde en el 103.9. Exactamente, ahí es donde nos puede sintonizar ahorita en el 103.9 de su FM y también en La Mejor en el 2x1 en el 89.9 en San José del Cabo y en Cabo San Lucas en el 102.3. También estamos en la aplicación digital desde su teléfono celular, vía internet o en Facebook, en MVS Noticias Los Cabos. Ahí nos puede encontrar, le puede dar like a la página, compartir y escuchar el noticiero, porque estamos en vivo y a todo color. Ya en este día 274, faltan 91 días para pensar en los festejos del cierre de año y también los gastos, pero esa es otra historia, como dice la Nana Goya. Mientras, ahorita estamos ya en jueves, la antesala del fin de semana y también arranque de mes, el décimo mes del año, octubre, primero de octubre del 2026, y las actividades marítimas están ahorita limitadas por situaciones de inestabilidad en el clima. Las banderas disponibles el día de hoy, de acuerdo a la información de Conagua, están todavía en bandera negra las playas del municipio, tanto de Cabo San Lucas como San José del Cabo. En la zona norte, lo que es en el Surgidero, Spa Buenavista, El Dátil, Buenavista, La Ribera, ahí sí están disponibles las playas con bandera amarilla, es decir, pueden ingresar al mar, pero con extremo cuidado. Las temperaturas máximas para los planes, no es cierto. Los planes tendrá temperaturas cálidas, pero no tan cálidas como San José del Cabo, que tendrá máximas de 38. Los planes tendrá 37 como máxima y San José los 38. Será la zona más cálida de Baja California Sur, seguido de Los Planes, además de Santiago. Miraflores tendrá 32 como máxima y también Cabo San Lucas tendrá máximas de 37 y La Paz máximas de 35. Las mínimas para la capital del estado serán los 27 grados centígrados, en San José los 26, igual que Cabo San Lucas, y la zona de Santiago tendrá mínimas de 23 y Miraflores mínimas de 24 grados centígrados. En el tandeo del agua potable, aquí en Cabo San Lucas, las zonas beneficiadas, ponga mucha atención. Para este jueves primero de octubre está Cresta del Mar, Solaria, Vinoteca, Los Venados en su parte alta, Buenavista, Lienzo Charro en su parte alta, Lomas del Cabo, Vialerri, Nueva Ejidal, Quintas California, Caribe. Esto en la parte baja, Lomas del Sol en su primera etapa, Altamira y Condominios Altamira, esto por la tarde. Si se le escuchó, si se le pasó, más bien si se le pasó escuchar el tandeo, puede visitar la página de Facebook. Ahí nuestra compañera Mónica nos hace el favor de subir toda la información que se genera en esta edición informativa. Desde luego el tandeo, las banderas disponibles, el clima y sobre todo la información que tienen nuestros compañeros Leticia Hernández, Ignacio Martínez de Jesús, en el día de hoy, Chilapa, y desde luego Rocío Casas. Y la entrevista del día de hoy, tenemos a Miguel Ángel Cedeño Alba, que nos va a hablar de datos muy interesantes. Ya sabe que siempre nos trae datos duros de interés para todos. Cuando no es la actividad turística, tiene que ver con la actividad económica dentro del hogar o dentro del negocio. Ahora nos trae información muy importante para todos. Así es que quédese con nosotros. Las vías de WhatsApp 624-192-1039 en EXA y en la mejor 624-192-0899, donde estoy aquí recibiendo los mensajitos. Mándemelos aquí en la mejor con nuestro compañero Regio y en EXA, allá está nuestro compañero Dani, que lo dejé solo, triste y abandonado. Espero mañana estar con él. Mientras tanto, que me disfrute Regio aquí en la mejor. Y sin tanto preámbulo, vámonos como los pájaros chubasqueros con las voces de la expresión.
3: Suspensión de clases, apertura de albergues y perifoneo en zonas de alto riesgo, acuerda Consejo Municipal de Protección Civil. Se pronostican lluvias intensas, alto oleaje y rachas de viento. Francisco Cota Márquez.
4: Uno de los más importantes fue solicitar al Consejo Estatal de Protección Civil la suspensión de labores educativas en todos los niveles, en todos los sectores, para proteger en este caso a todo el estudiantado en el municipio de Los Cabos.
3: Llaman a ciudadanos a extremar precauciones ante efectos de Rachel. Ayer, rescate de dos personas en Playa Palmilla. Alberto Rentería Santana.
5: Sobre todo, seguir insistiendo que tenemos que tenerle mucho respeto al mar. Hoy, hace unas horas, nuestro cuerpo de emergencia rescataron a dos personas del área de Palmilla, personas que tuvieron.
3: Esperan que en octubre inicie la recuperación en ocupación de cuartos de hotel. Lilci Orsi Fregoso.
6: Esperamos que a partir de octubre, que ya es el inicio de la temporada alta, se tenga como que este brinco de lo que estuvimos manejando el año pasado. No sé si recuerdan que durante todo este año, bueno, a partir de marzo hemos estado reportando números abajo.
3: Invierten 29 millones de pesos en equipo médico en hospital IMSS Bienestar en Cabo San Lucas. También ampliaron con 12 camas ese nosocomio para atender emergencias médicas. Ana Luisa Guluarte Castro.
7: Es una unidad totalmente nueva con una inversión del Estado arriba de los 10.8 millones de pesos, y eso nos va a permitir acercar estos servicios hacia las comunidades más apartadas, más alejadas. Pero además estamos reforzando la estrategia de la lucha.
3: Que con agua permita a Lomzapas involucrarse en proyecto de nueva planta La Sonoreña, aseveró director de la planta de tratamiento de Fonatur, César Guevara.
8: Algo muy curioso que la obra la está haciendo con agua, y pues a mí me da mucha tristeza que el organismo de agua Zapas no esté involucrado en el proyecto. Yo ya hablé con su tiempo con Rubio y después con el ingeniero Sandoval.
2: Y ahora sí, vámonos de lleno con toda la información. Sabemos que en los últimos días hemos estado muy, muy visitados por los fenómenos hidrometeorológicos. Primero fue Odalis, luego vino Polo, y ahorita está Raquel. Incluso muchos dicen, ay, este Polo dejó a Odalis y se está yendo ahora con Raquel. Pero resulta que atrás de Raquel se pronostica que vendrá otro también. Hay que estar muy atentos. Recuerde que todavía estamos en la temporada ciclónica y son los meses más álgidos de esta temporada. Así es que hay que ser muy preventivos más que reactivos, como dice el comandante Juan Carvajal, que le mandamos un saludo y que siempre ha estado muy atento de lo que ocurre con los fenómenos hidrometeorológicos. Recordará que incluso hay un libro de él con el nombre de Odil, de todo lo que pasó con este huracán, una experiencia de vida para muchos y una lección de lo que se debe de hacer y lo que no se debe de hacer. Y eso ha sido el ejemplo que replicamos para aquellos que vienen llegando de otros estados a vivir aquí a Los Cabos y que tienen que aprender a vivir con nosotros lo que ya experimentamos en el pasado. Incluso hay quienes prefieren mejor regresarse porque no les gusta el panorama y dicen, no, mejor me regreso de donde estaba, no estaba tan intenso, pero aquí las cosas así son. Vamos a la pieza informativa porque todavía las autoridades siguen monitoreando este fenómeno hidrometeorológico.
9: La suspensión de clases en todos los niveles educativos, habilitar albergues cerca de las zonas de alto riesgo, tanto en San José como Cabo San Lucas, con capacidad para atender a más de 600 familias, alertamiento preventivo de las brigadas de evacuación, fueron de los principales acuerdos del Consejo Municipal de Protección Civil que se declaró en sesión permanente para hacerle frente a los posibles efectos del huracán Rachel, que mañana al mediodía estará posicionándose en el punto más cercano al sur del municipio de Los Cabos. El director de Protección Civil y Gestión de Riesgos, Francisco Cota Márquez, informó al término de la sesión celebrada ayer por la noche en la Casa de la Cultura que están en fase preventiva y de alerta ante la cercanía de este fenómeno que se prevé dejará más lluvia que el huracán Polo, por lo que conminó a la población a permanecer atenta a los llamados e información que emita la autoridad municipal.
4: Uno de los más importantes fue solicitar al Consejo Estatal de Protección Civil la suspensión de labores educativas en todos los niveles, en todos los sectores, para proteger en este caso a todo el estudiantado en el municipio de Los Cabos, al personal docente, padres de familia que se trasladan a dejarlos también, ¿no? Fue de los acuerdos más importantes. Otros acuerdos, bueno, estamos solicitando en estos acuerdos importantes que tomamos el poder habilitar 4 refugios temporales, 2 en Cabo de San Lucas, 2 en San José, para acercarnos a las zonas de alto riesgo, para tener en alertamiento preventivo a la brigada operativa del Consejo de Protección Civil ante una posible evacuación por una inminente precipitación fuerte que pudiéramos tener y pudiera generar condiciones de riesgo para esa población asentada en las zonas de alto riesgo, ¿no?
9: Mencionó que habrá precipitaciones de fuertes a muy fuertes para este jueves, por lo que dijo es importante tomar las debidas precauciones.
4: Tener a la mano el parque vehicular para poder llevar a cabo el proceso de la evacuación correspondiente, el que solicitaban el hacer el perifoneo de las zonas de alto riesgo, el también no vender alimentos en vía pública, vendedores ambulantes, puestos semifijos en caso de que genere lluvia, la lluvia genere algunas condiciones que pudieran condicionar la salud de las personas que pudieran consumir alimentos en esos lugares, ¿no? Y bueno, en este sentido, quedamos ya instalados en sesión permanente para hacerle frente a los posibles efectos de este ciclón tropical que ya, bueno, el día de mañana al mediodía se estará posicionando en el punto más cercano al sur de aquí del municipio de Los Cabos y que por su circulación, al comenzar a tomar su giro hacia la izquierda rumbo al Pacífico, pudiera generar mayor ingreso de humedad y el pronóstico de lluvias fuertes a muy fuertes que pudiéramos tener mañana hacia el viernes en el municipio de Los Cabos.
9: Durante la reunión se informó que para este jueves el pronóstico meteorológico contempla lluvias fuertes a muy fuertes de entre 50 y 75 milímetros, mientras que para el viernes se prevé una disminución con acumulados de 25 a 50 milímetros. Para el sábado podrían mejorar las condiciones una vez que el ciclón tropical se ubique al oeste de Cabo San Lucas casi comienza a alejarse de las costas de Baja California Sur. Advirtió que el ciclón tropical generará fuerte oleaje, rachas de viento y precipitaciones, por lo que se mantendrá una evaluación permanente de las condiciones meteorológicas. Para el mediodía de este jueves, el sistema se ubicará aproximadamente a 320 kilómetros al sur de Cabo San Lucas, punto en el que se prevé que cambie su trayectoria y se desplace hacia el Pacífico de este a oeste y posteriormente hacia el suroeste. Informó para MBS Noticias Los Cabos, Leticia Hernández.
2: Y ya que estamos con nuestra compañera Leticia Hernández, esta información la obtuvo ayer en el Consejo Municipal de Protección Civil, donde se acordó la suspensión también de clases para los estudiantes del municipio de Los Cabos para todos los niveles educativos. También hablaron relacionado a la prevención. ¿Y qué hablan sobre este tema? Sobre todo en las playas. A pesar de que se les hace la invitación, la recomendación de que no ingresen al agua, que están las banderas en negro, que está prohibido, que está alta la marejada, que es de alto riesgo, no faltan los osados que se creen Superman, Calimán, y desafían la naturaleza y ahí van. Pues se tuvieron rescates el día de ayer. Vayamos a la información de nuestra compañera Leticia Hernández.
9: prioritario que los ciudadanos tomen sus precauciones y eviten acercarse a las playas en estos momentos, ya que prevalece alto oleaje por los efectos del ciclón tropical Rachel. Así lo señaló el secretario general del ayuntamiento, Alberto Rentería Santana, tras comunicar que este miércoles los cuerpos de emergencia rescataron a 2 personas de la playa Palmilla. Afortunadamente, este incidente no pasó a mayores.
5: Sobre todo, seguir insistiendo que tenemos que tenerle mucho respeto al mar. Hoy, hace unas horas, nuestro cuerpo de emergencia rescataron a 2 personas del área de Palmilla, personas que tuvieron una situación de riesgo y que también exponen a nuestros propios elementos. Que estén bien informados, que no se cause pánico, que no se cause alarma, que no se asuste a la población con comunicados que ahorita desafortunadamente pululan con la inteligencia artificial. Se hacen inclusive algunas imágenes en donde alarmistas, y que eso no es correcto. Los ciudadanos deben de seguir teniendo información puntual, de calidad, y que para que ellos tomen sus propias previsiones, como lo han hecho hasta el día de hoy, que nos ha significado tener saldo blanco.
9: Recalcó que ante una situación de lluvias fuertes donde se generan corridas de agua en los arroyos, avenidas y calles, es necesario evitar el cruce, ya sea a pie, en auto o en moto, así como evitar acercarse a las playas.
5: Estaban bañándose. Nosotros, es importante decir que de repente se genera cierta molestia, pero cuando las banderas negras significan que en ese momento nosotros tenemos facultad de cerrar la playa para que las personas ni siquiera se acerquen. Es importante estar al pendiente de los colores de la bandera. Cuando es roja, es de prevención, de protección, y la gente puede estar ahí disfrutando, pero con mucho cuidado, ¿verdad? Y en este caso que tenemos bandera negra, a pesar de que tenemos nosotros vigilancia por SOFEMAT, por seguridad pública, no falta pues en un momento en que se meten, que fue el caso, y que afortunadamente fueron, están rescatados.
9: Informó para MBS Noticias Los Cabos, Leticia Hernández.
10: Pues ahí está el exhorto que hacen las autoridades del municipio de Los Cabos a no ingresar al mar cuando hay inestabilidad climatológica, alta marejada. Hay que evitar ponerse en riesgo, y sobre todo los cuerpos de rescate. Hemos tenido lamentables situaciones donde no nada más el bañista pierde la vida, sino también el rescatista. Es por eso hay que ser preventivos más que reactivos. En otro orden de ideas, nuestro compañero Ignacio Martínez de Jesús sostuvo una entrevista con el director general de Ecología y Medio Ambiente del Ayuntamiento de Los Cabos. ¿Y qué cree que dijo? Aguas para aquellos que les gusta tirar basura en los arroyos, y no nada más en los arroyos, en la vía pública también debería de aplicarse esta sanción de 2.5 millones de pesos por arrojar basura en los cauces de arroyo. Vayamos a la información.
11: El director general de Ecología y Medio Ambiente en el Ayuntamiento de Los Cabos, Jorge Armando López Espinosa, dijo que han aplicado multas por más de 2 millones de pesos contra empresas o personas que tiran desechos en los cauces de arroyo. Afirmó que aplican mano dura en el programa Caiga Quien Caiga para sancionar a quienes depositan los desechos en zonas no autorizadas, porque eso no se puede permitir.
12: Estamos nosotros poniendo mano dura en el programa Caiga Quien Caiga para que podamos sancionar a todas las personas que están sorprendidas tirando basura en lugares no autorizados.
11: López Espinosa recalcó que ya están haciendo vuelos con dron para poder vigilar las áreas que son utilizadas para depósitos de basura, como son cauces de arroyos y en la zona rural.
12: Vamos a sancionarlos con todo el peso de la ley, lo que nos da nuestro reglamento, y que todos los ciudadanos pueden reportar al 911. Nosotros ya estamos haciendo vuelos con dron para poder facilitar y tener más capacidad de poder vigilar las áreas, ¿no? Entonces, estén conscientes de que ya están siendo vigiladas, principalmente las áreas que han sido recurrentes, porque son arroyos, zonas rurales, cañadas. Hoy ya estamos actuando a través de Ciudad Pública.
11: El director general de Ecología y Medio Ambiente del Ayuntamiento de Los Cabos, Jorge Armando López Espinosa, reveló que llevan 2.5 millones de pesos de ingresos por sanciones por arrojar desechos en los cauces de arroyo.
12: La pasada administración, en 3 años, ingresaron una cantidad de 30 mil pesos en los 3 años que están en los archivos que guarda la información en la estadística del ayuntamiento. Decirles que esta administración, desde que estamos a frente de la Dirección de Ecología, llevamos ya arriba de 2.5 millones de pesos de ingresos, de sanciones oficiales que ingresan a las arcas nacionales, a municipales, en tema de sanciones. Así que de ese tamaño, ese compromiso, y por eso ya la gente está haciendo conciencia de que realmente sí estamos nosotros aplicando la ley a quien no haga caso omiso de este tipo de sugerencias.
11: Finalmente, López Espinosa afirmó que las sanciones económicas oscilan entre los 50 o 60 mil pesos, pero las personas sorprendidas son detenidas y sus carros van al corralón.
12: 50 mil pesos, aparte de lo que es la sanción económica, el vehículo, dompe o picabo, camión, se es arrastrado por una grúa, tiene un costo por supuesto, la persona se va a barandilla y tiene también un costo también por supuesto para poder pagar esa sanción, y sí puede oscilar entre 40, 50, 60 mil pesos la multa para quien se ha sorprendido tirando basura en lugar de...
11: Para MBS Noticias Los Cabos, Ignacio Martínez de Jesús.
2: Ya es la 1:21 aquí en MBS Noticias Los Cabos. No se vaya porque yo no es cierto, no regreso con más. Voy a mandar de una vez a la otra información para dar chance a nuestros compañeros que se programen a el siguiente espacio que tengo para ustedes, porque nuestro compañero Ignacio Martínez de Jesús nos está informando de una inversión por parte de la Secretaría de Salud de 29 millones de pesos. Vamos a la información porque esto es un incentivo para el sistema de salud aquí en Baja California Sur, mismo que se refería en crisis meses atrás, y esto viene a subsanar un poquito ese rezago que tienen. Vayamos a la información.
11: La titular de la Secretaría de Salud de Baja California Sur, Ana Luisa Guluarte Castro, reveló que con una inversión de 29 millones de pesos, se mejoran los servicios médicos del Hospital del IMSS Bienestar en Cabo San Lucas. Su visita al exhospital general ubicado en fraccionamiento Arco del Sol entregó una unidad móvil para la detención oportuna de cáncer en beneficio de las mujeres.
7: Esa es una unidad totalmente nueva con una inversión del Estado arriba de los 10.8 millones de pesos, y eso nos va a permitir acercar estos servicios hacia las comunidades más apartadas, más alejadas. Pero además estamos reforzando la estrategia de la lucha contra el cáncer cervicouterino. Ahora, desde una política federal, los lineamientos federales, el mes de octubre, se dice que también octubre es turquesa. ¿Por qué? Porque es el color que se identifica en la prevención de cáncer cervicouterino, y entonces esta estrategia nos va a permitir al mismo tiempo mover estas dos unidades móviles, una para atención de mujeres para detección de cáncer de mama y otra para detección de cáncer cervicouterino.
11: Guluarte Castro aseveró que para atender emergencias médicas al Hospital del IMSS Bienestar lo ampliaron con 12 camas más y más personal médico. Titular de la Secretaría de Salud aseveró que la inversión total es de 29 millones de pesos.
7: Todo lo que hoy vamos a entregar de 29 millones de pesos incluye el Centro Regulador de Urgencias Médicas, 12 camas de ampliación aquí en el Hospital de Cabo San Lucas para atender esta demanda y atención de urgencias que nos ha venido saturando en las últimas semanas. Traemos las dos unidades móviles, una para detección de cáncer cervicuterino, la otra para detección de cáncer de mama, para hacer los tamizajes, y además la clínica de colposcopía, y traemos entrega de equipos de rayos X.
11: Aseveró que el Centro de Regulación de Emergencias Médicas, que ya funciona en Cabo San Lucas, es de gran importancia.
7: Las ambulancias no tenían en dónde dejar los pacientes porque los servicios de urgencia estaban saturadas. Ante una respuesta del gobierno del estado es ampliar 12 camas en la unidad móvil aquí en este hospital, precisamente para fortalecer los servicios y evitar la saturación de los servicios de urgencias. Y el Centro Regulador de Urgencias Médicas nos ayuda a disminuir la saturación. Porque ¿qué hace este centro regulador? Son personal médico y de enfermería que contestan las llamadas de auxilio para una ambulancia, y podemos decirles que hemos disminuido el envío de las ambulancias porque en algunos casos no era necesario. Se dan las consultas por telemedicina, por videollamada.
11: Para MBS Noticias Los Cabos, Ignacio Martínez de Jesús.
2: Y ahora sí, ya es la 1:24 y nos vamos a ir a un breve espacio de nuestros patrocinadores y regresamos con más.

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0: Y ya estamos de vuelta aquí en MBS Noticias Los Cabos, siendo la 1:28 p.m. y nos vamos a ir a la entrevista. Y tengo aquí en cabina de la mejor a nuestro amigo y empresario Miguel Ángel Cedeño Alba para que nos platique de unos datos muy interesantes que tiene para toda nuestra audiencia de EXA, que está en el 103.9 de su FM, o en la mejor, en el 2x1, en el 103.2. En el 102.3, disculpe usted, y en el 89.9. Se nota que ya es jueves y ando toda cuatrapeada, pero bueno, disculpe usted. Muy buenas tardes, Miguel Ángel, qué gusto saludarte.
1: Buenas tardes, gracias, el gusto es mío. Muchas gracias por la invitación. Un saludo a tu radioescucha, que deben de ser bastantes, porque luego de repente ahí me dicen, te escuché en el radio, y luego también ahí te mandan saludos. Entonces debe de ser una audiencia bastante grande.
0: Muchísimas gracias, y sobre todo a la audiencia por la confianza que nos brinda. Miguel Ángel, platícanos, ¿qué datos nos tienes el día de hoy? Porque sabemos que el destino está creciendo para arriba, va aumentando, pero los ingresos no se reflejan de manera significativa en donde debe de ser, en las colonias, en la zona centro, en los negocios pequeños. Platícanos.
1: Sí, mira, En las demás entrevistas, en las visitas que hemos hecho, que he hecho aquí contigo, he platicado que en este momento se están viviendo dos polos económicos completamente distintos. El principal, y es el generador de ingresos del municipio, es el de lujo y ultralujo, donde entran las empresas de lujo y ultralujo, pues entran los desarrollos exclusivos. Te puedo dar varios, ¿no? Nombres de pero para no meter gol o para no señalar ninguno, pues bueno, son desarrollos en el cual el que vive en el desarrollo o viene y visita, pues entra y ahí se queda, no sale del mismo, pues tiene todo ahí, restaurantes, tienen playas, tienen todas las actividades, entonces no salen de ese desarrollo. El otro es el hotel de lujo y ultralujo, de 5 estrellas en adelante, y también en el cual estos hoteles ya están ofreciendo ofertas, válgame la redundancia, de gastronomía, alimentos, incluso ya hay antros, más bien bares para diversión. Entonces ofrecen una gama variada

0: de estas experiencias,
1: entonces el turista no sale, más aún que en esos también de lujo y de ultra lujo ya hay algunos todo incluido, por lo tanto el cliente o el turista que viene pues no sale a las dos ciudades del municipio, ¿no? Súmale a eso que el turista, tanto extranjero como nacional, se ha replegado un poco en el gasto. Ahorita gasta más en lo esencial que en el lujo o lo que no es primordial. La vez pasada te decía que Starbucks y Domino's habían bajado un porcentaje bastante para ellos considerable en las ventas, pues la gente no está consumiendo ese tipo de productos. Se relega el turismo, hay también unas alertas de Estados Unidos basados en los acontecimientos de febrero, cuando en Jalisco se da una detención de un líder de un grupo criminal. Ha habido algunas actividades o actos aquí en el municipio, el cual pues también le suma a que el turista no venga a Los Cabos. Mencionaba o revisaba el tema del turismo. Han salido de Estados Unidos el 9.3 millones de turistas, pero ya no es un destino ahorita en este momento atractivo Los Cabos. Incluso súmale eso que Alaska Airlines, America Airlines, le bajaron o quitaron unas rutas de California y de Los Ángeles directo a Los Cabos. Esto, y súmale la quiebra de Spirit, también esto se va alrededor del 14% de asientos menos en que vienen a Los Cabos. Entonces, sumas todo esto y el polo que te decía era del ultralujo, y el contrario es el de los trabajadores, donde reciben su nómina. De si hay propinas, pues las propinas, y los prestadores de servicios a estos destinos o a estas empresas que te menciono, que es el único ingreso que se queda en el municipio. ¿Por qué? Porque el 80-85% de los ingresos que hablábamos la vez pasada también del 2025, que fueron 133 mil millones de pesos, pues se va fuera de Cabo. Entonces, al no tener este ingreso, no tener este turismo, la situación económica en la temporada fue plana. Tuvimos una temporada baja en el 2025, no tuvimos una temporada alta en el último trimestre del 2025 y en el primer trimestre de 2026. La temporada fue plana, viene la temporada baja del 2026 y entonces pues traíamos falta de reservas económicas, y eso es lo que ahorita está sucediendo en las empresas micro, pequeñas y medianas, que somos todos los que estamos en el centro de Cabo, San Lucas y de San José del Cabo. ¿Sigue habiendo dinero en Los Cabos? Sí, sigue habiendo. Estamos esperando tres desarrollos del lado del Pacífico. Hace poco, hace menos de dos meses, inauguró Amant, un hotel muy exclusivo en la Ribera. Los datos muestran que en San José hubo un aumento, creo, si no mal recuerdo, un 39% de los ingresos comparado al 2025 en construcción, con menos participación o menos ventas, pero con más dinero. Entonces hay un factor y un fenómeno bastante inusual. Que yo siempre, con los que puedo platicar con mis amigos, le digo, hay que estudiar este tema porque no es normal.
0: Y efectivamente, de ver esta situación, me imagino que los pequeños negocios y los pequeños y medianos negocios pues están haciendo alternativas, estrategias para esta época de octubre. ¿Qué acciones están emprendiendo o qué medidas o han tenido acercamientos con los hoteleros para poder hacer un sistema de red o alguna relación para poder vincularse y en cierta manera pues hacer alianzas?
1: Sí, tengo entendido que las cámaras y la asociación empresarial tienen acercamiento con la asociación de hoteles para lograr mitigar esto un poco. Sin embargo, sí, como en lo particular o en lo individual, sí debemos de buscar una alternativa adicional a esto para que la oferta que tengamos o que ofrezcamos sea distinta. Sí debemos de emigrar o de buscar una solución porque te mencionaba la persona, y me faltó darte este dato, subieron los vuelos privados en el aeropuerto de Cabo San Lucas, subieron un porcentaje considerable, lo cual nos quiere decir que la gente que llega en su propio avión toma su transporte, llega al desarrollo y ya no sale o al hotel. Entonces, sí debemos buscar el mecanismo de cómo ese tipo de cliente salga a las ciudades. Sin embargo, debemos tener una ciudad limpia, una ciudad bien ordenada, una ciudad iluminada. O sea, vienen muchos otros detalles que también eso afecta. Hasta hace poco teníamos en la carretera transpeninsular problemas de tráfico, que también eso abona que el turista que viene a visitarnos y que se encierra o que se aloja en sus hoteles y ya no sale, o en los desarrollos exclusivos, pues no sale porque ya las distancias de dirigirse de un lugar a otro pues son tardados. Entonces, eso también le suma a que todos los restaurantes de las dos ciudades más importantes del municipio pues estemos pasando esta situación bastante desfavorable.
0: Miguel, por ahí mencionabas que el destino no se cayó, el ingreso de la calle sí, y por ahí traías unos datos numéricos. ¿Nos podrías compartir esa información para darnos una idea de cómo se encuentra la situación económica en Los Cabos en cuanto a la derrama turística que estás dando comparativos de julio del 2025 a derrama de pérdidas? Y pues me gustaría saber esa información.
1: Sí, aquí lo tengo. Mira, ¿sí? En los hoteles de lujo tenemos arriba un 8%, 8.6% comparado contra el 2025. Algo importante de lo que hablaba también, o que no terminé de hablar, era el sector inmobiliario. Hay ventas de un 39.7% arriba comparado contra el 2025. Los pasajeros en cruceros, que eso le beneficia más a Cabo San Lucas, hay un 64% arriba contra el año pasado. Y sin embargo, hay un 43% de turistas que llegaron con paquetes ya prepagados. Esto también le suma a que no salgan porque ya traen un paquete todo incluido. Uh-huh. Y pues de gastar afuera, como te mencionaba, no se limitan de gastar cosas, claro, que no es esencial. Entonces ya trae pagado, pues también eso le abona a que salgan menos. Y sin embargo, ¿qué se contrae? La ocupación de los micro, pequeño y medianos, la ocupación de los hoteles de 3 estrellas bajó un 10.7%. La tarifa de rentas vacacionales locales en julio bajó un 24.9%. De los turistas que visitan los restaurantes, hubo un menos 8% también al comparado al 2025. Y la ocupación de los hoteles de 4 estrellas, hay una disminución de 6.3 puntos comparado con el año pasado. Entonces, sí hay dinero con menos turismo porque la tarifa aumentó, el consumo incluso por semana o por día que gasta un turista bajó comparado al 2026. Sin embargo, sigue habiendo números buenos, sigue habiendo desarrollo en Los Cabos. Vienen, te decía, 3 campos de golf adicionales. En el Pacífico vienen 3-4 hoteles que se están construyendo. Sin embargo,
0: podría ser mejor.
1: Podría ser. Yo quiero pensar que en el momento que pasan las elecciones en noviembre de Estados Unidos, en el momento que se bajen un poquito las alertas de Estados Unidos contra Los Cabos, que baje un poquito que se mejore la situación económica del turismo que mayormente viene de Los Ángeles o de California o de Las Vegas, en un promedio de una situación económica media alta, puedan volver a salir. Yo creo que eso mejora también a los dos centros de o las dos ciudades importantes de Los Cabos.
0: Cabe resaltar que la información, ¿de dónde la obtuviste, Miguel Ángel?
1: La obtuve de la Asociación de Hoteles, uh-huh, de Fiturca, de también del aeropuerto. Agarramos toda la información que está en la web, en sitios oficiales, sitios serios, las filtramos, hacemos un embudo y de ahí sacamos esta información, la cual deberíamos también, yo creo que si hay un poquito de ocupación o de preocupación por la situación, deberíamos de verificarla y ocuparnos en sacar adelante el destino.
0: Recuérdanos de la agrupación que representas.
1: Represento a la red de micro y pequeñas empresas Sección Los Cabos. Es una asociación de micro y pequeños empresas, negocios, profesionistas, que ya tenemos alrededor de 6 meses y cada día crece más, la gente preocupada y ocupada de mejorar su situación económica. Siempre la mayoría de las asociaciones nacen en una situación desfavorable, ¿no? Porque cuando hay mucho trabajo nadie se acuerda de nadie, todos estamos ocupados con lo nuestro, estamos gastando o estamos viendo nuestro negocio sin importarnos el vecino. Entonces, ahorita con esta situación, pues nace REMPE. Este es algo parecido a lo que, no sé si tú te acuerdes, que hace en el 2009, 2010, por ahí nació un grupo también que se llama Grupo Emprendedor de Los Cabos. Ah, bueno, es algo similar, es una asociación con una dinámica casual. Vamos, platicamos, desayunamos y hacemos negocio entre nosotros mismos y pues ahí hemos hecho ya negocios y amistades bastante buenas.
0: Una red, me imagino,
1: es,
0: ¿no?
1: Es una red de amigos y de
0: empresas. Que se apoyan entre
1: nos
0: ustedes.
1: Apoyamos, fíjate que ya ha habido negocios que llegan, ofrecen y luego hacemos negocio entre nosotros mismos.
0: La idea pienso es que ahí está la clave, ¿no? También para poder generar el consumo local también.
1: Sí, definitivamente. Yo creo que como ciudadanos, empresarios y padres de familias, incluso deberíamos deber empezar a consumir lo local y apoyarnos entre nosotros mismos.
0: ¿Algo más que quieras agregar para concluir con la entrevista?
1: Nada, pues que nos preocupemos un poquito más, busquemos las herramientas, mejoremos la oferta que tenemos de nuestros negocios hacia afuera y pues aguantar estos días. En octubre ya empiezan los torneos importantes de pesca, viene un poco de flujo, hay que cuidarlo. Con el aumento del salario, pues aumentaron las cargas sociales, las rentas, pues no se diga, ¿no? Entonces hay que saber cuidar el dinero y esperar. Creo que 2026 y 2027 vamos a tener la temporada alta plana nuevamente, un repunte muy, muy pequeño, pero de ahí debemos de ver qué vamos a hacer, cómo vamos a maximizar ese ingreso que tengamos y minimizar los gastos.
0: Correcto, pues agradezco mucho los minutos que nos regalaste y las puertas de MBS Noticias.
1: Al contrario. Gracias a ti y un saludo a todos tus radioescuchas nuevamente.
0: Pues nos vamos a ir con más información. Fíjese que Conagua permite a Lomsapa involucrarse en proyecto de nueva planta La Sonoreña. Así lo aseveró el director de la planta de tratamiento de aguas residuales de Fonatur. Vayamos a la información.
2: La Conagua debe permitir al organismo operador municipal del sistema de agua potable de Los Cabos involucrarse en el proyecto de la nueva planta de tratamiento de aguas residuales La Sonoreña, toda vez que se han detectado algunos errores de proyecto y de no corregirse puede generar problemas al momento de su funcionamiento y precisamente será Lomsapas quien habrá de operar dicha planta. Así lo alertó el director de la empresa OPEX Latina Sociedad Anónima a cargo de la operación de la planta de tratamiento del Fonatur, César Guevara. En reunión con el grupo Madrugadores de Los Cabos, el ingeniero dio una amplia explicación de todos los trabajos de mejora de la planta, el Fonatur, que ha mejorado su eficiencia casi al 100%. Habló del cárcamo que se construye en las instalaciones de dicha planta y que forma parte del proyecto de la obra La Sonoreña, así como de la problemática en el tratamiento de las aguas residuales. Recalcó que es importante que Lomsapas tenga mayor participación en este proceso de la obra de La Sonoreña para evitar problemas futuros de esta importante obra.
3: Algo muy curioso que la obra la está haciendo Conagua y pues a mí me da mucha tristeza que el organismo de agua Lomsapas no esté involucrado en el proyecto. Yo ya hablé con su tiempo con Rubio y después con el ingeniero Sandoval y dice no, pues es que no nos están haciendo partícipes. Pues le digo es que traen errores de proyecto estos señores y el que lo pede va a pagar las consecuencias, digo, porque trae errores. Un error que yo les he dicho es de que para mí la tubería está muy arriba. O sea, el nivel de drenaje que viene, ellos lo están dejando más arriba, entonces se les va, vamos a tener malos olores, otra vez, lo que ya evitamos, van a volver a tener ese problema.
2: Dijo que él ha observado varias situaciones y algunas se han corregido, pero otras no. Por eso el organismo debe estar al pendiente de esta obra, porque será quien la opere y se va a enfrentar con un problema si no se atienden las situaciones que se vayan presentando.
3: Otro error que traían es que ellos, ahorita existen las líneas de drenaje que entran a la planta, se querían conectar hasta la glorieta, si ubican bien, o sea, hasta la glorieta que
4: los bomberos.
3: Sí, la de bomberos. Ahí se querían conectar. Le dije, ¿y para qué se conectan hasta allá? Si pasa aquí enfrente de la calle. O sea, ellos, donde rompieron la calle de acceso de nosotros, iban a romper todavía la calle de el Mijares, hasta la esquina. Le digo, ¿y para qué hacen eso? Ahórrense ese tramo y conéctense aquí directamente, aquí donde sale de la calle, conéctense ahí. Pues ya lo aceptaron. Pero gracias a Dios, el ayuntamiento no les daba permiso para que rompieran la calle.
2: Por otra parte, también comentó que la sonoreña no tiene permiso de descarga de aguas al estero, pero ellos deberían descargar agua completamente limpia porque están sobrados en su capacidad, de lo contrario a la planta del Fonatur. Informó para MBS Noticias Los Cabos, Leticia Hernández.
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0: Y así es, efectivamente nos vamos a ir hasta la ciudad de La Paz con nuestra corresponsal y amiga que nos está haciendo una colaboración especial para MBS Noticias, Rocío Casas, para que nos platique de la rueda de prensa que tuvo el partido Acción Nacional. Muy buenas tardes, Rocío, qué gusto saludarte.
6: Hola, Ligia, igual te saludo con mucho gusto, y tal como lo mencionas, el Partido Acción Nacional presentó el día de hoy el arranque de su proceso interno para definir a las coordinaciones municipales en defensa de la patria, la familia y la libertad rumbo al proceso electoral de 2027. Bueno, durante la rueda de prensa, uno de los temas políticos fue Manuel Cota desde la dirigencia nacional del PAN, Juan Carlos Martínez Terraza, secretario de Fortalecimiento Interno del Comité Ejecutivo Nacional, cuestionó el cambio de postura del morenista y señaló que ahora reconoce al gobernador Víctor Castro como pionero del movimiento, pese a que anteriormente había dicho que era uno de sus principales críticos. Martínez Terraza también aseguró que Acción Nacional está listo para competir por la gubernatura de Baja California Sur. Otro de los mensajes fue dirigido también a quienes abandonaron las filas del Partido Acción Nacional para respaldar a Morena. Roberto García Mancilla, secretario general en funciones de presidente estatal, afirmó que el partido mantiene cerradas sus puertas para quienes, desde su perspectiva, traicionaron al partido y se fueron a apoyar al oficialismo. Puso como ejemplo al regidor Abraham Pupo, quien dejó el partido para respaldar a Milena Quiroga. También se le preguntó a la dirigencia si existe inconformidad interna por la definición de Rigoberto Mares como candidato a la alcaldía de La Paz. Azucena Mesa aseguró que no existe inconformidad. Por su parte, Lavinia Núñez reconoció que sí hay ventaja para Mares, aunque consideró que esto forma parte de un proceso normal. Además, también dijo que permanecerá en Acción Nacional si no resulta favorecida, siempre y cuando el proceso sea transparente. Por su parte, Rigoberto Mares afirmó que nunca ha recibido señalamientos de inconformidad por parte de sus compañeros y atribuyó estas versiones a personas que dijo están inconformes con el trabajo que realiza el PAN. Escuchemos lo que dijo al respecto.
7: El pleito no es entre nosotros y nadie de nosotros se va a distraer en esa dinámica. Lo que hoy nos une es precisamente el esfuerzo de cambiar las cosas en Baja California Sur. Y ahí contesto la otra pregunta que me haces. Esto no es una aspiración personal de mujeres.
6: Bueno, finalmente sostuvo que la disputa política está fuera del partido, que el objetivo es que Morena salga de Baja California Sur. Eso fue lo más relevante de la rueda de prensa. Ligia, regresamos contigo.
0: Muchísimas gracias, Rocío. Como siempre, información destacada y muy oportuna. Que pases muy bonita tarde.
6: Bonita tarde para todos. Hasta luego.
0: Pues ahí está la información de nuestra compañera Rocío Casas. Fíjese que dentro de las declaraciones que se dieron en esta extensa rueda de prensa estuvo Juan Carlos Martínez Terrazas, secretario de Fortalecimiento Interno del Comité Ejecutivo Nacional del PAN, y quien dijo que lo relacionado al nombramiento de Manuel Cota Cárdenas como coordinador de la defensa de la Cuarta Transformación por Baja California Sur era la historia de los tres Doritos después. Vayamos a escuchar.
4: Y yo lo digo esta mañana, Manuel Cota es el tres Doritos después, porque una, primero era el mayor dentro de su movimiento crítico, y ahora llama al gobernador el pionero del movimiento. Y ahora todo es amor. Y ahora todo está bien en Baja California Sur. Y ahora yo creo que ya nada más le falta a Manuel decir que es el mejor gobernador de toda la historia, o de todos los gobernadores. Eso da la muestra que son lo mismo. Y el PAN está preparado a quien pongan, porque vamos a ganar la gubernatura del estado.
0: Como dice mi papá, no hay mirón que no sea cruel. Ya es la 1:51 aquí en MBS Noticias Los Cabos. No se vaya porque regreso con más después de este breve corte comercial.
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22: ¿Cómo están? Buenas tardes. Hoy en Arte, Cultura y Espectáculos te tengo los mejores eventos para ti. Arrancamos con los espectáculos. La cantante y actriz Belinda ya lista los preparativos para una de las celebraciones más esperadas del año en el entretenimiento, el tradicional Belly Win, su exclusiva fiesta temática de Halloween. A través de sus redes sociales, la intérprete de Luz sin Gravedad compartió una serie de fotografías en las que muestra la espeluznante decoración del recinto y los detalles para la edición de este año, donde estará acompañada por su perrito Popper, a quien también planea disfrazar para la ocasión. Desde la primera entrega en octubre de 2024, el evento se ha consolidado como un referente de la temporada por sus alfombras rojas repletas de celebridades e influencers, así como por los característicos disfraces de Belinda. Espero que sea un éxito y también que nos invite. En más información, Jim Carrey volvió a pasar por el altar. El actor se casó con Min Ah en una ceremonia pequeña y privada celebrada en Los Ángeles. La pareja había sido vista junta desde el 2022, aunque fue hasta febrero de este año 2026 cuando hicieron su primera aparición oficial como pareja en los premios César de París, donde Jim se refirió a ella como su sublime compañera. El enlace marca además la tercera boda de Jim, quien anteriormente estuvo casado con Melissa y Lauren Holly. Min Ah, por su parte, es alrededor 31 años menor que el actor, según los reportes publicados sobre su edad. Después de varios años llevando su relación a discreción, finalmente decidieron dar este paso lejos de los grandes reflectores. Muchas felicidades a la nueva pareja. Vámonos a Arte y Cultura. Jueves de doble función. El honorable 15º Ayuntamiento de Los Cabos, a través del Instituto de la Cultura y las Artes de Los Cabos y la Casa de la Cultura Profa Nieves Trasviña de Ceseña de Cabo San Lucas, en coordinación con Cinema Vagabundo, te invitan a disfrutar de una noche de cine, historias y nuevas miradas. La cita es el día de hoy, jueves 1 de octubre, en la explanada de la Casa de Cultura en el Cerrito del Timbre en Cabo San Lucas. Recuerda, la entrada es libre. Arrancamos a las 7 de la tarde noche contra Campo Amazónico. 8:30, Mary y Max. Dos funciones, una noche de cine para compartir bajo el cielo de Los Cabos. Atención, niñas, niños y jóvenes, este sábado es de expresarte. El 15º Ayuntamiento de Los Cabos, a través del Instituto de la Cultura y las Artes de Los Cabos, en coordinación con el Jardín del Arte de Los Cabos, te invitan al taller gratuito Descubriendo Historias con tu celular, impartido por Israel Reina. ¿Te gusta tomar fotos con tu celular? Aprende a contar historias a través de las fotografías. Solo necesitas traer tu teléfono celular con cámara y con batería suficiente. La cita es el sábado 3 de octubre a las 6 de la tarde en Plaza Antonio Mijares, en San José del Cabo. Recuerda, la técnica es fotografía. Cupo limitado. Clases gratuitas. Te esperamos para descubrir juntos el arte de fotografiar. Recuerda que estos eventos están sujetos al clima actual. Para conocer más actividades culturales, visita la página de Facebook Instituto de la Cultura y las Artes de Los Cabos y Ayuntamiento de Los Cabos. Esto es todo en Arte, Cultura y Espectáculos. Yo soy Chilapa y continúa informado con MBS Noticias Los Cabos.
0: Muchísimas gracias a nuestro compañero Chilapa por la sección de Arte, Cultura y Espectáculos. ¿Pero qué cree? Iba a poner la sección del regio. Nada más que ya no me alcanzó el tiempo, pero lo puede encontrar en podcast en la página de MVS Noticias Los Cabos. Ahí va a estar toda la información policiaca de nuestro compañero Ignacio Martínez de Jesús. Nos vemos mañana en punto de las 13 horas aquí en MVS Noticias Los Cabos, a las 6 de la mañana con Ana Francisca Vega, en la primera edición informativa en el 103.9 de EXA Los Cabos, en YouTube o en la televisión de paga. Mientras tanto, le deseo que pase usted una muy buena tarde y muy buen provecho.
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0: Bienvenidas y bienvenidos a Entre Mareas, primero de octubre, no lo puedo creer, estamos un estornudo de que termine el 2026. Estás escuchando Entre Mareas aquí en Exa FM en el 103.9. Yo soy María José, la Chaparrita Stories, como siempre, donde nos estés escuchando en el coche, en la oficina, después en Spotify, en el podcast de Entre Mareas, si estás reviviendo este episodio, esta entrevista, esta historia. Gracias por invertir tu tiempo en este programa. Hoy te traemos una información muy valiosa. A mí me hace mucha ilusión hablar de esto porque vamos a contar la historia de un proyecto que tiene que ver con construir o reforzar la identidad de Baja California Sur basada en su riqueza natural. Y para eso hoy nos acompañan nada más y nada menos que el doctor Emer García, profesor investigador de tiempo completo de la UAPS, de la Universidad Autónoma de Baja California Sur, y también presidente del Comité del Festival Internacional de las Aves de los Cabos. Y también está con nosotros Jorge Armando López Espinosa, director de Ecología y Medio Ambiente del Ayuntamiento de Los Cabos. Vamos a conocer todo acerca de este Festival Internacional de las Aves de los Cabos, que se avecina del 8 al 10 de octubre, que tiene un potencial enorme de aviturismo, que representa también, ya vamos a entrar más a detalle en ese tema, la recertificación de Los Cabos como Bird City, ciudad de los pájaros, y todo lo que eso implica. Y antes de adentrarnos a escucharnos, para dar un poquito de contexto, a mí me gustaría pues irlos llevando en esta historia, imaginarse que conectan con personas alrededor del mundo que viajan kilómetros para venir a Los Cabos, que cruzan océanos para ver aves. Y justamente hoy es la trivia de Wild Canyon aquí en Entre Mareas, y si adivinan esta pregunta, que le voy a dar chance a Emer de que la diga, van a sacarse un pase gratis para ir a Wild Canyon, que no es cualquier pase, es el mejor pase que tienen en este parque de aventuras. Incluye el Tocho Morocho, las tirolesas, el puente colgante, los ATVs, el bungee o el columpio, el parque acuático Waguna, el santuario de animales rescatados, los camellos, los caballos, o sea, todo. Y la pregunta es, Emer, por favor, te voy a dar el honor de hacerla. Tú vas a dar la respuesta, vamos a ver. ¿Cuántas? Pero esta es una pregunta basada en información del doctor Emer García, que está aquí. ¿Cuántas aves están registradas en el municipio de Los Cabos? Sí sabemos la respuesta, ¿verdad?
1: Sí.
0: Ok, no lo vais a decir, ¿eh? La primera respuesta correcta que llegue al WhatsApp en cabina 624-192-1039 gana este pase, el pase estrella de Wild Canyon gratis. Y bueno, regresando un poquito a la conversación, a dar un poco de contexto, todas estas personas que cruzan océanos para observar aves aquí en Baja California Sur, específicamente en el municipio de Los Cabos, son ornitólogos, son científicos, pero también son personas como tú y como yo, amantes de la naturaleza, y vienen también fotógrafos a pasar horas y horas de su tiempo hasta que tienen la suerte de observar esa ave que estaban buscando. Hace muchos años, me acuerdo que fui a una expedición en el sureste de México, acompañé a varios ornitólogos y fotógrafos que buscaban un ave en específico, y me acuerdo que me sorprendió que podían pasar 12 horas adentro de un blind, de una pequeña tienda, exacto, como una cabina camuflajeada con un agujero muy chiquito donde se asomaba el lente de su cámara y se esperaban hasta fotografiar el ave. Iban 15 días y a lo mejor solamente tenían un minuto de suerte en esos 15 días. Y esas aves también hablan de la salud de los ecosistemas que sostienen el territorio. Y son visitantes que pues necesitan guía, necesitan hospedaje, necesitan alimentación, conocimiento local, hábitats sanos, y dejan una derrama muy importante económica. Ya entraremos en ese tema con Emer y con Jorge. Miles de millones de pesos al año. Es un turismo que nace del territorio, no se trata de adaptar el territorio al turismo, sino al contrario. Entonces, es una historia la que vamos a escuchar hoy, pues ahora sí que llena de virtudes, que va a suceder aquí en el municipio de Los Cabos. Va a haber música, como siempre. ¿Quieres repetir la pregunta de la trivia, Emer, antes de irnos de lleno a la entrevista?
1: ¿Cuántas especies de aves están registradas para el municipio de Los Cabos? Ojo, porque luego he visto que la confunden. ¿Cuántas aves hay en el municipio de Los Cabos? No en el Estero San José, en el, todo el municipio, también abarcando el cachito de Sierra de la Laguna que nos toca, mar, etcétera. Entonces, ¿cuántas aves hay en el municipio de Los Cabos?
0: Ahí está. Si saben la respuesta correcta, mándenla al WhatsApp en cabina 624-192-1039. Vámonos a la entrevista. Si las historias que contamos son las historias en las que nos convertimos, ¿qué historias vamos a contar?
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0: Jorge, me encanta que estén aquí. Vamos a tener una plática muy a gusto. Voy a empezar contigo, Emer. Claro. ¿Por qué surge el Festival Internacional de las Aves? ¿A qué necesidad busca atender? Ahora sí que métenos de lleno en este tema, porque es una riqueza natural con la que tú pues estás en contacto seguido. Tú te enamoraste de este territorio precisamente por las aves. Entonces, cuéntanos pues un poquito de este festival, y te voy a dejar hacer una pregunta curiosa. Según yo ya me sé la respuesta, pero no sé si quien te está escuchando. ¿Qué ave escogerías tú para explicar por qué este municipio es tan especial?
1: Híjole, sí está difícil la pregunta también, ¿eh? Ya la vemos, creo que alguna vez platicado. Pero fíjate que no es aleatorio quien me acompaña el día de hoy, porque esta pregunta que me estás haciendo, nos la hicimos juntos hace, ¿qué fue? 6 años, más, como 6, 7 años, y fue precisamente cuando empezamos con la iniciativa de hacer actualizar el plan de manejo del Estero San José, y hablábamos de la riqueza que tenía de aves, no solamente del Estero, o sea, de todos Los Cabos, lo especial que es Los Cabos, y hablábamos de la iniciativa Bird Cities, de nombrar a Los Cabos Bird Cities, y a la par empezamos a trabajar en la actualización del plan de manejo del Estero San José, como en lograr que Los Cabos fuera reconocido como Bird City. Pero para eso también platicábamos, me acuerdo que decíamos de los festivales, y me decía Jorge, oye, es que ¿qué se necesita para que tengamos un festival como los que hacen en Estados Unidos, o los festivales grandes de aves que se hacen en América Latina? Y México empezó a tener sus festivales grandes. Ahorita los festivales más reconocidos son el de Chiapas Birding Festival y Foro Birding Festival, y el de Colima, el Festival de Aves de Colima, que ahorita son grandísimos. Y hay otro en Nayarit, hay el de aves rapaces en Veracruz, pero estos dos crecieron y decíamos, bueno, Los Cabos tiene infraestructura, tenemos los turistas, tenemos la comunidad, tenemos la comunidad ranchera, la comunidad pesquera, la comunidad nativa, la comunidad migrante, tenemos todo para hacer un gran festival, ¿no? Entonces, ¿qué nos falta para hacer el festival? Y de esa iniciativa surge el festival, cuando por fin se logran estas dos metas que empezamos hace 6 años, que fue el plan de manejo, la actualización del plan de manejo del Estero San José, y nombrar Bird City a Los Cabos. Fue que dijimos, vamos a hacer un festival como se merece Los Cabos y como se merece la comunidad de Los Cabos, para dar a conocer esto que tenemos, ¿no? Y es así como surge la iniciativa de Bird City. Y sobre todo el festival, surge la iniciativa del festival para que las personas puedan conocer y celebrar la riqueza de las aves que tenemos y que haya un intercambio y un diálogo. Esto es algo muy importante, porque es algo que siempre hemos venido hablando. Se puede haber conflictos, pero lo más importante es que haya un espacio para el diálogo. Más allá de ir al ataque y a la batalla, llegar a acuerdos por medio del diálogo y la convivencia entre los distintos actores, academia, o sea, los investigadores, estudiantes, comunidad, sociedad civil, gobierno, gobierno federal, ayuntamiento, pero que todos este espacio de diálogo pueda dar para iniciativas y proyectos que mejoren no solamente la calidad de las aves, sino de todos los que vivimos aquí y de los ecosistemas.
0: Claro, totalmente de acuerdo. Ese es uno de los propósitos del festival, sí. ¿No? Por eso festival, fiesta, vienen de esa misma raíz, que haya diálogo, que se celebre la riqueza natural. Y para mí es un gran proyecto. Ahorita poco a poco vamos a ir deshebrando más esta historia y que nos cuentes en qué consiste, para ver cómo podemos participar del 8 al 10 de octubre en este Festival Internacional de las Aves de los Cabos. Y Jorge, aquí me gustaría entrar contigo. ¿Qué significa esto que nos está platicando Emer, Bird City, la ciudad de las aves? ¿Qué significa ser Bird City? ¿Qué significa para el ayuntamiento? ¿Qué compromisos concretos trae para el municipio? ¿Y qué se hace en materia aquí en el ayuntamiento de protección del hábitat, de reducción de amenazas, de educación ambiental, de sostenibilidad, que quizá luego es una palabra muy usada, pero qué significa realmente en la práctica?
3: Sí, Majo, con gusto. Primero, agradecerte la invitación aquí a tu programa y un saludo a todas las personas que te escuchan y buen provecho que están comiendo. Y bueno, ¿qué significa Bird City? Es un gran compromiso, donde fue un reto importantísimo que se llevó a cabo, reconocerle por supuesto el trabajo a nuestra máxima casa de estudios, a la Universidad Autónoma de Baja California Sur, a nuestro rector, a nuestro director aquí en Los Cabos y por supuesto aquí a Emer, que está aquí conmigo, y un gusto compartir aquí esta charla contigo también, Majo. Y significa muchísimo porque cada vez viene retomando más importancia el turismo de avistamiento de aves. Por supuesto que es importante que nosotros como Los Cabos, el poder presumir nuestro arco, el poder presumir los mejores hoteles 5 estrellas, los mejores campos de golf, pero también después de la pandemia vino un cambio donde el turista, que viene principalmente de Europa y Estados Unidos, Canadá, hace una valoración y le da un valor agregado a los destinos que le apuestan a la calidad ambiental. Y el hecho de tener ya reconocimiento como Bird City, eso nos pone en el mapa mundial. Somos el segundo municipio del país que tiene este distintivo. Y tú hablabas de compromiso. El compromiso es precisamente que podamos conservarlo. Cada año se está midiendo y te puedo decir que es algo similar a lo que es el Blue Flag, que también reconocerle el trabajo a los compañeros de Sofemat, que hacen una gran trabajo junto con los desarrolladores y hoteleros, donde cada año se certifican y se están evaluando. Entonces se puede perder ese distintivo, acá es algo similar. Entonces el compromiso precisamente es eso, que podamos entre gobierno, academia, sociedad, podamos mantener este distintivo. Y la verdad que muy contento ya de poder tener este segundo Festival Internacional de las Aves, que sea aquí en nuestra casa, el poder recibir a ponentes tan importantes, no solamente del país, que vienen de otros lugares, que vienen de otros países, y que la verdad que nos fue muy bien el año pasado, y que estoy convencido de que este segundo año va a ser mucho mejor. Y el resultado es precisamente de muchas mesas de trabajo, donde se invierten varias horas, varios cafés, en poder programar un festival de este nivel para que pueda ser exitoso. El reconocimiento a todos los que son parte fundamental de esta mesa, a hoteleros, a desarrolladores, a la academia, a lo que es Fiturca, a lo que es Indeso, Grupo Isla, lógicamente al equipo de ecología, son varios, a la Universidad Autónoma de Baja California Sur. Y la verdad que entre todos se ha convertido en una mesa muy de muy buen ambiente, muy sana, donde hemos estado entre todos participando. No es un tema de que sea nomás el gobierno quien lleva esta parte, también a mi compañera directora Ana, de directora de turismo, también ha sido parte fundamental, y donde entre todos hemos llegado a una muy buena comunión, una, repito, un buen ambiente, y eso genera que los resultados que esperemos que sean mejores que el año pasado. El año pasado fue súper exitoso, tuvimos mucha presencia de muchas partes de otros lados, como les comentaba, pero también le damos su lugar a las personas que tienen la experiencia aquí también en nuestro estado. Vienen ponentes de una talla internacional, y también el darle oportunidad hasta a los compañeros de aquí, vienen de Guerrero Negro, vienen de la UAPS de La Paz, vienen de otras dependencias de investigación, y la verdad que es un reconocimiento, ¿no, Emer? También sí, que ellos puedan también tener esa oportunidad de dar esas ponencias, y la verdad que es un agasajo. Y repito, el turismo de avistamiento de aves es un turismo que es de muy bajo impacto, y que debemos nosotros como gobierno, como sociedad, como hoteleros, por eso lo han entendido bien ellos también, porque quien viene a ver un avistamiento de aves es un turismo que deja una muy buena derrama económica, es un turismo que le apuesta. Y un dato importante como estadística, si tú sumas, Majo, el número de personas que hacen pesca deportiva en Estados Unidos y sumas junto con ellos a los que practican el golf, entre esas dos opciones no le llegan a las personas que hacen avistamiento de aves de ese tamaño. Es
1: y la cacería, y sumando cacería cinegética, golf y pesca deportiva.
0: Wow. Okay, ahí está el potencial. Ahí está el potencial. Y de hecho, lo que tú mencionabas, Jorge, del turismo de avistamiento de aves como un lujo, es decir, el nuevo lujo del turismo es la joya natural, estos lugares que se conservan tal cual y como son, y eso también se observa como un privilegio, llegar sí, a un lugar donde puedes observar un ave que no existe en ningún otro lugar del mundo. De hecho, no nos dijiste, Emer, ¿cuál era tu favorita?
1: Ah, cierto, cierto, cierto. Es que está muy difícil, pero mira, yo creo en este momento, conforme he ido caminando como investigador y en mi trabajo de conservación, y esto también me lleva a platicarles un poquito de cómo se obtiene Bird Cities. Bird Cities te mide varias cosas, y dentro de ellas te pide proyectos de conservación enfocados a especies clave. Las tres especies claves cuatro especies clave con las que empezó Bird Cities, entramos con el búho elfo, es el búho más pequeño del mundo. Y es un programa de monitoreo que estuvimos haciendo en colaboración con la Universidad de Querétaro, que se hizo el monitoreo de todo México para ver cómo están las subespecies de este búhito, que aquí lo tenemos. Yo estoy seguro que atrás de tu casa, en los cardones, ahí anida, ¿no? Nada más que la gente no se da cuenta que lo tenemos. También trabajando con la mascarita peninsular, el monitoreo de mascarita peninsular en todo el estero, en todo el municipio de Los Cabos, en todos los humedales, que está en el estero San José, La Ribera, que es un humedal bien importante para la mascarita, Santiago, aquí en San Lucas también está un pequeño humedal chiquitito que hay, me parece que 4 o 5 parejas de mascarita, los humedales de Sierra de la Laguna, entre otros, ¿no? Y bueno, también el otro grupo clave fue especies migratorias, aves canoras migratorias, los famosos chipes, con la estación de anillamiento MOSI, que es la única estación de anillamiento MOSI en toda la península, que la tenemos funcionando desde el 2019. Y por último, la que es muy especial para mí, es el pájaro chubasquero, que es el cuclillo pico amarillo, es migratorio de verano, viene aquí a anidar entre la región de Caduaño y más o menos hasta San Antonio de la Sierra. Esa región de riberas es donde anida el pájaro chubasquero, y aparte es de importancia cultural para los rancheros sudcalifornianos. Es una ave muy importante porque dicen que es el pájaro que llama a las lluvias.
0: ¡Ah, qué bonito!
1: Es muy bonito y está en peligro de extinción.
0: Fue nuestra suerte porque nos diste 4 en vez de 1. Sí. Y ¿sabes qué? Me conecto. Dime.
1: No, pero el chubasquero es el que...
0: El chubasquero es tu mero mero. Ok. Fíjate que me conecto cuando te escucho con lo curioso que es. Veo que tú ya lo has experimentado, Emer, no me cabe duda, no sé en tu caso, Jorge, lo que te puede hacer sentir la presencia de un ave. Uh-huh. Pensé, cuando estabas hablando de los búhos elfos, en la Navidad pasada que estaba con mis hijos y de repente vimos dos búhos, desconozco cuál es la especie exactamente, blancos. Yo creo que medían unos 35 centímetros.
1: Lechuzas de campanario.
0: Pues lechuzas de campanario. Las vimos en la noche, se veía perfecto que eran blancas. Nosotros en silencio y empezaron a hablar. Y es, yo creo que un momento que yo nunca voy
1: a
0: olvidar.
1: Eran brujas.
0: Ulular.
1: Se hablaban, eran brujas.
0: Empezaron, gracias por la aclaración. No quiero asustar a la audiencia.
1: Ya cambiamos de programa, ya se volvió la mano peluda, ¿no?
0: Empezaron a ulular y nosotros nos quedamos en silencio. Y es un momento que nunca voy a olvidar y me sentí sumamente privilegiada porque quizá es la única vez en mi vida que me suceda y estaba con mis dos hijos y pues es un momento de complicidad, es un regalazo que me haya tocado, ¿no? Entonces, aquí para entrar un poquito, vamos a ir en el segundo segmento del programa hablando más del festival. Me gustaría preguntarles, ¿qué falta en capacitación, en infraestructura, en promoción responsable para darle al aviturismo este impulso para que genere esta derrama económica que vaya siendo más fuerte en Los Cabos? Porque la estadística que dieron es impresionante, ¿no? De lo que puede generar el potencial más allá de un turismo que viene a jugar golf o que viene a hacer pesca deportiva.
3: Sí, bueno, ¿qué es lo que nos falta? Seguirlo promoviendo. La universidad está haciendo un trabajo muy importante con los jóvenes, donde ya hay grupos de mujeres que van y practican el avistamiento de aves. Cada vez es más amplio este grupo que tiene ahí la maestra.
1: Sí, saludos a Natalia que nos está escuchando por
3: sí,
1: ahí.
3: Sí, ella encabeza este tipo de grupos de donde las mujeres van y practican el avistamiento de aves. Y también infraestructura, decirles que hoy ya, ahorita lo comentaba el maestro Emer, cuando pudimos actualizar ese plan de manejo del estero, teníamos 20 años que no se hacía, que no se lograba actualizar. Hoy es una realidad y eso nos ha permitido el poder tener ya un recurso autorizado para el tema del estero y ahí viene precisamente un apartado para inversión en el tema de aves. Vienen ahí algunas torres para poder tener avistamiento, que las personas que vengan de fuera y locales puedan utilizarlas de una manera cómoda, segura, por supuesto, y más infraestructura lógicamente también en Santiago, en la Sierra de la Laguna, para que podamos tener esa facilidad de quienes vengan de otros países y otros estados y la gente local pueda hacerlo de una manera muy segura y muy cómoda.
0: Buenísimo, creo que esta fue una muy buena introducción y regresando de la música y del corte comercial, nos vamos al festival, ahora sí, para ver cuál es la sede, qué va a suceder, en qué puedo participar, porque a mí me encantó con la información que me pasaron darme cuenta que hay muchas cosas pasando al mismo tiempo. Entonces, ¿les parece si nos vamos a la primera rola del programa?
1: Vámonos. Claro, vale, vámonos.
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0: Que les va a gustar la música que traemos el día de hoy. Esta primera rola es de un músico británico que se llama David Gray. ¿Lo conocen? ¿Lo han escuchado?
1: O los Cardenales.
0: No, este músico británico, fíjense nada más, es un amante de las aves, curiosamente, además de ser un gran músico, es patrono de Curly Action, es una organización dedicada a proteger el zarapito euroasiático.
1: Ah, ya.
0: Y ha participado en campañas, en documentales, en conciertos, realizó una caminata de 31 millas con la que ayudó a recaudar más de 30 mil libras para esta organización y es embajador de diferentes organizaciones que buscan conservar y restaurar humedales. Entonces queda como anillo al dedo y es un gran músico, exactamente. Trépele al volumen, disfruten esta rola porque además tiene muy buen beat aquí en Entre Mareas de David Gray, Please Forgive Me. 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

0: Vamos a corte comercial. Espero que hayan disfrutado esta rola y en un momento regresamos aquí con Emer y con Jorge a seguir platicando del Festival Internacional de las Aves de los Cabos.
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3: Regresamos del corte comercial. Del 2 al 4 de octubre se llevará a cabo Reina Calafia 2026 en Playa La Fortuna, en el East Cape de Los Cabos. Un torneo de surf femenil que reúne a atletas locales, nacionales e internacionales en distintas categorías. Además de la competencia, habrá mercado local y actividades para disfrutar en familia. La invitación está abierta para todos. Vengan a conocer y a apoyar el surf femenil y a disfrutar de un gran fin de semana en Playa La Fortuna. Los esperamos.
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3: Regresamos aquí Entre Mareas, escuchas EXA FM 103.9, yo soy María José, la Chaparrita Stories. Estamos el día de hoy teniendo una conversación con Emer García y con Jorge. Aquí estamos platicando Jorge López del Ayuntamiento del municipio de Los Cabos. Estamos platicando precisamente director de Ecología y Medio Ambiente del Ayuntamiento de Los Cabos y Emer García, profesor de tiempo completo de la Universidad Autónoma de Baja California Sur y presidente del comité de este festival. Estamos platicando aquí de lo que significa traer este festival a Los Cabos, de la derrama económica que trae el aviturismo. Y ahora sí que, Emer, vamos a regresar contigo, platícanos más del festival, cuéntanos, llévanos ahí, en qué consisten estos tres días del 8 al 10 de octubre, háblanos de las ponencias, de las pajareadas, de los talleres, de estas clases que se van a dar sobre ilustración de aves, el conversatorio que va a haber, el tema de las artes, la comunicación visual en la conservación de las aves, qué especialistas vienen, creo que hay también fotografía, bioacústica, en fin, tienen muchísimo sucediendo al mismo tiempo en este festival, creo que esperan cientos de personas. Entonces, cuéntanos qué se va a vivir aquí en Los Cabos el próximo fin de semana, no este que viene, sino del 8 al 10 de octubre.
4: Así es, fíjate, y es precisamente como lo comentábamos, este festival está hecho para la comunidad, para que la comunidad lo disfrute, lo aproveche, y precisamente este año yo creo que nos volamos, aventamos la casa por la ventana. Quisimos que no solamente quedarnos con las conferencias y los dos días de festival, sino empezar a hacer actividades previo al festival. Dijimos, ¿por qué no abrimos talleres para la comunidad, para que la comunidad los aproveche, totalmente gratuitos? Y se abrieron tres talleres, los cuales ya están cerrados por el cupo, se llenaron bastante rápido en una semana. Y estos tres talleres, uno de ilustración científica de aves, por una de las mejores ilustradoras que tiene el país, de las ilustradoras científicas, que es Ariadna Tobón San Pedro, va a estar impartiendo el taller de técnica mixta, acuarela y lápices de colores. También vamos a tener uno de bioacústica impartido por la maestra en ciencias Tatiana Sánchez de la Conavio, que nos va a hablar de cuáles son las herramientas para grabar, interpretar sonidos y cómo administrarlas dentro de programas y aplicaciones digitales. Y por último se aperturó otro para el sector turístico sobre jardinería de especies nativas, para fortalecer a las polinizadores, dentro de ellos aves y otras.
3: O sea, ¿dónde es la sede? Es que yo te escucho y digo, yo quiero ir, pero ya se llenaron los talleres, pero también hay conversatorios, hay muchas cosas pasando.
4: Esto es de los talleres, y los talleres van a pasar para que el próximo año estén al pendiente, vamos a seguir haciendo los talleres van a ser previos al festival, que van a ser 6 y 7 los talleres, y el festival empieza el 8 y 9 son las ponencias y el festival fuerte, y el día 10 va a haber una pajareada en el Estero San José. El 8 y 9 van a ser en el Hotel Cristal Grand, La inauguración es el día 8 a las 9 de la mañana y el día 9 va a ser el segundo día de actividades con ponencias, pero también vamos a tener el conversatorio, y el conversatorio va a ser con artistas, va a haber un artistas gráficos, va a haber un documentalista, va a estar Adriana Tobón San Pedro también, va a haber Ana Sofía Chi, que es una muralista local, va a estar también Adrián de Anthony, documentalista, Sosa, que es un pintor local, entre otros, y van a hablar el arte y la comunicación gráfica como herramienta para la conservación de las aves. Este conversatorio me parece que es a las 11 de la mañana, 10 de la mañana, el segundo día, y más aparte, bueno, tenemos todas las ponencias con distintos ponentes, vienen de Estados Unidos, Canadá, Brasil, Panamá, del interior del país, vienen Ciudad de México, Guadalajara, Oaxaca, Ensenada, San Luis Potosí, Querétaro, Puebla, entre otros, y también locales, vienen de la Universidad Autónoma de Baja California Sur, vienen de CICESE, viene también, va a estar presente la CONAMP, la SEMARNAT, hay ponencias de todo, vamos a estar, de verdad, esto está padrísimo, también va a estar presente la comunidad, va a haber una exposición fotográfica de Osiel, que es un fotógrafo y guardaparques de Sierra de la Laguna, entre otras, ¿no? No sé por ahí que me esté haciendo falta.
3: ¿Y dónde se pueden inscribir para ir o a las ponencias o al conversatorio o a la pajareada?
4: Es entrada libre, no se necesitan inscribir.
3: Wow.
4: Solamente okay. Lleguen al Hotel Crystal Grand y ahí los vamos a estar esperando. Y las pajareadas vamos a publicar en estos días. Nos hemos estado esperando por cuestiones de las lluvias para saber más o menos cómo va a estar, pero en estos días vamos a publicar a qué hora nos vemos y cuál va a ser el punto de partida para la pajareada.
3: ¿Cuáles son las redes? ¿Dónde lo van a publicar? Para que quien te está escuchando sepa dónde encontrar esa información.
4: Están en todas partes publicados, están en las redes de la universidad, está la de nosotros es Observadores de Aves UAPS, están en las redes del Ayuntamiento en Ecología uh-huh. y Turismo. Están también en las redes del INDESO, del INPLAN, que también son aliados del comité, también en las de la Asociación de Hoteles y Fiturca. Y si nos lo permiten, también aquí contigo las vamos
3: claro,
4: a pegar.
3: No, claro, 100% en todo lo que etiqueten a Entre Mareas o a EXA, pues ahí estamos sí. ayudando a difundir este contenido. Es un esfuerzo súper valioso y que sea entrada libre. Y justo estamos platicando de esto contigo, Jorge Armando López Espinosa, director de Ecología y Medio Ambiente del Ayuntamiento de Los Cabos. Antes de entrar de regresar de comerciales y también contigo, Emer, sobre lo noble que es este proyecto, cómo se le ha metido muchísimo cariño, cómo no hay egos, cómo es un deleite trabajar en un proyecto de esta magnitud que requiere un gran trabajo colaborativo. Entonces, me gustaría, Jorge, que nos contaras quiénes forman parte de este esfuerzo, qué responsabilidad asume cada sector y en cuestión específicamente del ayuntamiento, qué es lo que aporta.
0: Sí, con gusto. Primero, Majo, recordarles y hacer mención de que nos han preguntado que si van a cobrar vía tarjeta, transferencia, efectivo, como es totalmente gratis. Hay que dejarlo bien claro, que no haya duda, quien vaya a visitarnos a este festival no se va a cobrar un solo peso, ¿no? Y bueno, sí, se ha convertido en una mesa de diálogo muy padre con todos los compañeros. ¿Por qué? Porque todos nos apasiona la parte ambiental. No hay uno solo que se sienta incómodo. Sabemos que, por supuesto, todos tenemos nuestros compromisos, nuestras obligaciones, lógicamente devengamos un sueldo, pero esto lo hacemos por el amor a la parte ambiental. Y cuando tú trabajas en algo que te gusta, pues no es trabajo, ¿no? Es un hobby, ¿no? Entonces, ¿quiénes forman parte? Lo comentaba hace un ratito, es la Asociación de Hoteles, la amiga Lilci Orsi, que está ahí con su equipo. Está también el Instituto de Cultura y Arte, está la Dirección de Turismo, está Fiturca, está Indeso, está Grupo Isla, está nuestra máxima casa de estudios Universidad Autónoma de Baja California Sur, por supuesto también la Dirección de Ecología, el Ayuntamiento como tal también, y dentro de ellos pues hay varios personas, hombres y mujeres que representan, pero sí, la verdad que sí, se ha hecho un muy buen ambiente y eso se ve reflejado, como repito, tuvimos la semana pasada la rueda de prensa para sacar ya a promocionar este importante Festival de las Aves. Y la verdad que nos fue muy bien. Ahí nuestra máxima casa de estudios nos hizo favor de prestarnos ahí su foro, aquí en Portales, en San Lucas. Y la verdad que sí, tuvo mucho eco. ¿Por qué? Porque ya la gente tenía la duda si íbamos a continuar con este segundo festival o si era nada más uno solo que se hizo el año pasado. Pero la intención es que podamos tener este compromiso de que sea un festival que llegó para quedarse.
3: No, felicidades. Esta es una de las historias que a mí me encanta escuchar porque es una historia de éxito. Y al principio nos llevaron de la mano contándonos cómo surge y son años de chamba que hay atrás. Vamos a dejarlo ahorita por lo pronto aquí. Vamos nada más a reforzar que es del 8 al 10 de octubre, es decir, no este fin de semana, no mañana, sino el próximo, que es totalmente gratis, que es entrada libre, que es 8 y 9, todas estas ponencias y el conversatorio en el Hotel Crystal Grand, y el 10 la pajareada en el Estero, y que es todo un evento, es una fiesta, es un intercambio de ideas, es generar cultura, reforzar la identidad basada en la riqueza natural de Los Cabos. Vámonos a la siguiente rola del programa y en un momento, después del corte comercial y de anunciar el ganador o la ganadora de la trivia, nos despedimos y ahora sí que les dejo a ustedes cerrar con broche de oro esta gran historia sobre el Festival Internacional de las Aves de Los Cabos. ¿Les parece?
4: Sí, vale.
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3: Fíjense que vamos a escuchar ahora un poco de rock en español, en este caso rock que viene directo de Argentina, una banda que a lo mejor ya saben de quién estoy hablando, nada más y nada menos que Soda Stereo. Y los integrantes de Soda Stereo, sin hacerlo como una banda, también hicieron varias acciones de responsabilidad social, apadrinaron distintas causas. Y, por ejemplo, en el 2010, en honor a Cerati, él fue uno de los principales personajes apoyando conciertos solidarios por las víctimas del terremoto de Chile. Imagínense, reunieron alrededor de 60 toneladas de alimento, ropa y otros artículos. Y específicamente, bueno, eso dentro de varias acciones y labor social que hizo Cerati en vida. Y también otro de los integrantes, Charlie Alberti de Soda Stereo, el baterista, fundó una organización que se llama Revolución 21, dedicada, y por eso también hoy queda como anillo al dedo, a precisamente la educación que se necesita frente al cambio climático. Y bueno, además, como sabemos, Soda Stereo es un ícono en el rock latino. Así que vamos a escuchar esta rola sin más choro. Trepen al volumen, aquí con ustedes en Entre Mareas, de Soda Stereo, un clásico, Cae el Sol.

0: Vamos al corte comercial y en un momento regresamos.
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0: Regresamos del corte comercial, entramos a la trivia y voy a dejar que el doctor Emer García, aquí presente, dé la respuesta correcta, la pregunta y la respuesta correcta. Emer.
8: 340 especies de aves. 340, y ese es el dato histórico que tiene Los Cabos. O sea que a lo largo de todos los años que ha habido observaciones y demás, llegamos a ese número histórico de 340. No quiere decir que estén aquí todo el año y que siempre estén. Es como el récord histórico que tenemos y ese es el número correcto. 340.
0: Y sí, tenemos a un ganador.
8: Así es.
0: Como siempre, gracias por que recibimos muchísimos mensajes. Me encantan los jueves. Ustedes son la columna vertebral de Entre Mareas, muchas respuestas correctas, otras no necesariamente. No sean por vencidos, todos los jueves está la trivia para ir a este increíble parque de aventuras en contacto con la naturaleza. La primera respuesta correcta que nos llegó fue de, ¿quieres decir el nombre?
8: Sí, Alex Montalvo, muchas felicidades, Alex.
0: Alex Montalvo, nos vamos a poner en contacto contigo para que vengas a recoger este pase estrella para ir a Wild Canyon, que incluye todo, las tirolesas, el bungee o el columpio, el puente colgante, los ATVs, el parque acuático Waguna, el santuario de animales rescatados, los camellos, los caballos. Felicidades y gracias a todos los que participaron. Si no ganaste, no te desanimes y éntrale a esta trivia de Wild Canyon el próximo jueves.
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0: Emer, Jorge, nos acercamos al final de esta entrevista, de esta historia, que es una gran historia del Festival Internacional de Cine Los Cabos, que es un proyecto colaborativo, noble.
8: De aves de Los Cabos.
0: De aves, ¿qué dije?
8: De cine.
0: No, fue mi...
8: Fuimos de otro lado.
0: me traicionó el subconsciente. Sí. Del Festival Internacional de Aves de Los Cabos. Me gustaría darles el micrófono para que nos den los últimos mensajes para despedirnos.
8: Claro que sí. Bueno, pues nada más agradecer que nos hayan invitado, nuevamente invitar a toda la comunidad que nos acompañe, decir que desde mi trinchera, que tengo a bien, a mucho no representar a la Universidad Autónoma de Baja California Sur, y el mensaje de nuestro rector, el doctor Dante Arturo Salgado, es el extensionismo universitario y esta parte, este compromiso de hacerlo extensión, la universidad extensiva hacia afuera de la universidad, es que estamos haciendo este tipo de acciones y muy en concreto el festival. Entonces los invitamos a nombre de la universidad, de todo el comité, a que nos acompañen, a que se acerquen a su universidad, a que se acerquen al festival. Estamos para servirles y estamos seguros que lo van a disfrutar muchísimo, porque ese al final es el objetivo, que ustedes lo disfruten y marcar una diferencia creando este espacio de diálogo para que trascienda en acciones que al final beneficien la conservación de nuestro ayuntamiento, de nuestro estado y de las aves, que son mi pasión y lo que más amo, ¿no? En esta
0: gracias, vida. Emer, muchísimo éxito. Doctor Emer García, profesor de tiempo completo de la UAPS, de la Universidad Autónoma de Baja California Sur, y presidente de este gran Festival Internacional de Aves de Los Cabos. Y Jorge, me gustaría darte la palabra a ti para dar tu último mensaje, para despedirte.
10: Sí, Majo, muchas gracias, agradecerte la invitación, y siempre es un gusto venir aquí a casa EXA, gracias por la invitación, y decirles que también nosotros reconocerle el compromiso a nuestro alcalde, Cristian Agúndez Gómez, al doctor Larumbe, a la síndica, al regidores, que nosotros pudiéramos tener muchas ideas y tener muchas ganas de avanzar, pero si no tenemos el respaldo del alcalde, difícilmente se pueden concretar este tipo de proyectos que vamos a poner en el mapa a Los Cabos como destino. Y una petición muy respetuosa para todo tu auditorio, pedirles de favor que eviten seguir tirando basura en lugares no autorizados, decirles que estamos ya vigilando con drones, han estado cayendo muchas personas en este programa de Caiga Quien Caiga, porque toda esa basura va a dar a los océanos, al estero, y también nos afecta principalmente a las aves también, así que un llamado respetuoso, no se arriesguen a caer en estas sanciones que son fuertes, así que de manera muy particular pedirles que nos sigan apoyando. Es una pena que cada que tenemos lluvias, esos arroyos, toda esa basura que se tira en lugares no autorizados, cañadas, zonas rurales, nos va a dar a los océanos, ¿no? Así que pedirles de favor e invitarlos, no se les olvide, del 8 al 10, este segundo Festival de las Aves, aquí en el municipio de Los Cabos.
0: Muchas gracias, ingeniero Jorge. Armando López Espinosa, director de Ecología y Medio Ambiente del Ayuntamiento de Los Cabos, gracias a los dos, Emer y Jorge, por estar aquí, por esta charla tan a gusto. Y me quedo pensando en lo valioso que es el Festival Internacional de las Aves de Los Cabos, porque precisamente justo en Los Cabos la población viene de diferentes estados, incluso países, y el porcentaje de migración de gente que llega a vivir aquí es muy alto. Y este tipo de eventos lo que hace es reforzar la identidad, y tú me lo decías fuera del aire, Emer, esto es divulgación, es dar a conocer el valor de la naturaleza de Los Cabos, y si la conocemos, pues la podemos proteger. Entonces, promover, felicidades por este gran proyecto, el Festival Internacional de las Aves de Los Cabos, del 8 al 10 de octubre, entrada libre, es gratis, aprovechen, ponencias, conversatorios, pajareadas, ahí en las redes sociales pueden encontrar toda la información. Y muchísimas gracias a todos los que participaron en la trivia, gracias a quienes escucharon todo el programa, que tengan una tarde de agasajo, y como siempre decimos aquí en Entre Mareas, si no lo hiciste ayer no pasa nada, si no lo hiciste hoy en la mañana tampoco, porque el recurso de la hora está presente siempre, siempre es ahora. Yo soy María José, la Chaparrita Stories. Nos vemos aquí el próximo martes en punto de las 2 de la tarde. 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
3: Buenas tardes. Muy buenas tardes, corazones bellos y hermosos. Feliz inicio de mes. ¡Ay, qué bárbaro! ¡Qué rápido se pasa el tiempo! Ya estamos nada más y nada menos que a primero de octubre. Y qué placer poder arrancar este mes aquí junto con ustedes, con programita. ¡Qué bárbaro! Ya huele a queremos Halloween. Ya huele a todo esto. Todo el mes de festejos, de celebraciones, de pachanga, cómo no, con mucho gusto. Y oye, qué bonito octubre, noviembre. O sea, ya octubre, ya empieza a oler a Navidad. Ya huele a Jingle Bell Rock. Dos mesecitos más para que finalice el año. No lo puedo creer, de verdad, este año se me ha pasado brutalmente rápido. Pero lo más maravilloso, por supuesto, es empezar un mes haciendo lo que cada uno de nosotros nos gusta, nos apasiona. Claro que sí, bebé, estar aquí frente al micrófono, esto es lo que más nos encanta. Les doy la bienvenida a Vibra Naranja. Yo soy Carolina Moreno, tu pelirroja favorita. Gracias, mi queridísimo, precioso, hermoso, porque en los controles se encuentra el galán de esta institución. Él es Dani.
4: Yeah.
3: ¿Te quedaste dormido, Dani? ¿Qué onda? Y vamos a estar acompañándote por acá como en cada tarde de 4 hasta las 5 de la tarde, por supuesto, a través de EXA 103.9. Y también a los que nos escuchan a través de la aplicación, les mandamos un saludito muy especial con mucho cariño. Te invito a que te quedes con nosotros durante esta hora de programa. Ya sabes también que si quieres alguna complacencia, algún mensajito, algún saludito o cualquier otra cosa, mi amor, te puedes reportar junto con nosotros al 624-192-1039. Esta es nuestra línea de WhatsApp. Y te paso también nuestro número de llamada, 624-144-7174. Ahora sí, mi querido Dani, ¿qué te parece si nos vamos, arrancamos con todos los poderes con esto que se llama Polémica Sin Filtro?
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3: Y bueno, hoy vamos a hablar acerca de una situación bien complicada. Chéquense el dato, corazón bello, por si alguno de ustedes les ha llegado a suceder, a pasar. Es bien padre tener una amistad, una buena amistad, que sabes que cuentas con esta persona, que todo bien, todo muy padre, todo muy bonito, hasta que llega el momento en que te pide dinero prestado. Chan, chan, chan, chan. Vamos a hablar acerca de
5: 1500.
3: ¿Qué pasa cuando te piden dinero prestado entre las amistades? ¿Se arruinan o no se arruinan? Porque, a ver, luego es bien complicado que, por ejemplo, tú le prestas a alguien de buena fe, ¿no? De buena gana, de que, ok, está atravesando...
6: Billete, papá, billete.
3: Está atravesando alguna bronquilla en su vida, no hay bronca, cuenta conmigo, yo lo voy a apoyar, yo le voy a prestar la lana. Pero... ¿qué pasa entonces cuando toca el momento de que te pague? Y ahí tienes que andar correteando a la persona. Y todavía se indignan porque les cobras. Y todavía te dicen, ay, andas llorando por 1,000 pesos. Pero pues si esa persona también lloró por 1,000 pesos y no te los paga. Entonces, ay no, yo no hablo en general. Yo sé que hay muchos buenos amigos que sí te pagan a tiempo, que todo bien. También familiares, etcétera. Pero quiero saber tu opinión, corazón bello. ¿Tú prestarías dinero a un amigo sabiendo que existe la posibilidad de perder tanto el dinero como el amigo? ¡Ay, qué nervios! Te leemos por acá a 624-192-1039 y ahorita al regresar te voy a compartir mi opinión respecto a este el tema. Vamos y venimos, te dejo con Wisin y Capo con esta canción, Luna.

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1: Ya estamos por acá de regreso, son las 4:15 de la tarde. Y hoy el tema del día de hoy, te recuerdo cuál es aquí en la polémica sin filtro. Estamos hablando acerca de tú qué piensas, corazón bello, cuando un amigo te pide que le prestes varo. ¡Ay, qué nervios! ¿Qué piensas? O sea, eres de las personas que dices, ¿sabes qué? La neta, yo prefiero mejor no prestarle a mis compas porque luego existe la posibilidad de perder el dinero, también perder a mi compa. O tú eres de los que dicen, no, sí, pues totalmente, ¿no? No hay bronca, si no me lo regresan, no pasa nada. Ahora, a lo que voy, mi punto respecto a este tema es el siguiente. También siento que muchas veces, si tú lo haces de buena fe, de buena gana, y dices, ok, le voy a echar la mano a mi compa, y ya si él te paga de una mala manera, reacciona mal, no te quiere pagar, etcétera, pues yo creo que, o sea, si le prestaste 5,000 pesos, 1,000 pesos, 100 pesos, 500 pesos, si eso te costó el darte cuenta que no era una verdadera amistad, lo vale. O sea, simplemente aprendes lección y para la siguiente ya te la you know. Entonces, o sea, ese es mi punto de vista. A ver, por acá nos dicen, yo presto pensando que estoy regalando y una cantidad que no me desbalancé. Ándale, estoy 100% contigo, querido amigo, porque justamente, o sea, tienes que pensar en todas las posibilidades. Obviamente también, si nomás tengo 10 pesos en la cartera y me pide 8, pues no se los va a dar 8, ¿ah? A lo mejor le digo, yo no puedo, te presto 3 y ya de ahí para adelante, como tú dices, o sea, prestas pensando en que no va a regresar a ti y ya si esa persona te paga de mala manera, pues bueno, dices, o sea, aprendes la lección. Bueno, ya vi que no era tan mi compa, porque al final del día no le importó desestabilizar mi cartera y solamente está pensando en su problema, ¿no? Y no en lo que también está perdiendo conmigo. Dicen por acá lo siguiente. Pelirroja, muy buenas tardes. Fíjate que me ha pasado de todo y como con 15 sos. Desde la persona que me dice te lo pago mañana hasta precisamente lo que me dijiste. Me llegaron a decir, pero a ti te va bien, no los necesitas ahorita. ¡Ay, qué coraje! O sea, ¿tú qué sabes qué necesito? ¿Tú qué sabes, corazón? Ay, no. Dice, y lo peor es que me ha pasado que a veces es inclusive en la misma familia. ¡Ay, qué difícil! Eso es todavía más complicado. Es difícil cobrar y pedir lo tuyo, lo que te corresponde, pero de un tiempo para acá me vale y lo pido así y así me así incomode. Es que sabes que uno con el tiempo va aprendiendo y se va haciendo como de más garra y vas aprendiendo como a enfrentar ese tipo de situaciones. Yo, la neta, antes, se los voy a compartir, era una persona muy... pues muy penosa para cobrar, o sea, hasta en mis chambas, ¿eh? O sea, hasta en mis chambas me da pena cobrar de que realicé el trabajo y yo, ay, no, me da pena. Pues ya voy a esperar a que esta persona me hable y me diga. Y de un tiempo también para acá dije, oye, no, corazón, hay otra gente que sí exige, que sí alza la voz, que sí cobra, que sí ta, ta, ta. Tú también tienes que hacer lo mismo. Y sobre todo si estás prestando, no manches, o sea, como si es tu lana, ¿sabes? Como si es tu lana y te la tienen que regresar. Y si no, qué coraje, de verdad, qué coraje. Pero bueno, ¿para qué queremos seguir leyéndote? Por supuesto, a través del 624 192-1039. Queremos escuchar tu opinión y también te invito a que te quedes por acá, porque en un ratito más viene nada más y nada menos que el Next Flow del día de hoy, que te traigo una colaboración que ni sabes, corazón bello, ni sabes. Pero, pues bueno, a ver, puntos de vista, ¿cuánto sería lo mínimo y lo máximo que prestarías tú, Dani, por ejemplo? O sea, depende. Depende cuánto. Ajá, exactamente. O sea, por ejemplo, yo llego y te digo, ¿qué onda, Dani? Unas 1,000 bolas. ¿Simón? ¿Unas 1,000 bolas? Depende. Dice el Dani, yo te prestaría 20 pesos si quieres. 100 pesos. Y date por bien servida. No, sí. ¡Ay! Oye, a mí sí me ha pasado que de 100 en 100 y no me lo regresan. De hecho, no voy a decir quién, pero alguien de aquí. Pero bueno, besito, los quiero mucho. Vamos a irnos a un pequeño corte comercial, pero continúen con nosotros. Ahorita regresando del corte volvemos nuevamente para presentarte la siguiente canción. Estamos aquí a través de Vibra Naranja, por supuesto, a través de Exa 103.9.

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12: Continuamos aquí a través de Vibra Naranja, por supuesto, en Exa 103.9. Soy Carolina Moreno y te dejo escuchando esta rolita con Piso 21 y Maluma. Me llamas.

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2: Como ya escucharon, estamos por acá de regreso 4:34 de la tarde. Y es que hoy, chiquito bebé, en el Next Flow te presentaré una artista mexicana que definitivamente tiene un estilo súper, súper único. Ella es Nicole Hurtz. Te voy a platicar un poquito acerca de esta icónica cantante que es originaria de Ciudad de México. Y pues bueno, Nicole comenzó a escribir rolitas, o sea, primero empezó como compositora a los 16 años y bueno, se formó musicalmente en Berklee College of Music en Boston. Entonces ella primero se preparó bastante antes de querer lanzarse a la música y bueno, pues su propuesta musical trae un poquito de R&B, de funk, hip hop, pop, urbano, o sea, trae como una mezcla de diferentes cosas, pero lo que más destaca, por supuesto, son sus canciones, sus letras, ese amor, esa pasión que le mete a cada una de las palabras que se cantan. Ay, no, la verdad, tiene muy buenas composiciones. Pero bueno, te platico también que su carrera comenzó a tomar forma en el 2019, entonces tiene muy poquito realmente. Por esta razón la elegimos el día de hoy como nuestra Next Flow de esta semana, porque su primer álbum de estudio fue inspirado en los 22 arcanos mayores del tarot. Ay, tú te preguntarás, ¿qué es eso, pelirroja? ¿Qué es eso? Pues bueno, si a ti te gusta como todo este rollo de la astrología, y así me vas a entender. Y además que está bien interesante porque ella no solamente compone, ¿no? También toca instrumentos, además de que por supuesto canta muy bonito, ha hecho grandes colaboraciones con artistas como Sabino, Fer Casillas, León Leiden, entre muchos otros, por supuesto. Y es que el día de hoy te traigo una canción que tiene muy poquito que salió con una de nuestras pop stars favoritas, hablo de Dana, por supuesto, y estrenaron su canción de Chula, que la verdad les ha ido súper bien, ha sido un hitazo y estoy segura que aún les falta mucho, pero mucho por escalar. Además de que te platico que en el 2021 Spotify la eligió como artista radar. Entonces, no solamente ellos la eligieron como en el radar, bebé, también aquí nosotros en Vibra Naranja la elegimos como nuestro Next Flow, porque todo apunta a que Nicole Hurtz, una artista que no busca sonar como nadie más, busca sonar como ella misma. ¡Ay! Sin más, te dejo aquí en el Next Flow de Exa FM, donde ya sabes que por supuesto semana con semana descubrimos quién viene a pegar antes de que se vaya en tendencia. Te dejo con esta rolita de Chula con Dana y Nicole Hurtz.

0: Vámonos a un pequeño corte comercial y continuamos después con más aquí en Vibra Naranja.
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0: Continuamos con más y es que hoy te traigo una rolita muy especial que a todos nos ha puesto a bailar en esta temporada, bebé. Yo siento que es la canción del momento. Por supuesto que estamos hablando de Karol G y su Baby Wow.

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1: Llegó el momento de despedir el programa del día de hoy, corazones bellos, pero acuérdense que mañana tenemos nuevamente una cita en punto de las 4 de la tarde y atentos porque como cada viernes viene el Perreometrix. ¿Qué pasó, Dani? Yo te quiero mucho, Dani. Tranquilo, bebé. Mañana también nos vamos a volver a ver. Y mañana viene el Perreometrix, donde traemos las mejores canciones, las más sonadas de la semana. Así que, por supuesto, no te lo puedes perder porque también te traigo una dinámica el día de mañana con una sorpresita, corazón, que estoy muy segura que te va a interesar participar, ¿ok? Me despido. Te deseo que tengas una excelente tarde. Yo soy Carolina Moreno. Así me encuentras en todas las redes sociales. Estuvo por aquí en los controles mi querido Daniel. Yeah. Claro, precioso. Te mando un besote y nos escuchamos nuevamente. Hasta mañana. Chao, chao.
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4: Hoy es jueves primero de octubre del 2026. Bienvenidos a este programa al 2523. Vamos a tener de invitados a Big Noise, que hablarán de su próxima presentación. Este grupo español que está de verdad con una vibra increíble y va a estar en el foro Indie Rocks el 11 de noviembre. Contaremos con la presencia de Gil Quirillo, el hombre espectáculo de México, que nos trae las novedades de todo el mundo del artista. Además, Ponchito Vera con los deportes. Hoy tengo una frase para todos ustedes que les quiero compartir, y es que dice: caminante no hay camino, se hace camino al andar. Antonio Machado.
5: Así empezamos nuestro programa del día de hoy. Comenzamos.